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1: Muy buenas tardes, bienvenidos a Hacia una nueva música y a este segundo programa con Carolina Noguera, compositora colombiana. Pues me da mucho gusto volverte a ver, mi querida Carolina.
2: Ay, muchas gracias, querida Ana. A mí también me da muchísimo gusto estar aquí de nuevo contigo y con todos los que nos escuchan.
1: Bueno, el día de hoy vamos a escuchar algunos solos que en el programa pasado oímos, sobre todo música de ensambles, así es que vamos a escuchar esta nueva faceta tuya. Y la primera obra que vamos a escuchar es una obra que tú escribiste para un concurso de violín. Cuéntanos esta historia.
2: Bueno, el año pasado se hizo por primera vez en Bogotá el primer concurso de violín Ciudad de Bogotá, donde se quería convocar a los mejores violinistas de todo el mundo. Entonces, bueno, esto se abrieron convocatorias y nos visitaron personas de Rusia, de China, de Corea, de Japón, de Estados Unidos, de Bélgica, de donde tú quieras. Vino mucha gente, a esto le dio muchísima vida a la ciudad. También una ilusión especial para los chicos y las chicas que están estudiando música o que de pronto ven una posibilidad en estudiar música. El violín tiene también como un paradigma. Los directivos, algunos de los directivos son violinistas, entonces ellos tienen este amor por el violín, pero también yo creo que hay como un paradigma con el violín, como el instrumento que más te hace concentrar, el que más te cautiva. Hay también una cantidad de historias y de mitos alrededor del violín, entonces bueno.
3: Y de repertorio.
2: Y de repertorio ni hablar. Entonces querían hacer este concurso y me encargaron una obra que fuera especial para concurso. Este fue un encargo muy difícil porque, pues, yo entiendo este factor competitivo de los concursos, pero, pues, yo soy como muy partidaria de que las cosas no sean tanto de competir, sino como de mucho amor, algo así, como de que es que si
3: de
2: te
3: compartir.
2: Gusta, de compartir y de que te gusta, entonces, pues, te comprometes, pero no por obligación o porque tienes que llegar a un lugar, sino porque te encanta. Por lo menos esa fue mi historia con el piano. Yo tocaba y tocaba y tocaba porque era hermoso. Él es una compañía, él es, no sé, me devolvía algo de lo divino y de mí misma que me hacía sentir muy feliz. Entonces, pues creo que este espacio tan, tan bello logra unos resultados increíbles, como lo que sabemos que es la excelencia, pero me gusta darle como un enfoque diferente, que no sea solamente que toca rapidísimo, que eres súper virtuoso o algo así. Entonces, claro, le di muchas vueltas al encargo antes de empezar y quise volcar en esta pieza como dos aspectos que para mí son muy importantes de la música. Por un lado, que la música pueda sanar, que la música nos pueda sanar las cosas que todavía nos atormentan y que probablemente nos van a atormentar siempre, pero poder tener un espacio de estar tranquilos, de olvidarnos de todo lo que hay que hacer y como simplemente estar, como una cosa meditativa, de reconciliación con nosotros mismos. Pero también tenía una segunda parte que también es muy importante para mí, que es la música comunitaria y las danzas y la música que se hace para estar contento, para reírse, para la fiesta. Entonces tiene como estas dos partes, una primera parte que va más hacia una idea de infinito, como de no estar pensando en lo que viene ahora, sino en un presente que se expande y que se puede navegar. Y otra parte desde una danza muy alegre que quise que tejiera lazos con la tradición de los violines negros, que es una tradición que a mí me interesa mucho. En el programa anterior hablamos un poquito de esta tradición. En esta práctica, hay una idea de que los violinistas más virtuosos hacen un pacto con el diablo. Mm. Esta historia además es bastante más universal de lo que se dice. Y hay una montaña incluso cerca del Valle de Patía donde se supone que allá van los violinistas y hacen su pacto con el diablo. Bueno, no sé qué. Entonces yo quise pensar también en esta idea de este pacto. ¿Qué significa? ¿Qué puede ser para las personas? Y yo realmente otra vez lo traje como una invitación a entregarse, más que hacer pactos raros con seres que no sé dónde están. es como una invitación a entregarse, a dar todo de sí mismo y para volverse uno con un instrumento, para encontrar otra dimensión de la existencia. Y entonces, con la idea de empautamiento, me pareció más fácil ponerme como en esto del concurso y de la cosa virtuosa. Y además, entonces, en homenaje a esta tradición, quise usar una cita de una juga que se llama Linda Señora. Entonces, yo escuché muchas versiones de Linda Señora, hice ya realmente como un ejercicio muy clásico de hacer un tema de variaciones, aunque yo le llamo disvaríos, porque a veces ni te das cuenta dónde está el tema, sino que se diluye por completo. A veces solo está el patrón danzario, como la percusión en el violín, pero la melodía no está, la armonía no está. O ya a veces sí está muy variado el tema, aunque está presente, pero me gusta mucho el timbre, me gusta mucho el ruido, porque cuando tú ves tocar a las personas así con mucha pasión, alcanzas a ver cuando hay una sobrepresión, entonces sale un poquitico de scratch, o alcanza a ver un glissando que puede ser involuntario. Entonces yo lo que hice fue magnificar, como si hubiera escuchado con un oído grandísimo, como si hubiera escuchado, siendo yo un ser pequeñito, una música grandísima donde pequeñas imperfecciones de la interpretación en el timbre, yo las magnifico un poco para tratar de buscar esta expresión de delirio y de entrega de instrumento. Esa es un poco la historia de esta obra. Y la versión que escuchamos es la del ganador del concurso, que es Riff and Mean.
1: ¿Pero es ganador del concurso en la interpretación de tu obra o del...?
2: No, fue como el ganador en general. El ganador de la interpretación de mi obra es Iván Orrin, que es un violinista colombiano. Pero a mí me llamó mucho la atención que este joven talentoso de China pudiera tocar muy bien estos ritmos. Eso me pareció muy increíble. O sea, como que un poco también me gusta que no es necesario que seas mexicano para tocar la música mexicana o que seas colombiano para tocar la música mexicana, sino que sí me gusta un poco que puedas convertirte en otra cosa. O sea, siento que la interpretación puede ser una forma de actuación. O sea, tú puedes actuar de Ray Lear sin ser escocés, ni inglés, ni danés, ni sin haber vivido en otra época. O sea, tú puedes de repente sentir que tienes ese personaje adentro, y como yo concibo la interpretación, es como que yo dejo que el personaje entre y yo toco, y será mi versión, pueda que yo sea un Ray Lear muy colombiano, no sé, pero puede ser, entonces me parece interesante que escucháramos esta versión.
1: Bueno, pues vamos a escuchar Serenata Pagana de Carolina Noguera en la interpretación de Rui Feng Lin en el violín.

0: Escuchamos Serenata Pagana de Carolina Noguera en la interpretación de Rifeng Lin en el violín, y estamos platicando con Carolina Noguera. Y de la Serenata Pagana nos vamos a una mazurca. Este es un proyecto de una pianista que por su nombre debe ser polaca, Anna Kijanowska, que evidentemente encargó una serie de mazurcas a muchos compositores y te eligió a ti. Cuéntanos de esta experiencia y de lo que es componer una mazurca.
1: Pues te cuento que esto fue magnífico, también difícil. Claro, bueno, Ana me contactó a través de Facebook, luego me he dado cuenta de que Facebook sirve para hacer amigos más allá de los que te recuerdan del colegio. Uh-huh. Y entonces Ana me contactó, me contó de su idea, me contó de su proyecto. A mí me pareció espectacular. Me pareció difícil porque yo pensaba, bueno, ella quiere que yo haga un estilo de mazurca colombiano y me parece que de pronto se me va a volver bambuco, se me va a volver otra cosa, salir de la mazurca. Pero me pareció lindísimo y muy significativo que ella me hiciera este encargo, pues de niña y de joven y todavía de adulta. Me ha encantado a mí tocar a Chopin, pero me encanta, me fascina, me dejo llevar, me parece hermoso ese repertorio. Mi mejor amiga, una de mis mejores amigas es polaca, yo hice en el doctorado, compartía con mi amiga pues muchas cosas, entonces de repente que llegara esto a mí me emocionó mucho porque sentía que tenía todo que ver con mi vida y empecé a hacer esta mazurca. Lo que más quise hacer fue, dije, bueno, no me voy con Chopin en la cabeza porque como que no, porque creo que mi estilo, a pesar de que me encanta Chopin, se ha ido por otro tipo de sonidos, pero sí escuché muchísimo a Szymanowski, además que mi amiga polaca, mi amiga que es el doctorado, Joanna Szelowska, ella hizo su doctorado en Szymanowski y yo conocí a Szymanowski gracias a ella. Antes de ella, realmente yo no lo conocía. Entonces, bueno, como que empecé a estudiar mucho estas mazurcas que me parecía que llevaban un poquitico de abstracción la danza en sí. Y un poco yo me dejé llevar también por esas posibilidades de abstracción. Entonces, como tú has comentado anteriormente, yo entro y salgo de la mazurca, como que entro un poquito y de repente se me empieza a desdibujar a partir de un contrapunto un poquito disonante y me emociono con la disonancia y de golpe me sale como algún clúster repentino porque me dejé llevar por la disonancia, o a veces se pone delicado, cristalino. Pues súper intuitivo. Fue súper intuitivo, lo compuse tocando el piano y tratando de seguir los patrones de la mazurca, de no salirme de ahí, o sea, de que la intuición no me llevara demasiado lejos para mantener de todas maneras las características del encargo. Y bueno, pues a ella le gustaba mucho, le ha gustado mucho, le han tocado en otras partes, mucha gente se ha emocionado con esa mazurca y eso me ha dado mucho gusto a mí.
0: Sí, claro. Bueno, pues vamos a escuchar Mazurca de Carolina Noguera en la interpretación de Anna Kijanowska en el piano.

0: Escuchamos Mazurka para piano de Carolina Noguera en la interpretación de Anna Kiyanovska en el piano. Estamos conversando con Carolina Noguera y ahora vamos a escuchar un cuarteto sorprendente para mí. Me encantó. El cuarteto número 4, Cantos Introspectivos. Cuéntanos de este cuarteto, Carolina.
1: Este cuarteto surgió como una comisión de un cuarteto conformado por unos amigos en Malasia. Yo en mi maestría estudié con Peyam, una violinista y violonchelista, ella es prácticamente multiinstrumentista de Malasia, y luego ella regresó a Kuala Lumpur y allá llegó un director de Medellín, de Colombia, a hacer sus estudios y se quedó por allá Juan Montoya, y ellos armaron un grupo de cámara donde está el cuarteto, el Latin American String Quartet. Entonces ellos como que un poco, bueno, sabían de mí, nos
0: recordaban. Pero no es el cuarteto latinoamericano.
1: No, este es otro que se llama Latin American String Quartet.
0: Okay.
1: Es el mismo nombre, pero bueno, digamos que en inglés. No sé si ellos conocen el cuarteto latinoamericano, que por cierto en estos días ya está haciendo sus últimas apariciones, ¿verdad?
0: Sí, no, ya se despidieron.
1: Ya se despidieron, una pena, pero ha sido una larga carrera muy, muy exitosa y muy importante. Este es otro cuarteto. Entonces yo trabajé para ellos, pues desde como un poco desde la distancia. No había mayores indicaciones para la comisión, más allá de que quería, y fue a través con el beneficio del consulado de Colombia en Malasia, un poco como de unir los dos pueblos. Entonces, bueno, de nuevo yo pensé en usar algo que pudiera ser característico de Colombia, de Malasia. También hice mi doctorado con un compañero muy querido, director de coro de Malasia, Chijo Ma. Entonces, pero también era pandemia, se estaba acabando la pandemia, iba a ser imposible que yo fuera a Malasia, todas nuestras reuniones eran a mis 9 o 10 de la noche, que para ellos era temprano en la mañana, bueno, estábamos muy lejos, y esta sensación de pandemia a mí en esos días me tenía ya agotada, igual que a todos ustedes, igual que a todos, como que ya estar encerrada, yo lo que más extrañaba era estar en un jardín. A cada rato me dan ataques de que extraño el jardín. O sea, yo vivo en una cosa muy urbana, muy de los buses y de los carros y de los pitos y de todo el mundo afán y de los trancones. Pero si quisiera, podría ir. Pero en esa época, aún queriendo, no podía ir a ningún jardín, como a ningún lugar tranquilo de la naturaleza. Entonces volví a hacer lo que hice cuando yo estaba en la maestría en Inglaterra. Y es que, bueno, hay algo que está lejos, a donde no puedo ir, pero está en mí. Por eso es que lo recuerdo, o sea, por eso es que lo ansío, porque está en mí. Entonces yo decidí hacer un jardín. Yo decidí hacer un jardín en esa pieza. Entonces la primera parte es muy calladita, porque es que suena como jardín. Entonces es sutil, tiene como algunos sonidos, pero yo estaba metida en un jardín. Yo no pensaba en nada, yo solo transcribía un jardín interior. Claro, volví a revisitar estas obras de Katia Zahariao, de sus jardines. Pero bueno, yo tengo mi versión del jardín porque además son sonidos muy de la infancia. Cuando era chiquita me la pasaba en un jardín. Es que hice un poco como traer un poco esto y que no se volviera una imposibilidad, de hecho, de estar encerrada en un apartamento en Bogotá, y sino que se volviera también un espacio para hacer un recorrido por sonidos interiores. Y un poco también lo que hice fue hacer como un contraste entre esta introspección del jardín y la introspección de las danzas y de la vida en comunidad, de la vida en ciudad, que es emocionante, pero que reconozco que a veces me cansa. Entonces hay momentos en donde salto de un lado y vuelvo otra vez al jardín, salto de un lado y vuelvo de nuevo al jardín. Entonces un poco esa es la historia de esta obra que se estrenó en Kuala Lumpur en noviembre de 2021 y posteriormente la hicimos con Cubarte. En esa época había un festival, un ciclo de conciertos que producían Sandra Meluk y Mauricio Peña, que se llama Sonidos y Sentidos. Ellos escucharon esa pieza y dijeron, no, queremos programarla, queremos grabarla. Y entonces, bueno, volví a trabajar con el cuarteto colombiano Cuarte, que es muy querido, muy cercano a mí, que ha estado en México, como lo comentabas tú. Y volví a trabajar con ellos y fue muy bonita esa experiencia.
0: Bueno, pues vamos a escuchar el cuarteto número 4, Cantos Introspectivos, de Carolina Noguera en la interpretación de Cuarte.

0: Escuchamos el cuarteto cuarto de Carolina Noguera en la interpretación del cuarteto cuarte. ¿Tienes ya cinco, seis? ¿Cuántos cuartetos?
1: Tengo seis cuartetos de cuerda. A mí me encanta el formato de cuarteto de cuerda.
0: Y a mí también.
1: A ti también. Yo conozco tus cuartetos de cuerda. Escuché tu cuarteto de cuerda una vez que vino aquí Diotima.
0: Lo tocaron
1: Beethoven, ahí. Tocaron Gerard Pesón y tocaron Ana Lara en ese concierto.
0: Mira, no sabía.
1: Eso te cuento.
0: La última obra que vamos a escuchar se llama Canto para dormir. Es una pieza para soprano y piano. Y utilizas una lengua colombiana, ¿no? Cuéntanos de esto.
1: Sí, bueno, esto surgió como un proyecto de investigación-creación en la Universidad Javeriana con unos compañeros profesores. Ellos tienen un proyecto que se llama Muisca, donde han rescatado canciones en lenguas pues, como indígenas. Hicieron un primer volumen, un primer trabajo de canciones que ya existían, que no eran muy conocidas. Y decidieron después hacer como una segunda entrega, comisionando obras con poemas escritos en Muisca. Y me comisionaron esta obra a mí. Yo quería ser una nana, yo quería ser un arrullo. Yo desde que soy mamá estoy tengo muy presentes los arrullos porque siento que todos como humanidad necesitamos arrullos, sobre todo las madres primerizas o las madres cuando están en el periodo en que acaba de nacer el bebé, que siempre decimos que el arrullo es para el bebé, pero creo que también es para la mamá. Yo sentía que necesitaba un arrullo en esa época, cuando yo arrullaba.

0: pues me arrollaba a mí también. Pero luego desde ahí también pienso que todos necesitamos un poquito de eso. Siento que siempre nos queda faltando un poco de tener un arrullo que nos haga estar un poco más tranquilos, menos ansiosos, menos, sí, como menos a toda velocidad por el mundo y que tenemos como unas intenciones donde finalmente también terminamos destruyendo muchas cosas. Entonces creo que la calma es necesaria. Me gusta mucho este género y pensar la música como arrullos, como nanas, o como también lo dice el filósofo Ramón Andrés, como música de consuelo. Me gusta mucho pensar en que la música es una música de consuelo. Entonces, quería ser una nana. Yo escuché que ellos interpretaron una nana en uno de sus proyectos, Carolina Plata y Luis Gabriel Mesa, que son los colegas con los que trabajé. Y cuando escuché la nana que hicieron, me encantó. Y yo les dije, yo me pido una nana, escójanme a mí una nana. Y entonces fue curioso porque hubo un malentendido. A mí a cada rato me salen proyectos que surgen como de malentendidos. Porque ellos trabajaron con un escritor de lengua muisca de una comunidad que hay aquí en Bogotá, en la zona de Suba, y ellos le encargaron como un poema sobre el arrullo, pero él no lo pensó tanto como una nana, como la mamá con el bebé, sino como el acto de dormir, y entonces la canción se llama Coca y Tabaco. Un poco como que son también otras compañías que te ayudan a conciliar el sueño, ¿no? El tabaco también te relaja, mambear coca, pues bueno, te despierta, pero también te puede como relajar, te puede dejar en un estado como de cierta plenitud. Entonces, en realidad, el texto del poema no tiene que ver con esta cosa de arrullarte en los brazos de alguien o de pronto en los brazos de esa coca y el tabaco. Cuando recibí el poema quedé un poco desconcertada porque no era lo que tenía en mente, pero bueno, entonces decidí que quería entrar en ese estado como súper agradable en el que te deja el tabaco. Yo ya no fumo, pero cuando fumaba me gustaba mucho. Y ese estado tranquilo, como con una levedad distinta, todo tiene como un peso diferente. Y entonces no es tanto ya un arrullo, pero sí es una música que te invita a conciliar el sueño, puede ser, a estar tranquilo y a sentir un peso diferente, como una levedad distinta de tu cuerpo y de todo. Entonces,
1: Pero es una lengua muisca, se llama.
0: sí.
1: ¿De qué región de Colombia es?
0: Pues realmente ha estado en muchas regiones de Colombia y ya creo que no es una lengua que esté muy activa, es decir, se sigue enseñando en algunas comunidades, algunas personas todavía la hablan, pero un poco también el proyecto tiene este objetivo de rescatar estas lenguas que van muriendo. Entonces, la comunidad con la que trabajamos está aquí en Bogotá, pero no te digo yo que en Bogotá se hable en muisca, sino que todavía quedan como algunos grupos que la estudian y que intentan mantenerla viva entre ellos.
1: Pero qué difícil hacer una canción, porque yo estaba leyendo el texto, ya leerlo es muy difícil, ¿no? Decirlo mucho más. ¿Cómo trabajaste tú esa parte?
0: Sí, claro, no, eso era imposible para mí. Carolina Plata, la cantante del proyecto, hizo todo un trabajo y ella me mandó un audio, básicamente, donde estaba toda la prosodia, la pronunciación, las acentuaciones, y eso me ayudó a mí mucho a poder construir las frases. Yo no tengo ni idea cómo se pronuncia. Ella aprendió, pero estuvo muy acompañada de Jorge Yusapá, que fue la persona que escribió el texto y que pues habla muisca. Entonces, con él recibimos un acompañamiento. Y Carolina me transmitió a mí sobre todo los acentos, ¿no? Como los hiatos, toda la forma en que se agrupan las sílabas, entender bien también los significados en las correspondencias para saber cómo quieres enfatizar cada palabra o qué quieres decir con el sonido en cada palabra.
1: Y también me gusta que le das, por supuesto, su lugar a la voz, pero también al piano.
0: Sí, yo creo que esta es una canción que también tiene un poco que ver con las canciones sin palabras, ¿no? Como ese género donde tratamos de decir las cosas sin necesidad que sean las palabras las que nos lo dicen, porque es que además aquí las palabras se vuelven pues solo música, es decir, la mayoría de quienes escuchamos esta canción no entendemos qué es lo que está diciendo. Entonces, pues creo que yo quiero poner aquí el piano y la voz en el mismo nivel, en que ambos están diciendo unas palabras en otro idioma que no es ese español o inglés o el que sea, es otro idioma con el que también se dicen cosas.
1: Y la liga que me mandaste es un video y hay un bailarín con flores, ¿no? Eso desde el principio estaba pensado que iba a haber un video o fue después.
0: No, yo me alegré mucho de que a ellos les gustó mucho esta canción. Es una canción muy distinta a las otras que ellos estaban cantando, donde hay un poquito más de brillo. Esta es una canción que es un poco opaca. Yo le pedí a Carolina que cantara con el menor vibrato posible y está en un registro que le permite a ella igual mantenerse sin tanto vibrato. Es un poco más florido el piano, pero también al comienzo son como unos acordes que quedan casi que aplastados. Los tocas y no pasa absolutamente nada. Entonces, esta quietud es un poco diferente al repertorio que ellos normalmente hacen. Estaba un poquito temerosa con eso, pero quería ser fiel al texto y por eso pues la abordé de esta forma. También tiene unas armonías extrañas. Me acuerdo que utilicé teoría de conjuntos, que son cosas que enseño en la universidad, pero que casi a veces no incorporo en mi creación. Yo dije, bueno, tengo que ser más coherente si le enseño esto a los chicos, pues hicémoslo yo también, ¿no? Entonces hice ahí con mis secuencias de tetracordios, no sé qué. Y es menos brillante, y a pesar de que yo tenía como este temor de que de pronto no se lucían ellos en su estilo más convencional, les gustó mucho y quisieron escoger esta canción para que se hiciera un videoclip y que tuviera como una dimensión más interdisciplinar, donde hubiera un bailarín y un coreógrafo que reinterpretaran toda la idea de las plantas que te ayudan a dormir. En todo un juego de danza y escenografía muy minimalista, realmente tienen pocos elementos, hay como viento, un velo y un hombre vestido con flores, es muy poquito lo que hay y solo a partir de estos pequeños objetos y el movimiento, pues ellos hacen una recreación del sentido del poema. Pero
1: Bueno,
0: surgió después, de que se hubiera compuesto.
1: sí. Bueno, pues vamos a escuchar Canto para dormir de Carolina Noguera en la interpretación de Carolina Plata, soprano, y Luis Gabriel Mesa Martínez en el piano.

0: Escuchamos Canto para Dormir de Carolina Noguera en la interpretación de Carolina Plata, soprano, y Luis Gabriel Mesa Martínez en el piano. Y hemos estado platicando con Carolina Noguera. Carolina, aparte de componer, das clases en la Javeriana, donde fue tu alma mater.
1: Sí.
0: ¿Qué clases das ahí?
1: Enseño composición. Enseño clases de análisis de repertorio. Se ha llamado de vanguardia, es como un poco lo que ha pasado después de 1950 hasta lo que encuentras hoy en día. Cada semestre pues elijo un repertorio diferente porque es tan inmenso y tan inabarcable que obviamente no lo hago en 4 meses, pero a veces escojo como distintas temáticas que me guíen en ese curso. Hago laboratorios donde pongo encuentros de estudiantes de música de cámara, con estudiantes de ingeniería de sonido, con estudiantes de composición, para crear la posibilidad de grabar una obra nueva compuesta por estudiantes. Hago algunos seminarios de investigación creación y participo también en el diseño de programas. Soy la coordinadora de énfasis y entonces tengo también como algunas labores administrativas de qué profesor dicta qué clase con este estudiante, bueno, este tipo de cosas. Y también tengo algunas labores en investigación creación dentro de la universidad. Este proyecto que hicimos de Canto para Dormir con Carolina Plata y Luis Gabriel Mesa salió como resultado de un proyecto de investigación creación que fue apoyado por la universidad.
0: Fantástico. Pues te agradezco muchísimo, querida Carolina, que nos hayas dado estas dos sesiones de entrevista y que hayas compartido tu música. ¿Y qué proyecto tienes para el futuro cercano?
1: Pues tengo un proyecto para el futuro cercanísimo, que es el estreno el día de mañana de una obra que me comisionó la Dirección de Patrimonio Cultural de la Universidad Nacional de Colombia. Y vamos a estrenar una obra con la Nueva Filarmonía, nuevamente, y Ricardo Jaramillo, y el Coro Nacional de Colombia y la soprano Ana María Villamizar. Una obra que hice basada en un poema de Alfonsina Storni, que se llama Frente al Mar. Entonces, bueno, este es un proyecto emocionante. Esto se estrena ya mañana. Digamos que yo como compositora ya estoy, es un poco que visito y hago algunos ajustes tratando de no meterme tanto. Pero estoy componiendo otra obra para este mismo programa que tienen en la Universidad Nacional, en el Auditorio de la UNDEGRAFE. Este programa se llama Presencias, Sonidos y Ecos, que busca más que hacer conciertos, hacer conmemoraciones a hechos que nos han marcado como humanidad en los últimos tiempos. Entonces, esta obra, que la segunda obra en la que estoy escribiendo ahorita, le puse Un Solo Fulgor, está basada en los hechos que han ocurrido en el Catatumbo, que es una zona muy golpeada por la violencia en Colombia, pero que también es una zona que tiene muchos relámpagos. Es como un fenómeno curioso. Entonces, quise pensar el relámpago como, bueno, en distintas dimensiones y a través de toda la orquesta, distintos movimientos. Estoy ahorita trabajando en eso. Muy contenta.
0: Oye, fantas. Bueno, luego nos avisas si nos las pones, ¿eh?
1: Bueno, claro que sí.
0: Bueno, gracias Carolina, te agradezco de veras muchísimo y quedas invitada eternamente hacia una nueva música.
1: Ay, gracias querida Ana, muchas gracias por esta invitación.
0: Y gracias a ustedes por habernos acompañado. En la producción estuvo Alejandra Gómez, yo soy Ana Lara, buenas tardes.

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8: Antoni Gaudí, arquitecto catalán. 2026, 100 años de su fallecimiento. Antoni Gaudí, denominado el arquitecto de Dios, es el creador de la Sagrada Familia en Barcelona, uno de los monumentos más icónicos del mundo. La Sagrada Familia es una de las maravillas que se pueden observar casi desde cualquier punto que te encuentres en la capital de Cataluña. Se considera como uno de los símbolos más importantes de España.
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Hoy miércoles tendremos un gran álbum también de Chick Corea, muy interesante en cuanto al formato musical, pero también la esencia filosófica que contiene. Creo que fue una parte determinante en la vida de Chick, en la vida de su concepto interno, de sus filosofías, y que la plasmó precisamente en este álbum, porque estamos revisando la semana dedicada a Chick Corea aquí en Panorama del Jazz, en sus inicios entre 1967 y 1971, con algunos importantes álbums como el de ayer, precisamente Now He Sings, Now He Sobs. Y agradecemos muchísimo su compañía, soy Roberto Aimes, a nombre de todos los que hacen factible las transmisiones de Panorama del Jazz a través de Radio UNAM. Agradezco enormemente que están aquí en su sintonía y que vayan a disfrutar este álbum, porque sin los teoremas explosivos del mismo, tiene un título que es ARC o ARC, del multifacético trío rítmico formado aquí ya por Chick Corea al piano, Dave Holland con trabajo, está Barry Atchell en la batería, pues consolida la gran obra del efímero, pero también más estimado cuarteto llamado Circle, que estaremos explorando más adelante, en especial con esta reedición y remasterización del LP original de 1970 del exploratorio libre que ya mencioné antes, ARC. Hoy miércoles tenemos a un Chick Corea que tras un breve papel solista preponderante, pronto rompería este terreno con su Return to Forever. Es especialmente energético aquí, al igual que Holland, que un año después grabaría ese álbum Conference of the Birds en el sello SM con Anthony Braxton, Barry Atchell y también con otro saxofonista y flautista, Sam Rivers. No es realmente aquí Circle, pero claro, pocas cosas fueron, son o podrían ser. Aquí, afinidad, realidad, comunicación, significa la ARC o ARC. Es una expresión usada en la cienciología, que hay que recordar que pertenecía Chick y de estos años se involucró con la cienciología y se había involucrado en ella, y parte de su música la estaría recreando a través de sus álbumes con el apoyo de la cienciología. Esos eran los conceptos detrás del título, y cada uno está atento en la partitura aportando su particular matiz a los temas originales de Chick, como en el bordado libremente de, por ejemplo, Balada para Tilly o Ballad for Tilly, la canción que da título al álbum, también ARC gira en círculo sobre sí misma, mientras el trío se funde, se separa y pasa la antorcha al siguiente en el relevo. Las fronteras comerciales se fusionan, se difuminan y se disipan en la apasionada pedana de Holland y el tema final Games de Chick. Sin duda, merece la pena volver a escucharse este tema aquí o este álbum completo en Panorama de Jazz, que es lo que vamos a hacer, ARC en ECM Records, 1970 inicia, porque es música que siempre es estuvo cerca de Chick, la música de Wayne Shorter, finalmente compañeros en las agrupaciones de Miles Davis también. Inicia Nefertiti de Wayne Shorter, después Ballad for Tilly, que da título ARC o ARC, Vedana, después Thanatos, continúa con Games, una versión de Blues for Max, The Love of Falling and Catching Up, Samba Yatra y finalmente un fragmento de I Don't Know.

0: a ver qué de dónde nace, qué me está diciendo, por qué o para quién, ¿no? O sea, a quién quiero llegar con esta idea. Y eso, hacerle caso a esos pequeños germencitos es algo que he aprendido mucho, y la red de amistades y de aliades. O sea, esta es parte de la red, ¿no? O sea, ustedes, por ejemplo, sí. Pues claro, que es otra forma como de amplificar lo que estamos haciendo. El mismo teatro, o sea, como ir entendiendo que al final las personas con la voluntad son las que van a hacer las cosas posibles.
1: Claro.
0: No un algoritmo. O sea, porque el algoritmo sí te puede ayudar en cosas, pero siento que es fugaz, ¿no? O sea, como que si sube rápido.
1: Sí.
0: No sé si tenga tan buen augurio la cosa.
1: Claro, claro.
0: O sea, sí, no sé.
2: Totalmente.
1: El boca a boca o la experiencia siempre será más fuerte que cualquier máquina o cualquier, algoritmo.
2: Y sí, porque totalmente. Al final creo que ya nos estamos dando cuenta, estamos despertando un poquito ya de la pandemia, aunque hayan pasado ya 6 años, pero que sí, realmente juntarnos con nuestros amigos y salir al parque y farmear aura o hacer lo que quieran, es una experiencia muy distinta a comunicarnos todo el tiempo a través de una pantalla y quererlo hacer todo a distancia, ¿no?
0: Sí.
2: ¿Qué les parece si vamos a escuchar la siguiente canción de Anand? Uh-huh. Pero ahora sí, vamos a regalar algún pase en nuestras redes sociales. Escríbanos @rmodulada.
0: Sí, pues la idea es darles la promoción 2x1 a quien escriba en el post que esté en Radio Modulada de esta entrevista.
2: Ajá,
0: ¿cierto?
2: Así es.
0: Ahí en los comentarios me ponen @elmundodeAnand. Y ponen "yo quiero morir poquito", y ya, ahí les escribo para nada más para tomar sus datos, y su boleto estará, su pase doble estará esperándoles el día de la función.
2: Para que inviten a alguien, ¿no?
0: Para que inviten a alguien.
2: Hablando justo de esto, de compartir momentos, experiencias.
1: Seguramente será una buena experiencia que puedes compartir al 2x1.
0: Sí, recuerden que es el jueves, viernes, sábado y domingo, es el 3, 4, 5 y 6 de septiembre.
2: Así es, y esto va a ser súper céntrico en Santa María la Ribera, muy cerca del metro Buenavista, muy cerca del metrobús también Buenavista.
0: El metro San Cosme.
2: El metro San Cosme también queda cerca, entonces no hay pretexto para no invitar a alguien, ya sea alguien que no hayan visto hace mucho tiempo. También estamos llegando a este momento del año donde ya empiezas a ver a tus amigas porque ya tienes tiempo, ¿no? Porque ya se van relajando ciertas cosas, porque se van cerrando.
0: Bueno, yo me siento al revés ahorita.
2: ¿Ah, sí? Bueno, pero siempre es buen momento para ver a
0: las amigas.
2: A claro.
0: Siempre debe de haber tiempo.
2: Recuerden, jueves 3 de septiembre, viernes 4 de septiembre, domingo 6 de septiembre. Los horarios son jueves y viernes a las 8 de la noche y domingo a las 6, para que también lo tomen en cuenta, ¿no?
0: Sábado también hay función, pero ahí ya no estamos dando los pases porque ya casi está llena.
2: Okay.
0: Entonces, pues queremos impulsar las otras 3.
2: Perfecto, pues vamos a escuchar la siguiente canción, querido Oscar.
1: ¿Qué quieren escuchar? ¿Placer, Morir Poquito o A Song for Change?
0: A Song for Changes.
1: Vale.
0: Sí.
2: Esto es Playlist. Estamos con Anand. Volvemos en un momento al 96.1 FM.

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1: A Song for Changes de Anan.
2: Aprovecho, Moni, solo para mandarle saludos a Verónica Gómez, que nos está sintonizando. Vero Gómez.
1: Saludos, Vero.
2: Ah, no, Vero Ramos.
1: Saludos, Vero Ramos. Escríbanos @remodulada. Estamos con una gran artista, de verdad, es multidisciplinaria. Cuando decimos gran artista es porque la escuchamos y, como tú bien dices, ¿no?, nos hace sentir algo tu música, ¿no? El famosísimo pelómetro que llaman por ahí.
3: Qué bonito.
1: Se te eriza la piel porque sabemos que viene de palabras muy genuinas y de sentimientos también como muy honestos. Y pues gracias por estar aquí, Anan. Estamos platicando de un show que no se pueden perder. Ahí están nuestras redes sociales, @remodulada. Si ustedes quieren llevar a su mejor amigue o a... ¿por qué no ligar? A,
2: sí, también, o sea,
1: a
2: justo,
1: través de invitar a alguien.
2: Pensaba justo eso.
3: Es una gran date.
2: Podría ser una gran experiencia. Digo, sí, si sería, no se logra nada, por lo menos si llevan este placer sensorial.
1: Claro.
2: Que sin duda hará que, pues un chico alguna vez, o una chica o un chique,
1: claro,
2: me invitó a ver a Anan con Morir Poquito al Teatro Sergio Magaña.
3: Me encanta.
1: Y platícanos un poco de esta canción que acabamos de escuchar, Anan. Una está en inglés, lo cual cambia un poquito la, sí, la dinámica. Sí. Y otra, bueno, no sé si sea el videoclip oficial, pero era, recuerdo, es una animación, ¿no?
3: Uy, sí, que por cierto, bueno, esa animación la hizo un artista que es también de Aguascalientes, como yo, pero que ahora vive en Italia y, bueno, es un gran artista, Nespi, está en Instagram como Nespi, 5 euro, y él hace dibujos feos, él dice, y anima cosas increíbles. Es muy curioso porque a raíz de que lo invité a hacer este videoclip y luego... sí, ha hecho otras cosas, pues. Le empezaron a invitar un montón y empezó a trabajar con Descartes acá. Les hizo como varias partes de su animación, de su show en vivo. Le acaba de hacer un videoclip a The Flea. Flea con Thom Yorke sacó una rola.
1: ¡Ah, neta!
2: ¡Órale!
3: Sí, yo así que,
2: ¡guau,
3: amigo!
1: ¡Qué chido!
2: No, imagínate si hiciera dibujos padres o bonitos.
3: Es de esos artistas que me encanta porque siento que no ha perdido como su esencia y su manera de hacer las cosas de, pues, esto es lo que a mí me gusta. Y, o sea, hace animaciones con tortillas, o sea, como que es muy así de que neta lo que tenga, es súper creativo. Es,
1: recuérdanos su Instagram.
3: Nespi con Y.
1: Ok, para seguirlo.
3: Sí, Nespi y luego un 5, así con el número 5, euro.
1: Ok.
3: Síganlo, están muy chidos sus videos.
1: Pues de eso se trata también, de ir tejiendo esta comunidad, ¿no? También por ahí sabemos que, bueno, tú, Herbolaria, Budaya, o sea, como que son artistas que todo el tiempo están en comunicación.
3: Sí.
1: ¿Cómo te has sentido también en el sentido de que han ido creciendo, de que Kaken, pues ha hecho más fuerte su proyecto individual, pero al mismo tiempo, pues está generando esta red?
3: Sí. Ay, es muy bonito, o sea, de hecho, ahí pendiente con Herbolaria, ya de que ya vamos a hacer una rola, sí. Pero bueno, las dos siempre andamos en friega, con Budaya se viene algo, ya que ya grabamos, entonces ya está así de que en puntos suspensivos ya, o sea, sí, ya.
2: Se vienen cositas. Sucede,
3: se vienen cositas. Pues sí, proyectos que admiro mucho y sobre todo, pues, mis amiguis de Budaya, la verdad es que me abrieron las puertas muy cañón cuando yo llegué aquí a la ciudad. Como que son de esas personas que te apapachan y te cobijan y te hacen sentir bienvenida. Sí, son, o sea, amigos ya, pues. Nada más yo de que admiro mucho su proyecto. Nos conocíamos por redes y en algún momento ellos fueron de que, queremos hacer algo en varias ciudades, y yo puse Aguascalientes y me dijeron, hablemos. Y así nos empezamos a conocer, les organicé un show en Aguas, yo vivía allá y compartimos show Rosas, Budaya y yo.
2: ¡Oh, qué increíble!
3: Y la verdad es que fue un show muy bonito, muy bonito. Fue un buen de gente, y se quedaron súper contentas y contentos. Y entonces ya desde ahí como que nos hicimos muy amigos y... Sí, ah, ha sido
1: bonito,
3: muy chido.
1: Qué fabuloso. Rosas es increíble.
3: Sí.
1: Se le quiere mucho por acá.
3: Sí.
1: Pues estamos llegando ya al final de nuestro programa, querida
2: ¿Tan
1: Ana.
2: Pronto,
1: sí,
2: ¿Tan pronto?
3: Wow.
1: Pero pues te agradecemos muchísimo que compartas la música, las palabras, que nos vengas a invitar a este gran show a que no pueden faltar. Vamos a repetir las coordenadas, por favor, ¿qué días?
3: Sí, Morir Poquito, un concierto escénico en donde nada de lo que esperan que suceda en un concierto sucederá. Así que perdón por decepcionarlos, pero seguro les va a gustar. Es el jueves 3, viernes 4, sábado 5 y domingo 6 de septiembre.
1: Así es.
3: Teatro Sergio Magaña en Santa María de la Ribera. Los boletos los pueden comprar ahí en taquilla o en Ticketmaster.
1: Uh-huh.
3: Pero mucha gente prefiere en taquilla porque pues se evitan el costo que extra que les pone el Ticketmaster. Y de hecho sé que también tienen, la gente que vive ahí en la colonia tiene descuentos.
2: Ah, qué chido.
3: Sé que mucha gente sí es asidua a ese teatro de esa colonia, lo cual se me hace muy lindo.
1: Sí.
2: Y además se agradece también, digo, no sé, seguramente dan el boleto físico, que también se agradece muchísimo.
3: Sí, creo que sí, espero. Sí, está lindo, ¿no?
2: Sí, sí, sí, a mí me parece que sigue siendo como un acto para perdurar o para perpetuar la experiencia, ¿no?
3: Sí.
2: Creo que extrañamos mucho tener los boletos físicos.
3: Sí, ponerla ahí en tu refrigerador.
2: Sí, sí, sí. O hacer tu carpeta, todo eso que hacíamos antes.
3: Sí, y bueno, y también va a haber merch.
2: Lleven
3: su efectiva. Y está bien bonita la merch, que la estoy haciendo en colaboración con una marca muy chida de Aguascalientes que se llama Insane, que hace muchas cosas, pues mucho como para skate y ondas así.
2: Yeah.
3: Pero tienen un estilo muy, muy bonito y ya hemos hecho cositas juntos, así en collab, y siempre es un éxito.
1: Ah.
3: Así, de verdad, sí vuelan sus, lo que ellos hacen vuela, porque sí tienen como un estilo muy específico, muy lindo.
1: Ay, pues,
2: no hay pretextos.
1: Sí, sí, así es, querido Oscar. Pues qué placer, nos vamos a despedir con un poquito de música.
2: Sí, un poquito de música.
1: Y bueno, pues nosotros damos el agradecimiento a Arturo González en los controles de este programa. Por supuesto a Anán, que ha estado en este playlist.
2: Gracias por desvelarte, Ana.
3: Sí, ya para mí estoy así de que ya.
2: De verdad ha sido un placer enorme, enorme, enorme tenerte aquí, Karina. Muchas gracias.
3: No, pues a ustedes por desvelarse conmigo.
1: Así es, si nos desvelamos juntos se siente menos feo.
2: Exacto.
1: Gracias a ti, Oscar Sánchez.
2: Gracias a ti, Mónica Cerrosa.
1: Y a quien nos esté escuchando. Exacto. Por resistir, ¿no?
2: Sigamos resistiendo, sigamos
3: escuchando
2: haciendo.
3: Escuchando radio,
2: escuchando a Nan, abrazándonos y pues disfrutando de este ciclo infinito de la radio universitaria a través de Resistencia Modulada.
1: Cotorreen, escuchen música y nos escuchamos nosotros el próximo miércoles a partir de las 8 de la noche. Así es que los dejamos con esta rolita.
2: ¿Morir poquito?
3: Sí.
1: Eso, esto fue Playlisto.

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5: 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En 1984, el Parque Güell, el Palacio Güell y la Casa Milá. Y en 2005, la Fachada del Nacimiento, la Cripta y el Ábside de la Sagrada Familia, la Casa Vicens y la Casa Batlló, en Barcelona, junto con la cripta de la Colonia Güell en Santa Coloma de Cervelló.
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Hola, buenas noches. Bienvenidos y bienvenidas a Testimonio de Oídas, música nueva en voz de sus creadores, en voz de sus intérpretes, a través de la señal de Radio UNAM. Soy Andrea Robledo Acevedo, acordeonista mexicana, y bueno, pues agradezco mucho la invitación para estar en esta segunda emisión de Testimonio de Oídas, platicándoles sobre mi acercamiento y mi historia musical y personal con el acordeón en México. Como recordarán, en la emisión anterior estuvimos platicando pues sobre mis inicios con este bello instrumento y pues cuando me fui encontrando con todo el universo que existe de música y de autores, intérpretes pues a nivel mundial que se han enfocado en la generación de repertorio para este bello instrumento y variado instrumento, porque no hay solo un tipo de acordeón. En el testimonio anterior escuchamos dos obras muy interesantes de Itziar Fadrique, Quantum, y de Mario Lavista, Aire Sonoro para acordeón solo. En esta segunda emisión, en este segundo testimonio, quiero compartirles obras para acordeón y violonchelo, que también fueron compuestas por autoras y autores mexicanos en una producción discográfica que tuve pues el honor, el gusto de producir, de grabar en conjunción, en colaboración con mi querida amiga Elizabeth Arza, violonchelista mexicana, en el año 2021. El disco lleva por título Imágenes Sonoras, Música Mexicana para Violonchelo y Acordeón, a cargo del dúo Arza Robledo, que tengo el gusto de formar con ella, con la producción de Alejandro Colavita y bajo el sello de Cero Records, que bueno, fue también un proyecto apoyado por el FONCA, por la Secretaría de Cultura, y que tenía justamente la intención de contribuir a la generación y a la difusión de repertorio original, en este caso para violonchelo y acordeón, de autoras y autores mexicanos. Entonces, les invito a que tengamos una primera aproximación a esta música y creo que no hay mejor manera de hacerlo que escuchando una pieza de la maestra María Granillo, que lleva por título Aleaciones.

Acabamos de escuchar Aleaciones de María Granillo, obra original compuesta en el año entre el 2020 y 2021 para violonchelo y acordeón en la interpretación del dúo Arza, conformado por Elizabeth Arza al violonchelo y Andrea Robledo Acevedo en el acordeón. Esta obra estoy segura que les resultó igualmente interesante que como lo es para mí, porque el entretejido de los temas, de las melodías entre el violonchelo y el acordeón es muy interesante, ¿no? El inicio, digamos, en cierta calma, un inicio apacible que se va haciendo cada vez más complejo y llega un momento climático que se mantiene con mucha energía y posteriormente tiene un regreso a la calma. Es una obra muy bella, una de mis favoritas de todo el repertorio que he tocado y sin duda una de mis favoritas de este disco. Imágenes sonoras, música mexicana para violonchelo y acordeón, que lo pueden encontrar en las distintas plataformas digitales y también de manera física en algunas tiendas de discos. Les quiero contar un poco sobre el inicio, cómo conformamos Elizabeth Arza y yo, el dúo Arza Robledo, que es de violonchelo y acordeón, que además es una combinación instrumental muy interesante y que tiene un gran potencial para distintos tipos de música y, bueno, especialmente para la música contemporánea y la música de concierto, que es a lo que pues enfocamos gran parte de nuestro trabajo y nuestro tiempo, tanto Eli como yo. Fue por ahí del año 2016 que Eli y yo nos conocimos en la Facultad de Música. En un primer momento ella fue alumna mía en la clase de música de cámara. Sin embargo, lo que se suele hacer en esta clase pues es que los estudiantes de distintos instrumentos conforman un ensamble para trabajar el repertorio durante los semestres. Sin embargo, yo tenía unas piezas que no había tenido oportunidad de tocar, piezas originales para cello y acordeón. Entonces le dije, mira, tengo este repertorio. Una es se llama El Dulce Dolor, de Sergei Berinsky, compositor ruso, y otra se llama El Viernes, por ejemplo, que es una pieza de un austriaco, Klaus Payer, que tiene ciertas reminiscencias jazzísticas. Entonces, comenzamos tocando esa música y el resultado nos llamó mucho la atención a las dos, nos gustó, y entonces tomamos la decisión de, ya después de, pues más allá de la clase, pues de conformar un dueto estable y seguir colaborando juntas. Entonces, bueno, ella me invitó a tocar en su examen profesional. Entonces ahí presentamos música y ya después, yo otra de mis facetas es que desde el año 2005 hasta la fecha, con ciertas interrupciones y incluso la pandemia ahí en medio, he trabajado en teatro, musicalizando teatro. Entonces en el año 2018 pues me invitaron a participar para hacer la musicalización de una pieza de danza contemporánea. Entonces invité a Eli y ahí presentamos, bueno, hice la música, que es para violonchelo, acordeón, también hay un saxofón y un clarinete y percusiones. Entonces pues hicimos esa colaboración. Posteriormente también hice otra musicalización para una obra de teatro, Los Hombres Lobo Viven en mi Closet, en donde es nada más acordeón y chelo. Entonces, bueno, hemos trabajado juntas ya a lo largo de los años y pues tomamos también la,
la decisión de emprender este proyecto, del cual las dos estamos muy contentas, que es Imágenes Sonoras, Música Mexicana para Violonchelo y Acordeón, con la producción de Alejandro Colavita y bajo el sello Cero Records. Y continuando con la escucha, vamos a ahora a aproximarnos a otro lenguaje. En este caso es una pieza para violonchelo, acordeón y cinta. Es decir, bueno, una pista electrónica previamente grabada, y se trata de la obra Self-Assembly, como autoensamblado, por así decirlo, una traducción, también del compositor mexicano Rodrigo Sigal, que es, pues, una de sus características es esta interacción que hace en su música entre la electrónica y los instrumentos acústicos. Entonces, esperemos que les resulte interesante. De Rodrigo Sigal, Self-Assembly.

Acabamos de escuchar Self Assembly de Rodrigo Seagal, obra compuesta y grabada en el año 2021 por el dúo Arza Robledo, que conformamos Elizabeth Arza y Andrea Robledo Acevedo. Una pieza muy interesante justamente por la interacción que hay entre la electrónica y los instrumentos acústicos. Así que en donde de repente hay ciertos pasajes en los que pareciera que la cinta está repitiendo como manera de eco lo que tocamos los instrumentos acústicos, y viceversa también en partes en donde la cinta o la electrónica hace ciertas propuestas y las respondemos o las continuamos en la parte acústica. Sí, un diálogo muy interesante. Fue desde montar, estudiar y grabar esta pieza fue un proceso muy, muy, muy padre, muy enriquecedor y muy divertido para nosotras. Quiero aprovechar esta calidez de la noche para platicarles un poco a detalle de esta producción discográfica Imágenes Sonoras, Música Mexicana para Violonchelo y Acordeón del dúo Arza Robledo, que es bastante interesante. El disco contiene 6 piezas compuestas por autoras y autores mexicanos. El disco abre con una pieza fantástica, Shimi Shimati, de Alejandro Colavita, quien es también el productor del disco y que fue clave desde la concepción del disco y toda su realización. Es una pieza muy interesante que siempre genera un efecto bien interesante porque la obra nada más son acordeón y violonchelo. Sin embargo, la combinación tímbrica de estos dos instrumentos tiene unas particularidades muy interesantes en el cual los timbres de ambos instrumentos se fusionan de repente a tal grado que resulta difícil distinguir qué es lo que está tocando el violonchelo y qué es lo que está tocando el acordeón. En verdad se mimetizan, se enmascaran muy bien los timbres de los dos instrumentos, y esta interacción además genera que haya la percepción de que hubieran también procesos de electrónica o de procesamiento electrónico en el sonido de esta obra. Y no, en realidad no. Es tal cual la interacción acústica de los dos instrumentos. Vamos a escuchar a continuación esta pieza para que puedan concebir esto que les platico. Shimi Shimati, de Alejandro Colavita.

Acabamos de escuchar Shimi Shimati de Alejandro Colavita. El significado de Shimi Shimati en náhuatl es conócete a ti mismo. Alejandro tiene esta tradición de nombrar muchas de sus obras con títulos provenientes de los idiomas originarios de nuestro país, en este caso el náhuatl. Y sí, es

Kimishimati, Conócete a ti mismo, de Alejandro Colavita. Ahora vamos a escuchar una pieza de uno de los autores más jóvenes que participaron en Imágenes Sonoras, Música Mexicana para violonchelo y acordeón. Así que ahora les hago la más cordial invitación a que me acompañen a escuchar Dibujar la niebla, de Gian Angelus Pichardo, también compositor mexicano.

Acabamos de escuchar Dibujar la niebla de Jean-Angelus Pichardo, compositor también egresado de la Facultad de Música y con quien tenemos tanto él y como yo pues un vínculo de amistad. Y bueno, también hemos tenido el gusto de trabajar con él esta pieza, montarla con su, bueno, con su, en colaboración con él, y grabarla en Imágenes Sonoras, música mexicana para violonchelo y acordeón. Y quiero compartirles unas notas que el propio Jean-Angelus escribió sobre su pieza. Dibujar la niebla, del 2020. Uno de los elementos en los cuales se inspira mi música es la naturaleza, principalmente analogías con animales, el viento y el mar. Esta obra parte de una ensoñación, un viaje imaginario dentro de un barco que cruza el océano sin tripulación, es decir, un barco fantasma que a lo lejos dibuja una silueta detrás de la niebla que deja a su paso. Está inspirada en la leyenda del barco fantasma conocido como el Caleuche, relacionada con los mitos y creencias de los habitantes del archipiélago de Chiloé, ubicado en el sur de Chile. Acerca de la leyenda, se cuenta que el Caleuche no se le puede mirar, ya que al hacerlo se castiga con brujería, torciendo partes del cuerpo o incluso con la muerte. Una de las acciones más importantes de este barco es recoger a los que mueren ahogados, acogiéndolos en su interior. Por último, y para cerrar este testimonio, los dejo con la pieza Lazos, del compositor más joven participante en Imágenes Sonoras, música mexicana para violonchelo y acordeón, que es Luis Solís. Él también un querido amigo, egresado de la Facultad de Música, de la carrera de composición. Y bueno, él compuso esta pieza durante la pandemia que vivimos en los años 2020-2021, que fue precisamente el lapso en el que este disco se concibió y se generó. Entonces, Luis, de alguna manera plasmó toda la sensación de sentimientos, emociones, sentimientos encontrados que vivió pues por el confinamiento de la derivado de la pandemia en esta obra, y le puso el título Lazos justamente por eso, por toda esta añoranza de o nostalgia, digámoslo así, por la convivencia con las personas, con los lazos que se generan o que se rompieron a lo largo de esta pues difícil etapa que nos tocó vivir, ¿no? Por la que tuvimos que atravesar. Entonces, les invito que cerremos este testimonio con Lazos, de Luis Solís.

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0: Rodolfo Orozco. Todos estamos muertos, pero como no aparecemos en Pedro Páramo, no nos damos cuenta.
1: En esta antología de textos alrededor del mundo rulfiano hay 31 voces, la mayor parte de autoras, y bueno, algunos autores también colaboran con su trabajo y con textos misceláneos. Cada autora o cada autor manejan los géneros cortos, y bueno, aquí hay una pequeña muestra de ese trabajo en este compendio que se presentó en la Ciudad de México este año y después se presentó en el Festival Rulfiano de Mayo, justamente en la fecha de nacimiento de Juan Rulfo, el 16 de mayo.
2: 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Selección Oscar Tagle. Ediciones Al Gravitar Rotando. Primera edición, México, 2026.

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1: Rainbow washing es el acto de usar o añadir los colores del arco iris en anuncios, ropa o accesorios para mostrar apoyo a la comunidad LGBT y hacer crecer la credibilidad del consumidor, pero con un esfuerzo mínimo.
2: Traducido de la Enciclopedia Feminista de la organización This is Gendered.
3: Me llamo Ainhoa Verdugo y soy la directora de la revista digital La Pagana, que surge en San Francisco de Campeche, Campeche. Y hoy les voy a hablar del término Rainbow Wash, que se usa cuando una marca o empresa utiliza los colores de la bandera LGBTQIAP+, para la promoción de un artículo o campaña específica con fines de lucro, buscando, según ellos, mostrar apoyo a la lucha por la igualdad del colectivo y ganarse así la credibilidad del consumidor, sin grandes esfuerzos o resultados pragmáticos. Cuando hablamos de las luchas de la comunidad LGBTQIAP+, la representación en los medios es algo muy común hoy en día. En consecuencia, las empresas, las marcas y algunas organizaciones pueden verse obligadas a reflejar esta realidad en su comunicación. Sin embargo, esta situación es eso, precisamente una obligación que les permita ser vistos por la comunidad a pesar de que sus leyes o en las prácticas internas la realidad sea muy diferente, llegando muchas de estas empresas a tener demandas por discriminación o LGBTfobia, a veces hasta de los mismos directivos que mandaron crear las campañas de publicidad con los colores arcoíris. Sin embargo, estas tentativas de parecer más diversos o inclusivos pueden caer en la superficialidad. Múltiples estudios han demostrado que dar pasos decididos a favor de la diversidad LGBTQIAP+, compensa en la reputación y en la productividad del negocio durante el mes de junio. Realizar estas campañas ayudan a que la población del público en general crezca, en la búsqueda de dar apertura al movimiento del Pride. Esto genera un incremento en las ventas de dichos negocios o empresas, en especial dentro de la comunidad sexo diversa. El problema viene cuando esto es solo una forma de comercializar el movimiento que busca igualdad y visibilidad, sin dar un seguimiento, pasando por el mes del orgullo, momento en que empresas y comercios que realizaron el Rainbow Washing guardan todo lo relativo a la comunidad LGBTQIAP+ hasta el siguiente año, como si se tratara de una festividad anual más, y no una lucha por los derechos y el respeto a nuestra existencia. A diferencia de estas empresas que solo buscan estar a la moda, sin interesarse por la comunidad sexodiversa en realidad, están aquellas que sí están interesadas en hacer cambios dentro de sus políticas y que exista una participación activa como consultores, trabajadores, creadores de contenido, entre otros muchos, de la misma comunidad LGBTQIAP+. La problemática del rainbow washing radica precisamente en su utilidad, pues aquellos que sacan los colores arcoíris una vez al año tratan de colgarse la medallita de que están haciendo algo, que se unen a la lucha. Pero cuando a esas empresas o negocios se les pregunta directamente cuál es el aporte al movimiento, muy contentos señalan las banderas que colgaron al inicio de mes, pero no son capaces de mencionar algún cambio que se haya realizado dentro de las empresas. Y, si vamos un poco más allá, a veces, con afán de subirse al tren del orgullo, estas empresas contratan portavoces que consideran importantes dentro de la comunidad y que, en muchas ocasiones, tienen en su haber varios reclamos de discriminación, cuando menos. Básicamente, el rainbow washing es una estrategia de marketing que usa la lucha y el movimiento LGBTQIAP+ como una Navidad a mediados de año. Llenan los edificios con luces con los colores del arco iris, banderas sexodiversas y los representantes salen a dar discursos sobre igualdad y regalos para luego regresar a sus oficinas y discriminar a todo el que se atreva a ser diverso. Te agradezco mucho que me hayas escuchado y por favor síguenos en redes sociales como lapaganarevista.com.
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0: Garbanzo de a libro. El autor es su escritura,
1: su obra. Polvos de arroz.
2: Sergio Galindo.
1: La novela. Polvos de arroz es la historia de Camerina Rabasa, una solterona de 70 años con clara obesidad, que le pide a sus sobrinos, quienes están de visita, que la inviten a la Ciudad de México, puesto que casi no sale de Jalapa. La intención de ella es encontrarse por primera vez con un joven de 26 años, de quien se enamoró a través de correspondencia propiciada por la revista Confidencias. Desde un principio parece un absurdo, pero al desarrollarse la novela lo entendemos mejor.
3: Camerina y su ilusión obsesiva por conocer personalmente a Juan Antonio se desplazan entre el pasado y el presente de una familia venida a menos durante el conflicto armado y la posrevolución mexicana en Jalapa, hasta llegar al medio siglo XX de la modernidad urbana de esta ciudad y la de la Ciudad de México, a donde viaja Camerina para conocer a Juan Antonio. A través de esas digresiones, Galindo acreciente el interés de sus lectores por el desenlace, ya presagiado y desarrollado paulatinamente desde el inicio del relato, cuando Camerina se encuentra en la ciudad por unos cuantos días.
2: Los críticos afirman, Camerina Rabasa empaca restos de ese ayer provinciano y pre-revolucionario cuando decide viajar a la capital en pos de una esperanza. Su decisión, larga y prolijamente meditada, provocará la colisión de dos mundos que supone complementarios, mas se revelarán irreconciliables por razones variadas.
1: Camerina vive condenada a cohabitar con su hermana Augusta, solterona y cansada de la vida como ella. Nos enteramos que su hermana se embarazó del prometido de Camerina, Rodolfo Gris. Después del nacimiento de su sobrina, muere el prometido al caer de un caballo. Solas, sin esperanza, sin expectativas, se entiende el enamoramiento juvenil de Camerina a los 70 años.
2: Otra vez los expertos. Vista desde tal perspectiva, la visita a la capital deviene revelación, una especie de educación sentimental ridículamente tardía.
1: ¿Te imaginas el susto de ese pobre muchacho?
2: ¡Su cara! Las risas se fundieron con la misma alegre vitalidad. Lucio y Perla los imaginó rojos de risa con los ojos brillantes.
1: Polvos de arroz, Sergio Galindo. Primera edición en relato licenciado Vidriera, UNAM 2004. Novela corta de entre 50 y 70 páginas, de acuerdo a la edición, está formada de 9 breves capítulos. Para algunos críticos y lectores, hay humor en esta novela, y su autor es benigno con sus personajes. Para otros, es una historia cruel y trágica, donde el autor se burla hasta de los nombres de los personajes: Augusta, Camerina, Rodolfo Gris.
3: Galindo escribió con evidentes logros en diversas velocidades narrativas. Es autor de 3 libros de cuentos espléndidos: O Hermoso Mundo, publicado en 1975, Este Laberinto de Hombres, en 1979, y Terciopelo Violeta, en 1985. Entre sus novelas de largo aliento destacan El Bordo, publicada en 1960, y Otilia Rauda, reconocida en 1986 con el premio Javier Villaurrutia.
2: Doctor Gustavo Jiménez Aguirre, investigador del Centro de Estudios Literarios de la UNAM, director del portal La Novela Corta, una biblioteca virtual.

0: Antoni Gaudí, arquitecto catalán, 2026, 100 años de su fallecimiento. Juan Eduardo Sirlot, autor del legendario Diccionario de Símbolos, poeta y crítico de arte, fue quien más escribió sobre nuestro artista catalán. Es famoso su libro El Arte de Gaudí, reeditado en este 2026 por Vaso Roto Ediciones, como una forma de recordar el centenario del fallecimiento del arquitecto catalán. El Gaudí que nos presenta Juan Eduardo Sirlot es el creador por excelencia, alguien capaz de detener la inercia repetitiva de la tradición y plantear una arquitectura desencadenada, es decir, una arquitectura que avanzando desde el origen no se detiene hasta su conclusión.
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Las palabras de los universitarios fundamentales nunca desaparecen, menos su poesía. En este breve patio de naranjos se concentra el perfume de los siglos y cantan todos los pájaros del mundo. Por la acera de enfrente cruza la minifalda de una muchacha más alta que sus piernas. Me réveillera avec tu danse mon cœur toutes les matins du monde. Era tan cierto y tan eterno, tan cambiante y fugaz como el caminar sereno de esa joven que pronto será bañada por la luna. Y ese viento frío y enérgico, perfecto como la muerte, si solo existiera en su escritura, me trae de vuelta ráfagas de su dominio. Ese que al pronunciarlo me estremece y me confirma tuyo. No te deseo a ti. Anhelo esa presencia del mundo que se conjuga en ti. Halla su velocidad y su templanza, su perfecto equilibrio, su mesura. Vuelve la minifalda, vuelve la muchacha, pero ya la acompaña su afortunado dueño. La mano que ciñe esa cintura es mi mano cerrada en otro talle, cuyo solo recuerdo me estremece. A esta misma hora, en otros lugares del planeta, las palabras se encarnan para unir a otros dos o desatarlos. En este breve patio de naranjos se resume el perfume de los siglos y cantan todos los pájaros del mundo.

una lengua llamada tu cintura. 20. Vicente Quirarte. 1954-2026. In Memoriam.

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1: Hola, mi nombre es Natalia Olascoaga Hernández, soy estudiante de Letras Hispánicas en la Facultad de Filosofía y Letras de la UNAM y soy parte de Fósforo UNAM, revista digital de crítica cinematográfica de la Filmoteca UNAM. Para mí, ser parte de Fósforo UNAM es un enorme privilegio. Representa la idea de que todas y todos podemos construir diálogos sobre cine y de que existen nuevas y distintas maneras de hacer crítica cinematográfica. En el tercer número de la revista, publiqué un texto titulado Juan Gabriel en serie, íntimo, público, personal y colectivo, donde escribo sobre la serie documental Juan Gabriel, Debo, Puedo y Quiero, estrenada en Netflix y dirigida por María José Cuevas, a quien tuve la oportunidad de entrevistar en exclusiva. El conflicto principal del texto surgió cuando nos dimos cuenta que hablar de Juan Gabriel es hablar de una figura fundamental y monumental de la cultura mexicana, en voz de la propia María José Cuevas. ¿Qué más se puede decir de él? ¿Cómo volver a mirarlo? Lo que distingue a esta serie es que no muestra solamente al Juan Gabriel ídolo o figura pública. Nos enseña a Alberto Aguilera como hijo, padre, amigo, como ser humano. Es una mirada profundamente íntima, construida a partir de un archivo personal inmenso que el propio Juan Gabriel dejó como testimonio de su vida. Como él mismo lo dijo, cuando uno se va, lo que se queda es lo que dio.
2: Yo estoy convencido que cuando la gente dice que no, es no. ¿Saben por qué? Porque la gente siempre tiene la razón. En todo, absolutamente tiene la razón. Sin la gente, no hay Dios. Tan sencillo.
1: María José Cuevas ha construido una filmografía interesada en lo íntimo y en la cultura popular. Aquí retoma esa mirada para preguntarse cómo lo público y lo personal se cruzan y cómo una figura tan conocida puede funcionar como un espejo colectivo. En mi texto reflexiono sobre cómo Juan Gabriel no solo cuenta su propia historia, sino que también nos permite reconocernos en él. Su vida, su música y su imagen hablan de nuestras emociones, de nuestra memoria y de nuestra identidad. Esta serie desata la reflexión de la importancia del archivo como acto de resistencia frente al olvido. Que Juan Gabriel haya decidido documentar su propia vida habla de una conciencia profunda sobre la memoria y el legado. No es solo un archivo que preserva conciertos o momentos íntimos, es la construcción deliberada de una narrativa sobre sí mismo, una manera de permanecer. A su vez, pone al frente la discusión sobre el lugar del cine documental dentro del panorama actual dominado por ficciones biográficas. Frente a relatos que muchas veces privilegian el espectáculo o el escándalo, esta propuesta apuesta por la mirada sensible, por el testimonio y por la posibilidad de reconocernos en la vulnerabilidad de una figura pública. Y ahí radica su potencia, en recordarnos que detrás del ícono hay un ser humano y que en ese espejo colectivo también se juega nuestra propia historia. Escribir sobre esta serie fue una forma de reafirmar por qué escribo de cine, porque el cine nos permite repensar lo que creemos conocer, rescatar la memoria, lo humano, volver a mirar a nuestras figuras culturales desde otros ángulos y encontrarnos en ellos. Por eso espacios como Fósforo UNAM son importantes, porque abren el diálogo, suman voces y nos invitan a pensar en el cine desde nuevas miradas. Les invito a leer Juan Gabriel en serie, íntimo, público, personal y colectivo, así como el resto de los textos de Fósforo UNAM, revista digital de crítica cinematográfica de la Filmoteca UNAM. 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

0: Muito grande.
1: Antoni Gaudí, arquitecto catalán. 2026, 100 años de su fallecimiento.
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1: Pero además, este Gaudí de Juan Eduardo Sirlot es a la vez que un final, un principio. 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

0: El oído es un reloj de Dalí.
1: Un saludo a todos los radioescuchas de Radio UNAM. Soy Felipe Pérez Santiago, soy compositor, artista de sonido y soy el director artístico de Malaj. Yo siempre me he considerado como un híbrido entre varios mundos. Yo crecí tocando en un grupo de rock, pero luego me pareció que me limitaba demasiado tener siempre los mismos instrumentos, entonces me metí a la carrera de composición, no tanto por hacer una carrera académica, sino por aprender a escribir para más instrumentos. Obviamente, al año de estar en la carrera, me enamoré de la idea de escribir música, digamos, de una manera más académica, me fue atrayendo más y más y más, pero para mí siempre era esta emoción de poder escribir para una orquesta completa, de poder escribir para percusiones, para coros, para, bueno, luego conocí la música electrónica, luego empecé a conocer las artes visuales, entonces empecé a combinar mi trabajo mucho con danza, con cine, con video, con instalaciones, con multimedia, con videoarte, con todo tipo de otras disciplinas artísticas.

0: primer track con el que abre el disco se llama Solid. Este es un track que compuse junto con Juan Antonio Arévalo, con el baterista. Es como un loop de una línea de bajo que se le van sumando sampleos, se le van sumando voces, se le van sumando sonidos, y acaba con un rompimiento de una guitarra, una batería bastante salvaje, con la voz haciendo como cantos medio árabes. Entonces es una combinación rara, pero nos gustó bastante cómo quedó.
1: El oído es un reloj de Dalí.

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5: Bienvenidos a un nuevo episodio, soy Claudia Mejía. Creo que han escuchado por ahí en las noticias sobre este gusanito, el gusano barrenador. Hoy tenemos un invitado, es un infectólogo, es el doctor Bruno López. ¿Cómo estás?
6: Muy bien, muchas gracias.
5: Gracias por estar aquí y hablar sobre este tema. Sí da miedo, ¿verdad? O sea, sí ha como que metido miedito en la población.
6: Pues lo que se ve da más miedo, ¿no? A veces puede ser más peligroso para la vida en corto plazo una bacteria que no vemos, pero estos como los se pueden ver al ojo desnudo, como se dice.
5: Claro. O sea,
6: la verdad es que sí generan miedo. La invasión de animales o humanos por este tipo de moscas en su fase larvaria, que son los gusanos, y que esa es una miasis, ¿no? Prácticamente es el término de miasis. Pero esta es una fase intermedia de la vida de la mosca, ¿no? Tiene que estar, llega como la mosca, se para en el tejido, puede ser incluso en una herida, en los conductos auditivos, las orejitas de las vacas, en la boca de un humano, en una herida de un pie de un paciente con diabetes, por ejemplo, con pie diabetes. Se para ahí, deja sus huevos y esos huevos eclosionan, pues se abren, digamos, y se producen la larva, el pequeño gusanito. Y una vez en mosca va a otro, se reproduce con otro macho y va a volver a buscar otro sitio donde alojarse. Todas las moscas llevan esa fase. Hay una que es bastante curioso porque ella prefiere poner sus huevos. Se llama Dermatobia, le llaman la mosca peluda en algunas regiones.
5: Aparte del gusano morado.
6: Se ve similar, la verdad es que la mosca sí tiene unas características en los colores. Por ejemplo, la mosca del gusano barrenador, el Coclidium hominivorax, que es un nombre así científico, digamos, tiene color como verdáceo. Es color verde.
5: Ay, son
6: es
5: esas
6: grande,
5: moscas grandes.
6: Verdes, exacto. Ay. Con la espaldita así como verde.
5: Okay.
6: Y que vuelan, pues, rápido, a grandes distancias. Y pues se pueden diferenciar en la morfología que tienen. Lo que sí cuesta más trabajo es en la fase de larva, el gusanito, diferenciarlo de otras especies. Ahí sí, porque incluso tienes que verlo con el microscopio, ver ciertas estructuras. El problema del gusano barrenador es que puede dar cuadros graves porque le gusta el tejido humano vivo. Entonces, es un parásito obligado. Es decir, para que desarrolle todo su ciclo de vida, necesita una herida de una persona viva para que ahí siga penetrando en el tejido. Barrena, es decir, por literal su nombre, entra, va escarbando el tejido sano y hasta meterse más adentro, hacer cavidades y crear hasta... Y por arrastre, pues lleva bacterias y ahí puede crear infecciones también, ¿no? Por bacterias. Entonces, esa es la importancia que tiene. ¿Qué pasa al ganado? El ganado, pues, se enferma, ¿no? Se enferma porque se llena... Si lo dejan sin un tratamiento, penetra y le da un cuadro grave de invasión de este gusano. A la par, pues, al abrirle esas cavidades, deja que bacterias entren y le da sepsis también al ganado y mueren muchos.
5: Y puede morir.
6: Exacto. Y es tan difícil, a veces, en una sola puesta de una mosca de gusano barrenador, el Coclidium hominivorax, que es el nombre de la mosca, al poner en una herida, en una cavidad, sus huevos ponen hasta 200 en una sola. Y de esos al posicionan hasta el 70%. ¿Cuántos gusanos se van a producir?
5: ¿Todos son los que barrenan?
6: Y todos al mismo par pueden ir barrenando.
5: O sea, es muy rápido.
6: Entonces, por eso a veces tienen que sacrificar al ganado.
5: Ganado.
6: Porque ya están tan invadidos que es imposible quitarle todos.
5: Pero esto ya estaba erradicado.
6: Esto ya estaba erradicado.
5: Desde los
6: 90, ¿no? Hubo un programa de erradicación del 70 al 92. En el 92 se declaró que era libre de México y Estados Unidos. ¿Cómo lo hicieron? Pues liberaron muchísimos cientos miles de millones de machos, pero estaban radiados, o sea que eran infértiles, digamos.
5: Okay.
6: Entonces se reproducían con moscas hembras y las moscas hembras lo que tenían era producción de huevos sin larvas, o sea eran huevos estériles, digamos, ¿no?
5: Uh-huh.
6: Y así ya dejaron que no se reproducieran hasta que finalmente desaparecieron. Esa fue la técnica que usaron.
5: ¿Y por qué ahora regresó?
6: El problema donde no realmente, aparentemente se había erradicado, pero había pequeños brotes, por ejemplo, en Panamá, en Puerto Rico.
5: Centroamérica.
6: En Centroamérica, en varios, en Venezuela. Y por ahí había esos pequeños brotes. Con la cuestión de la inmigración y el tráfico ilegal de ganado, allí empezó, por eso Chiapas fue la primera zona. Y de ahí, así es como hemos venido con los casos. Chiapas empezó primero el año pasado con hasta un total de... El año pasado cerró con 90 casos en todo el 2025. Y en 2026, al corte al 3 de julio, lleva ya 55 casos. Y después empezó a extenderse ahora nuevamente a Hidalgo, a Jalisco, Hidalgo con 28 casos, Hidalgo con 13, de humanos, humanos con infección. Al ganado ha habido más. Oaxaca 39 casos, Puebla 35, Veracruz 90 casos, 24%, es el que más casos tiene ahorita en todo lo que va de este año.
5: Me impresiona los casos en humanos porque, ¿cuáles son los factores? Supongo que la mala higiene o la falta de higiene es lo que pues provoca esto.
6: Bien lo comentaste, la falta de higiene es la primera parte de esto, ¿no? ¿Por qué? Porque si yo baño a mi perro o a mi gato, yo mismo me baño a lo mejor una vez por semana, pues dejo, o dos veces por semana, dejo que todos estos días una mosca se pare en una herida, en alguna lesión, más si es una persona ya frágil, por ejemplo, los animales, las mascotas a veces pueden ni siquiera darse cuenta, ¿no? Pero un humano, por ejemplo, con una pequeña herida, que muchos lo vemos, por ejemplo, con pacientes ancianos, ¿no? Que tienen ya algo de demencia, que solo están en cama y que pueden estar un poco descuidados porque no están al 100% con ellos, pues se le puede parar hasta en la oreja, en la nariz, y ahí dejar los huevos y convertirse en gusanos. Vamos a poner un ejemplo de un paciente con pie diabético que de por sí ya tiene demencia y que solamente está en cama, ya no comunica, tiene muy poca movilidad, y de repente pues llega, pues lo encuentran sus familiares con una lesión en su pie, con unas gusanos. Al menos para la persona que no se dedica al 100% a esto, ver los gusanos no va a poder distinguir si es una de estas de mosca doméstica o si es de gusano barrenador o Lucilia, no va a saber. Entonces hay que ver de que no se trate de que efectivamente que sea gusano barrenador. Y lo siguiente es que no podemos quitarlos y echarlos a la basura. ¿Por qué?
5: Porque eclosionan de nuevamente como mosca, ¿no?
6: Y vuelven a reproducirse y a contaminar el ambiente otra vez y a infectar otros pacientes o huéspedes. Entonces lo que necesitamos es quitar la mayoría. Recomienda, si no tenemos en ese momento la posibilidad de que nos ayuden a supervisar qué sea, echarlos en un frasco con alcohol. Con alcohol prácticamente se preservan intactos. Mueren, pero se preservan intactos los gusanos. Echamos una porción en alcohol y lo demás tenemos dos opciones. Una es incinerarlos o inundarlos de alcohol y dejarlos en un recipiente cerrado. Aparte de las muestras que ya tenemos, ¿no? O jabón, agua de jabón y dejarlos ahí encerrados. No recomiendan enterrarlos para que puedan reconocerse al microscopio de qué se trata. Si es Lucilia, si es la mosca doméstica, no pasa nada, ¿no? Finalmente tenemos muchos años viviendo con ellos. Lo ideal es tener mosquiteros, una buena higiene, si se encuentran, reportarlos para ver de qué se trata.
5: ¿Estas son como medidas ya teniendo ahí al gusano?
6: Sí, hay que ir a atenderse porque sí tiene sus cuidados cómo retirar estos gusanos. A veces si uno los retira nada más, la misma persona familiar del paciente los retira, puede a veces también lastimar al paciente, puede favorecer que también haya una infección. En este momento que como vemos vamos en incremento de casos, sí es importante. Cada vez que lo tengamos, reportarlo y o acudir al centro de salud, a la clínica familiar para que sea revisado.
5: ¿Qué otra medida importante de las que ya hablamos para reforzar?
6: El cuidado de pacientes que están postrados en su cama, pacientes que son inmóviles, pacientes que tienen alteraciones neurológicas que no permiten sentir incluso dolor a veces o comunicar qué problema tienen. Esos son los que deben tener especial atención e incluso hacer una rutina diaria o cada vez que se haya el baño de estos pacientes, el aseo de ellos, revisarles la oreja, revisarles la nariz, revisarles la boca, e incluso hasta las cavidades geniturinarias, por ejemplo, ¿no? La vagina, el ano, a veces también es un lugar donde se pueden alojar las moscas y ahí dejan los gusanos. Y muchas veces puede pasar mucho tiempo ahí y nadie se asome a ver. El gusano barrenador, cuando ya empieza a dar síntomas, incluso dolor en el paciente, ya seguramente ya penetró más las cavidades. O sea, cuando está muy superficial, la verdad es que ni siquiera puede dar nada. O a veces puede ver uno, por ejemplo, una herida que se pone más roja, o que se abulta, ¿no? Se hace un bultito en el tejido. En la oreja, por ejemplo, hasta que ya empieza a penetrar el tímpano, más adentro, ahí es donde ya empieza a dar dolor, pero puede no dar ningún problema. Entonces aquí yo creo que no es conveniente esperar hasta que haya un síntoma.
5: Si llegamos a ver esto en pacientes, en mascotas, ya decíamos que hay que reportarlo para ya tengo el número, es el 800-751-2100. Él es el doctor Bruno López, infectólogo. Gracias por estar aquí.
6: Muchas gracias.
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2: ...1928 fue el año que atestiguó el estreno del famosísimo bolero de Maurice Ravel, que existe en numerosas transcripciones. Hace unos días tuve la oportunidad de escuchar solamente un fragmento y de mirar también una transcripción para piano del bolero de Ravel. Me parece que transcribir el bolero para piano es una tontería sublime. Ahora, en un arreglo coral. Bolero de Maurice Ravel, en interpretación del coro Bel Canto de Vilna.

Entre 1914 y 1915, Maurice Ravel compuso sus tres canciones corales. Los textos son suyos y el estilo general es el de las chansons francesas del siglo XVI. Tres canciones de Maurice Ravel en interpretación de los BBC Singers, los cantantes de la BBC.

0: Estas tres canciones de Maurice Ravel representan su única obra para coro a capella.
1: Los cantores se van.
2: Pronto se reunirán de nuevo.
1: Una voz tras otra.
2: Y surgirá un nuevo
1: concilio de voces. Si vale la pena decirlo.

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1: Como parte de las actividades de la octava edición de la Feria Internacional del Libro de las Universitarias y los Universitarios, inició el encuentro de rectoras, rectores y titulares de instituciones de educación superior 2026 con la participación del rector de la UNAM, Leonardo Lomelí, quien señaló que las publicaciones constituyen un eslabón decisivo en la cadena del conocimiento y de la creación intelectual, cuya importancia radica en transformar el trabajo individual y colectivo en un bien público validado y compartido. Destacó que la edición universitaria implica decidir desde el rigor de la academia los contenidos a difundir, la estructura y resguardo de las obras y el establecimiento de las condiciones favorables de su presencia dentro y fuera de las comunidades. Al respecto, detalló que las cifras recientes de la UNAM son un ejemplo de la relevancia de esta tarea.
2: La Universidad Nacional registró 2.545 títulos publicados, 1.657 libros, 869 electrónicos y 788 impresos y 888 fascículos de revistas periódicas. A ellos se sumaron más de 12.000 materiales de otra naturaleza, entre folletos, manuales, guías, catálogos, por mencionar solo algunos. En ese sentido, los retos son múltiples y consisten en perfeccionar los criterios y procedimientos institucionales que aseguren e impulsen la permanencia y una mayor circulación de nuestra oferta editorial.
1: Realizan homenaje al doctor Luis de la Peña, investigador emérito del Instituto de Física.
3: Destacado físico teórico, investigador emérito y referente de la ciencia en México. Durante el acto, el rector de la UNAM, el doctor Leonardo Lomelí, dijo que recordar al doctor Luis de la Peña es reconocer una vida consagrada a la ciencia, a la formación de nuevas generaciones y a los valores más altos de la universidad.
4: Su partida representa una pérdida profundamente sentida para su familia y sus seres queridos. Deja también una ausencia significativa en la física mexicana, a cuyo desarrollo dedicó décadas de trabajo riguroso, creativo y comprometido. Por ello, este homenaje nos reúne para expresar nuestro afecto y gratitud, así como para valorar sus invaluables aportaciones intelectuales que renovaron el quehacer científico, enriquecieron la docencia y ampliaron nuestra comprensión de la responsabilidad social del conocimiento.
3: Para Radio UNAM, Dulce García.
1: Alerta especialista sobre el acoso psicológico en los ámbitos laborales.
5: A pesar de ser el principal riesgo psicosocial en el ámbito laboral, el mobbing o acoso psicológico en el trabajo es el que menos atención recibe, expuso Ana Gabriela Rincón Rubio, investigadora del Instituto de Investigaciones Sociales de la UNAM. La académica comentó que esta situación tiene afectaciones para quienes la padecen, las organizaciones y la sociedad en su conjunto, ya que se trata de un fenómeno que repercute en la productividad y, en el caso de los trabajadores, llegan a perder habilidades laborales y cognitivas. Además, a esos estados socioemocionales y psicológicos se puede sumar los físicos, como son los problemas gastrointestinales o las migrañas, mismos que impiden que las personas cumplan con sus funciones de manera óptima. Para Radio UNAM, Cristina Godínez.
0: Nacional.
1: La Comisión Reguladora de Telecomunicaciones aprobó los lineamientos generales para la protección de los derechos de las audiencias, que establecen un procedimiento homologado para que las personas puedan presentar comentarios, sugerencias o quejas ante los medios de comunicación y recibir una respuesta. Habla la comisionada presidenta Norma Solano Rodríguez.
6: Las audiencias pueden presentar una queja ante el medio que decidieron ver o escuchar. Establece que los medios deben contar con códigos de ética y deben designar a personas defensoras de las audiencias que reciban estas quejas. Pero no solo quejas, porque también las audiencias pueden presentar al medio comentarios, sugerencias, en fin, es esa interacción con el medio. Y también establece que corresponde a esta Comisión Reguladora de Telecomunicaciones emitir los lineamientos para el ejercicio de estos derechos. Y justamente lo que hoy aprobó el pleno de esta comisión son estos lineamientos que habilitan ese procedimiento para que las audiencias sean escuchadas, sean atendidas y el medio siempre les dé una respuesta.
1: Hasta aquí el corte. Agradece su atención, Virginia Sánchez Machuca.
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15: Hola, buenos días, buen día. Está escuchando Primer Movimiento, la revista matutina de Radio UNAM, que corre todos los días de lunes a viernes de 7 a 10 de la mañana en las frecuencias del 96.1 de FM en el 860 de AM y estamos en radio.unam.mx en la frecuencia digital y estamos también en las redes sociales como Primer Movimiento en Facebook, como PMovimiento en Twitter y estamos también en la cabina de FM en Adolfo Prieto 133 en la colonia del Valle. Está Antonio Beltrán, como todos los días, al frente de los controles técnicos, Rodrigo Aguilar, en la producción ejecutiva, Antonio Quijano, en la jefatura de noticias, nuestra compañera periodista Tamara Quirós, está al frente de las redes sociales, encargándose de hacer este puente tan importante entre ustedes y nosotros, sus comentarios. Estamos, mi compañera Berenice Camacho, en la conducción. Querida Berenice, buenos días.
16: ¿Qué tal, Miguel Ángel? Muy buenos días, en este jueves 27 de agosto, un placer estar contigo, con el auditorio, con el equipo de Primer Movimiento, en esta mañana, donde vamos a escuchar a lo largo de la emisión música del compositor uruguayo Rubén Rada, es bueno, pues quien fuera percusionista, cantante, actor. Falleció el día de ayer a los 83 años de edad, es una de las figuras más destacadas de la música popular uruguaya y también de la música latinoamericana en su conjunto. Así es que esta mañana en su memoria escucharemos música de Rubén Rada a lo largo de la emisión. Pues varios lamentables anuncios de fallecimiento, también la artista plástica y performer japonesa Kusama, que expuso en Ciudad de México, si no estoy equivocada, en 2015. No recuerdo ahora mismo si 2015 o 2016, pero fue, bueno, pues es esta, era esta propuesta, pues, delirante de puntos y colores contrastantes. Miguel Ángel, seguro la sí, recuerdas con sí, este claro. Con este corte de cabello pues angular, anguloso, y unas pelucas o un pelo muy rojo y de colores muy vibrantes. Bueno, seguramente la identifican porque pues es una figura internacional en el ámbito de las artes plásticas, pues exhibiendo y exponiendo en los principales foros del mundo en la materia. Así es que también falleció el 14 de agosto en la ciudad de Tokio. Fue ayer que ya empezó a circular esta información. Así es que, bueno, pues sí, una figura destacada de, pues, en distintos soportes y medios como la pintura, la escultura, el arte, el performance, la instalación. Y bueno, pues también recordamos este legado, Miguel Ángel.
15: Sí, figuras importantes y que ahora se enlazan al contenido de nuestro programa hoy. El arte plástica es lo que inicia esta mañana para hablar de cultura, máscaras, ritos, folclore y lucha libre en el Museo de la Indumentaria Mexicana. Vamos a hablar con Armando Valsivieso Martínez. Él es responsable de la colección de Luis Márquez Romay de la Universidad del Claustro de Sor Juana y es curador de esta exposición.
16: Tendremos la colaboración quincenal de Emilio Canek Fernández Herrera. Él es arquitecto y académico de la Facultad de Arquitectura de la UNAM. Colabora con nosotros en Primer Movimiento cada 15 días en jueves en el segmento Habitar el Tiempo. Hoy nos propone Mirar lo Presente, Atlas de Arquitectura Contemporánea en México.
15: Y vamos a tener también en la deportación de mexicanos a Guatemala y Honduras, a Centroamérica. Vamos a hablar con la doctora Lisa Ortega Velázquez. Ella es investigadora titular en el Instituto de Investigaciones Jurídicas de la UNAM, donde coordina la línea de investigación Institucionalizar, Promoción y Protección de los Derechos de la Infancia, y el seminario Estudios Críticos del Derecho a Inteligencia Artificial y Colonialidad Algorítmica.
16: Tendremos después en la nota internacional una conversación con el profesor Moisés Garduño. Él es profesor de la Facultad de Ciencias Políticas y Sociales de la UNAM, integrante del Consejo Académico del Centro de Estudios Árabes Contemporáneos de Madrid, y hoy hablaremos sobre, pues eso, Medio Oriente y el pacto llamado Pacto de la Meca, que incluye a tres países, a tres naciones: Turquía, Arabia Saudita y Pakistán, en un pacto de protección entre estos países, pues muy con cláusulas muy algunas de ellas, pues que nos hacen pensar en por ejemplo en la OTAN, en proteger a sus miembros cuando uno de ellos es atacado. Bueno, pues hablaremos de este tema importante con el profesor Moisés Garduño.
15: Y vamos a tener también la poesía necesaria en la voz y la selección de Bernice Camacho.
16: Tendremos la participación del doctor Alberto Betancourt en esta mañana, doctor en Historia, profesor de la Facultad de Filosofía y Letras de nuestra universidad. Él está a cargo de Los Mundos Posibles. Cada jueves nos acompaña y hoy el título de su participación es La ciencia de convertir el paisaje en paraíso, un comentario sobre la exposición Materia Viva, Botánica, Arte y Memoria Andalusí del Museo Arqueológico Nacional de España.
15: Y vamos a cerrar con el cierre del Festival Internacional de Teatro del Siglo de Oro, el PITSO. Vamos a hablar con su titular, el doctor director del festival, que es Francisco Hernández.
16: Bien, pues así los contenidos de esta mañana, llena de cuestiones, de reflexiones que hacer también en torno a nuestra universidad, en torno a específicamente el diálogo que se sostuvo ayer, este diálogo entre las académicas y activistas Angela Davis y Gina Dent. Ambas parejas, yo debo admitir que yo sabía, por supuesto, que Angela Davis es lesbiana. No sabía que Dent es su pareja. Me pareció muy importante que la misma Angela Davis lo mencionara desde el inicio, desde el primer momento de su participación el día de ayer en la sala Covarrubias, en la sala Miguel Covarrubias del Centro Cultural Universitario, pues con este evento que congregó a pues decenas, cientos en realidad de personas, de estudiantes, de no solamente mujeres, sino en general público, que se acercó desde muy temprano, prácticamente desde las 6 de la mañana. Fueron pues 10 horas de espera. Las primeras personas llegaron a las 6 de la mañana, 3 horas antes de que empezara el evento. Pues ya no había, 3-4 horas antes, ya no había cupo, ya se había pues completado el aforo para este evento que fue muy esperado, que fue muy anunciado también, con mucha expectativa, y que también hay que decirlo de esta manera, bueno, desde mi perspectiva resultó pues un evento surrealista. Es lo que se vio al principio, al inicio en el escenario, y al mismo tiempo una, además de no solo surrealista, sino al mismo tiempo una representación bastante certera de las tensiones que se presentan en nuestra universidad. Y bueno, pues eso, creo que afortunadamente ya no estamos en tiempos en los que se puede tapar el sol con un dedo, Miguel Ángel, sí. y qué bueno que así sea, que todos aquí sabemos, tenemos mucho que aprender, todos y todas, bien nos haría aprender pronto y con disposición, pues, porque en la UNAM, pues, vamos a encontrar eso, vamos a encontrar una masa crítica, en sus aulas se promueve el pensamiento crítico, que busca los espacios para expresarse, para la protesta, para la protesta legítima. Creo que sería un error ir por la vía de las correcciones de las formas en cómo deben las juventudes protestar o en general las personas protestar, pues porque el fondo es el mensaje finalmente, y pues no lograremos un canal de diálogo y por lo tanto de solución si no escuchamos lo que las y los jóvenes expresan pues tan desesperadamente y con tanto ahínco. Así es que, bueno, pues en su contexto y muchas personas después del evento y durante este momento de protesta que tuvo lugar al inicio del mismo, pues durante ese momento, pues muchas personas destacaron que la propia Angela Davis pues formó en su tiempo, en su contexto, por supuesto, muy específico, fue parte de protestas importantes denunciando al sistema carcelario. Las jóvenes sobre todo, y el joven que irrumpieron ayer en el templete, pues subieron ahí con una demanda de la misma naturaleza que considero, esa es mi opinión, como sociedad, pues hay que acompañar, y como universidad, pues, porque ahí está esta base crítica que es también el estudiantado, no solamente lo que pues podemos encontrar en investigaciones y en otro tipo de expresiones culturales, sino también en la misma formación de chicos y chicas que pues nos están poniendo la medida, ¿no? A todas las personas nos ponen la medida, pero además si ampliamos más allá de la UNAM la mirada, pues son las y los jóvenes las principales víctimas de violencia en este país, de violencia criminal. Eso es un hecho y mal haríamos en dar la espalda a este tipo de pensamiento crítico, de acción, de praxis. Finalmente creo que lo que vimos ayer fue también la praxis de lo que pues queríamos escuchar en el discurso de Angela Davis, Miguel Ángel.
15: Sí, fue muy interesante toda la crónica. Hay mucho más fuera del aire que comentamos esta mañana, pero este legado de Angela Davis pues es verdaderamente conmovedor. Mucha gente la leímos, la apreciamos, en algún momento la adoramos, ¿no? Ahora se convierte en un referente crítico muy importante, tanto para el activismo como para la academia. Y lo que ella pensó en su momento no era posible pensarlo con los mecanismos y las herramientas legales que había en su momento, y ahora han avanzado los derechos humanos y es posible darle la razón, en términos muy coloquiales, darle la razón a un pensamiento que siempre estuvo perseguido, siempre estuvo tratando de callarse en los medios más democráticos en el mundo anglosajón, pero sin embargo, pues está aquí entre nosotros con una presencia muy importante. Muchas de las cosas que pensamos no nos damos cuenta que vienen de ella, ¿no? Eso es curioso que en retomarla nos damos cuenta de que todo lo que le debemos a personas como ella para pensar nuestro mundo indígena, para pensar el mundo carcelario, como decía Berenice en la mañana, y para pensar el mundo que no binario, ¿no? Es algo que le debemos a mucha gente tan importante como ella, ¿no?
16: Sí, tan importante y también tan anónima como las jóvenes y jóvenes, las y los jóvenes que protestan, ¿no? Uh-huh. También estamos en un momento de horizontalidad, donde precisamente esas generaciones están hablando así, directamente al tú por tú, o cara a cara, de frente, con estas grandes figuras. Creo que en todos lados vamos a encontrar esa riqueza cuando se trata del activismo que exige justicia, ¿no? Finalmente, tanto en las grandes figuras encumbradas como también en lo cotidiano, en las redes solidarias, en las redes pues que resisten embates importantes. Parece un discurso que se ha repetido mucho, sí, y que por eso pareciera vacío, pero no lo es. Hay mucho contenido, mucha sustancia, y nos toca también como universidad atenderlo. Vamos, pues, con hacer una pausa musical. Ya decíamos al inicio que estaremos escuchando esta mañana música del compositor uruguayo Rubén Rada. Lo que vamos a escuchar a continuación, Miguel Ángel, se titula, esto se llama Valderrama, esto es Fa, de Agárrate, Catalina y Rubén Rada.

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2: La Universidad del Claustro de Sor Juana presenta una exposición que se llama Máscaras, Ritos, Folclor y Lucha Libre.
3: Esta propuesta reúne 32 piezas rituales de distintas regiones y 16 máscaras originales de luchadores.
2: Las piezas pertenecen a la colección Luis Márquez Romay y provienen de Michoacán, Guerrero, Oaxaca, Tlaxcala y Sonora. Sus imágenes representan diablos, viejos, animales y figuras sobrenaturales.
3: También se exhiben 10 fotografías de danzas tradicionales. La intención es conectar al mundo ritual con la lucha libre mexicana. En ambos, la máscara permite abandonar la identidad cotidiana y asumir un personaje colectivo.
2: Entre las piezas de lucha libre destacan las del Hijo del Santo, Blue Demon, Junior, Atlantis, Místico, Espectro Junior, y también aparece la máscara de El Ángel, famosa por su presencia en el cine de los años 60.
3: La exposición está abierta hasta el 9 de octubre en el Museo de la Indumentaria Mexicana del Claustro de Sor Juana. La entrada es libre y habrá actividades especiales durante la noche de museos.
2: Y vamos a conversar con Luis Márquez Romay, de la Universidad del Claustro de Sor Juana y curador de la exposición. Bienvenido, Luis Márquez, buenos días.
4: Buenos días, muchas gracias. Mi nombre es Armando Valdivieso.
3: Armando Valdivieso.
2: Ay, perdón.
3: Así es, una disculpa.
2: Perdón, una disculpa, no, pero Armando, perdón. Estaba tan claro, estaba con la cara de Romay en mi mente y te rebauticé a Armando Valdivieso Martínez,
4: no,
2: responsable de la colección.
4: No,
2: discúlpame.
4: Un super honor, ¿verdad?
2: Sí.
4: Confusión, sí. Pero no, muchísimas gracias. Agradecemos el espacio para poder dar difusión a esta exposición que la Universidad de Sor Juana tiene abierta para el
3: público. Muchas gracias, Armando Valdivieso Martínez, responsable de la colección Luis Márquez Romay de la Universidad del Claustro de Sor Juana, curador de esta exposición. Armando, es un placer. Cuéntanos, pues, ¿cómo surge esta idea? Reunir 32 piezas rituales de distintas regiones y 16 máscaras originales de luchadores. Cuéntanos, por favor, Armando.
4: Gracias. Mira, la intención precisamente es pues tomar la colección, el acervo que la Universidad del Claustro Sor Juana tiene, que es un gran acervo de la colección Luis Márquez Romay, que data desde principios del siglo pasado, donde encontramos piezas de textiles como máscaras. Luis Márquez tuvo la oportunidad de participar en este proceso de la construcción de la identidad mexicana, y bueno, tuvo su oportunidad de acercar este manifestación.
3: Disculpa, Armando, se corta un poco la comunicación, disculpa la interrupción. Vamos a regresar la llamada con producción para que podamos tener un canal que pueda ser escuchado como merece nuestro invitado, y también, bueno, pues el contenido de la conversación misma, que tiene que ver con una propuesta del Claustro de Sor Juana, pues con todos estos aspectos, con todo esta propuesta de entender a la máscara como un personaje colectivo también, a la máscara de lucha libre, ¿no? A la máscara de lucha libre, todo lo que se da en la arena, que finalmente pues nos reúne a todos bajo una misma máscara, Miguel Ángel.
2: Sí, bajo una misma máscara. Luis Márquez Romay fue un personaje muy interesante, recorrió el siglo XX latinoamericano y mexicano de una manera también. Ahorita nos va a contar Armando Valdivieso cómo está la presencia de Romay en todo el cine premexicano, y en parte del coleccionismo, que es una beta subterránea entre nosotros muy importante. Adelante, Armando.
3: Pues bueno, se sigue cortando la comunicación, Miguel Ángel, pero vamos a dar unos segunditos para que se pueda arreglar ese canal de comunicación, pero estabas comentando sobre Luis Márquez Romay.
2: Sí, es que él vivió un tiempo en su padre era cubano, su madre era poblana, desde la poblanía de su parte materna siempre quiso muchísimo a México, y él ocupó un cargo muy importante que fue fue parte de los talleres cinematográficos de la SEP. Estuvo a cargo de la del departamento de fotografía muchísimos años de la SEP, lo que le permitió fotografiar a todo México. Es algo muy interesante. Él fundó el Teatro Murciélago, un hombre que trabajó mucho el trabajo documental y el trabajo de cine de una manera muy teatral. A él se le debe, él fue el argumentista de esta revista, que de esta película que hemos visto tantas veces, que es Janitzio, con Carlos Navarro como director, en 1934. Y bueno, él hizo el argumento de Janitzio, y además tenía esa posibilidad de hablar de ese México en el que también estuvo presente, con la visión del doctor Atl, como un retratista de volcanes. O sea, participó en también participó, por ejemplo, en Tizoc, en María Candelaria. Es un hombre verdaderamente importante. Trabajó con los más rudos, digo, María Félix, el Indio Fernández en Maclovia. Un hombre muy conocido, muy querido, muy querido. En la primera mitad del siglo XX. Fue un hombre muy, muy importante, ¿no? Sí. Conoció a todo mundo, ¿no?
3: Y nuestro invitado precisamente, Armando Valdivieso, pues es responsable de esa colección, sí, de la colección Luis Márquez Romay. Y el propio Armando, nuestro invitado, pues ha dicho en otros momentos que a estas máscaras pues deben entenderse dentro de su contexto ceremonial, porque vaya, son máscaras de lucha libre, pero también hay objetos de danzas tradicionales, vinculados a distintas danzas, ceremonias, carnavales, expresiones festivas de México. Finalmente, las máscaras de esta colección provienen de estados como Michoacán. Bueno, pensemos en las danzas curpites, o en la danza del viejito, en la región lacustre, de Guerrero, bueno, pues de Guerrero, la danza de los Manueles de Tixla, de Oaxaca también, de la región mixteca, la danza de los diablos de la Costa Chica, bueno, que apenas recién el mes pasado y a principios de este, pues pudimos ver estas danzas rituales, ceremoniales. Todo eso hay detrás de una exposición como esta. Armando, te agradecemos la paciencia. Bienvenido de vuelta, y por favor, continúa pues con la relevancia de esta exposición. ¿Cómo surgió la idea? Decíamos que eres responsable de esta colección Luis Márquez Romay.
4: Sí, muchísimas gracias, Berenice. Sí, efectivamente, mira, la idea original es de Marta Ríos Basurto, quien es directora de la colección. Yo estoy a cargo de la curaduría de estas piezas, y pues estamos trabajando al respecto. Bueno, te pongo en contexto. La exposición pues propone acercar al público a la máscara como una de las expresiones más poderosas de la cultura mexicana. Sabemos que la máscara pues data desde la época prehispánica, ¿verdad? Poniendo aquí un diálogo en dos universos diferentes: las máscaras vinculadas con las danzas tradicionales de la colección Luis Márquez y los rituales de distintas regiones del país, como la máscara de la lucha libre. Esta intención no es pues comparar ambas expresiones como si fueran equivalentes, porque aquí son manifestaciones culturales con historias, funciones y contextos totalmente distintos, ¿no? La propuesta consiste en encontrar un punto de encuentro, la máscara como instrumento que representa y el cuerpo como espacio donde el personaje cobra vida, ¿sí? Porque una máscara vive al momento que se pone en contacto con el cuerpo. Y de la colección Luis Márquez tomamos 32. Te comentaba que esta colección es muy amplia. Entonces la universidad busca temas curatoriales para poder acercar esta colección al público, porque la colección data de principios del siglo pasado. Te comentaba que pues don Luis tuvo la oportunidad de ser parte de la construcción de la identidad nacional a través de piezas, de textiles, de máscaras, porque pues él tuvo la oportunidad también de acercarse a diferentes regiones, comunidades, y de ahí nace esta colección, que es hablando de piezas, son alrededor de 5,000 piezas que tenemos del coleccionista, que tuvo la oportunidad también de participar en la época de oro del cine, y pues es lo que tenemos en este momento. Y la propuesta es acercar esta exposición de máscaras al público, ¿no? Entonces, y pues muchas personas se preguntan, ¿por qué una exposición sobre máscaras? Pues porque la máscara ha acompañado a la humanidad desde la época muy remotas, ¿no? Entonces, para representar, transformar, celebrar rituales y construir identidad, pues es la máscara dentro de las diferentes culturas mexicanas.
2: Sí, y es muy interesante porque, bueno, hay que recordar que estamos en el marco del claustro de Sor Juana, que, bueno, fue un proyecto de expropiación del López Portillismo, porque, bueno, sabemos que Margarita, la hermana del expresidente, era muy aficionada a Sor Juana, una pasión que heredó a la familia. Se expropió en el 77, se fundó en el 79, y desde entonces se empezó a armar, bueno, ¿qué le metemos? ¿Qué hacemos? ¿No? Y se fundó el Museo de la Indumentaria. Ya Márquez Romay había hecho el vestuario de Tizoc, de Ánimas Trujano, de la China Poblana en honor a su madre, que era poblana, ¿no? Y con toda esa colección de vestuario del cine de oro mexicano, hizo el Museo de la Indumentaria, que fue con una de las cosas interesantes con las que arrancó el claustro, haciendo ese Museo de la Indumentaria, una idea muy francesa, que también estaba muy apoyada por los historiadores del momento, para hacer una especie de inicio de Museo de Artes Decorativas, como existe en Francia, ¿no? Es algo que le da idea, ¿cómo se preservan esas cosas, ¿no? Armando, ¿cómo llegan? Llegan bien, llegan como patrimonio y ahora las valoramos de una manera fuera de la política, ¿no?
4: Exactamente, porque pues realmente la intención es abrir este espacio al público para que entienda y observe cómo podemos trasladar desde un punto del pasado al presente y poder dialogar hoy en estos días, ¿no? Que no buscamos la manera de poder conectarnos con el público, que entienda otros lenguajes, que pueda abrirse, y porque ahorita pues estamos muy metidos en el tema de del internet, nos consume, ¿no? Pero entonces, ¿cómo podemos encontrar este lenguaje para que el público logre entrar a nuestras exposiciones? Entonces, la idea de poder llevar a cabo dos imágenes, dos personajes, dos personalidades, como una, la ritualidad dentro de las tradiciones mexicanas, y la lucha libre, ¿no? Entonces son dos temas muy, muy complejos a la vez, pero muy ricos dentro de nuestra cultura mexicana.
3: Sí, Armando, y no te vamos a pedir que describas las 32 piezas que se reúnen en esta muestra y que forman parte de la colección Luis Márquez Romay, pero sí que destaques algunas, las que quieras compartir y dejarnos como idea de la relevancia y de lo disfrutable también de una exposición como esta. Hay máscaras pues vinculadas a distintas danzas, ¿no? Pero ¿qué podrías destacar del contenido de esta exposición?
4: Tenemos ahí máscaras de cúrpites, de la danza de cúrpites de Michoacán, de las danzas también de negritos de la misma zona, por allá, por la estado de Michoacán. Tenemos danzas de la región de Tixla, del estado de Guerrero, de la danza de Manueles, por ejemplo, que es una danza sátira muy, muy, muy interesante, ¿no? Y luego también combinamos ahí con danzas de la colección del Museo de la Lucha Libre, que nos facilita, que es máscaras del Hijo del Santo, de Blue Demon, de Atlantis. Son máscaras originales que han ido coleccionando, como también las máscaras de madera que contamos en esta exposición de la colección de Luis Márquez. Están también las danzas de los judíos de allá de la zona de Sonora. Tenemos danzas de los siete vientos de la Mixteca de Oaxaca. Y esto es un diálogo realmente entre todas estas máscaras, tanto las rituales como las de la lucha libre, ¿no? Tenemos de la rata del Doctor Satán también ahí. Entonces, de alguna forma, tratamos de encontrar ese vínculo, ¿no? Como personajes, como lenguaje, como ese lenguaje de expresión, de esa transformación que el cuerpo tiene justo al momento de conectarse con la máscara, tanto en la ritualidad, porque pues también para hacer lucha libre, pues también es un ritual, ¿no? Entonces, esa es la intención, porque pues ahí tenemos el vínculo con el Museo Mexicano de la Lucha Libre, que nos facilita este trabajo. Anoche, de hecho, tuvimos la oportunidad de estar con Pedro Rosas, que es mascarero, con Mauricio Limón, director general del museo, y con Eduardo Jiménez, que es cronista luchístico, que nos acompañaron y nos acompañó también en esta noche de museos la maestra Marta Ríos Basurto, quien es de la idea original de llevar a cabo precisamente es llevar esta conexión entre ambos personajes, entre la lucha libre y el tema de la ritualidad de la danza en México.
2: Sí, y es interesante cómo ahora se presenta, hay la oportunidad de presentar esta parte que es la equidistancia entre todos los aficionados a la lucha libre, periodistas, documentalistas, y tener, hay que decir, en 77 también, Ana Márquez, que era hermana de Luis Romay, yo le digo Romay, pero es Luis Márquez Romay, donó cerca de 14,000, poco más de 14,000 negativos, fueron 100,000 negativos, en el instituto finalmente se depuraron al Instituto de Investigaciones Estéticas. En aquel año el director era Jorge Alberto Manrique, el rector era Guillermo Soberón, pero es un acervo importantísimo, son 5 décadas, y en esa colección, Armando, están todas las fotos que tomó de luchadores en las películas Tras Bambalinas, son todas esas, también hay un acervo muy grande de fotos de luchadores, poniéndose la máscara al santo, o sea, es algo increíble. O sea, sí, es
4: un... sí, efectivamente, de hecho tenemos 10 fotografías que nos compartió la UNAM, 10 copias para poder dialogar precisamente, pero las fotografías que tenemos, las copias que tenemos ahorita por parte de la UNAM son relacionadas con la danza tradicional mexicana, ¿no? Para que pudiéramos, el público también pudiera entrar en este tema y poder abordarlo de esta manera. Y precisamente en este momento estamos trabajando con la UNAM para sacar ciertos proyectos en relación a la colección de Don Luis, desde el acervo que cuenta la Universidad del Claustro y el acervo con la que tiene la UNAM, y estamos justo en constante comunicación para poder trabajar en un proyecto que por ahí ya pronto les podremos compartir.
3: Sí, por favor, Armando, suena muy interesante y siempre es muy emocionante además tener estos vínculos entre universidades, entre instituciones de educación que además tienen bajo su resguardo piezas de esta naturaleza y que son un legado finalmente. Armando Valdivieso, a esta exposición le acompañan también una serie de actividades, lo decíamos en la introducción. Bueno, el día de ayer ya nos comentabas que tuvieron la participación de Eduardo Jiménez, cronista de Lucha Libre. ¿Qué otras actividades? Cuéntanos un poco más de lo de ayer y qué otras actividades vienen en puerta.
4: Sí, tuvimos también la participación de alumnos de la Escuela Nacional de Danza, ya que la escuela también se dedica a documentar la danza tradicional en México, y tuvimos dos danzas muy interesantes, la danza de los tecuanes y una danza de cuadrillas de carnaval de Tlaxcala, que nos permitió precisamente encontrar y poder ver ese contexto, ese diálogo que existe entre el movimiento y la máscara, y cómo un personaje, aunque no pertenezca a esa cultura, se puede transformar desde un momento de estar pues documentado, ¿no?, dentro del contexto del tema, ¿no? Y aquí pues la intención es esa, y porque de alguna manera entendemos que como hoy en día encontrar un lenguaje que permita que los jóvenes se acerquen al patrimonio cultural sin sentir que están frente a algo distante o ajeno. Esa es la intención, y ahorita, bueno, tendremos también diálogos sobre el tema de la lucha libre, tendremos la oportunidad de invitar en diferentes momentos, ya estaremos comunicándolo por cartelera o mandándoles a ustedes también información, cómo se va construyendo este tiempo que va a estar la exposición, porque bueno, estamos en espera de respuestas de quién sí puede, quién no puede, ya sabes que los tiempos de pronto nos consumen, para poder llevar a cabo actividades como diálogos, pláticas en relación al tema de la lucha libre, para poder hablar al respecto. Y en tanto a relación de la danza, tendremos también participación de especialistas sobre máscaras y mascareros que trabajan en este trabajo de la elaboración de la máscara tradicional, para poder dialogar con ellos. Les estaremos acercando esta información para que ustedes puedan estar también apoyándonos a comunicarlo.
2: Pues sí, qué aventura. Y esta parte de la fotografía que van a hacer también, ¿tú participas también, Armando? ¿Van a hacer algo en colaboración con la UNAM? ¿En qué consiste?
4: Ahorita estamos precisamente clasificando piezas. Ellos tienen piezas, copias de negativos, y nos apoyan para poder llevar a cabo estas exposiciones. Y nosotros también contamos con algunas piezas, algunas fotografías originales de Don Luis. Tuvieron a bien repartirnos la herencia, y eso nos enriquece mucho, ¿no? Entonces, estamos intercambiando primero material, y ya posteriormente, si el tiempo estamos trabajando por ahí con ellos. Vamos a tener en la línea, en lo digital, lo que se va a digitalizar para poder tenerlo a disposición del público, para que el público pueda entender y ver todo este trabajo. Y sobre todo también la UNAM está muy interesada en poder trabajar sobre el tema de los textiles, porque pues, como bien comentabas hace un momento, tenemos alrededor de 80 trajes de China poblana que tuvieron la oportunidad de participar en esta época de oro del cine, ¿no? Porque pues de ahí tenemos piezas que vistió Lola Beltrán, los trajes de China poblana que vistió Lola Beltrán están en la colección. Tenemos, hace rato comentabas, ¿no? Lo de el tema de Tizoc, tenemos piezas que vistió María Félix en esa película, y de alguna manera estamos haciendo proyectos curatoriales que permitan llevarlo, no, dijera la maestra Marta, no documentar trapo por trapo, ¿no? Sino que hacer un diálogo para poder llevarlo al público, ¿no? Bueno, pues ahí tenemos como que quisquillosamente por ahí una propuesta de poder llevar a cabo así un museo virtual para que el público pueda entrar y no tener que desplazarse, que de pronto pues es necesario, porque es muy diferente ver una pieza desde una pantalla a llegar, dialogar, encontrar, ver las piezas de cerca, poder dialogar con la iconografía, ver las técnicas de bordado, y eso nos permite pues entrar un poquito más, conectarnos más con el público, ¿no? Porque pues no podemos perder esa oportunidad, porque es un reto para nosotros, porque ahorita y acercarte a la juventud es acercarte a través de una pantalla, a través de del internet, de la multimedia, pero la intención ahorita es volver a ese espacio, volver a entrar a un museo, encontrar, respirar de cerca, ¿no?, las piezas. Esa es la propuesta que tenemos y esperemos lograrlo. Ya damos inicio con este proyecto precisamente a partir del próximo martes. Primero vamos a empezar con el tema de las fotografías. Entonces, pues ahí estamos trabajando.
3: Maravilloso. Armando, de verdad, muchas gracias. Es muy interesante también tu propio perfil y lo que una exposición como esta revela de tu trayectoria. Así es que agradecemos. Ojalá no sea la primera o la última ocasión, sino la primera de varias que podamos contar contigo, con el trabajo el trabajo curatorial y también como profesor, pues que vas construyendo en tu entorno. Armando Valdivieso Martínez, responsable de la colección, bueno, él es curador de esta exposición y también de la colección Luis Márquez Romay de la Universidad del Claustro de Sor Juana. Muchísimas gracias, y recordarle al auditorio que esta exposición estará vigente hasta en exhibición hasta el 9 de octubre. La entrada es libre, eso es muy importante, así es que no dejen de visitar el Museo de la Indumentaria Mexicana de la Universidad del Claustro de Sor Juana. Muchísimas gracias.
4: De lunes a sábado, y por ahí les dejo una probadita que en octubre vamos a meternos dentro de la canción mexicana como eje transversal, don José Alfredo Jiménez.
2: Uy, híjole, qué padre.
3: Buenísimo. Pues muchísimas gracias. Armando, un abrazo para ti.
4: Gracias, que excelente día. Hasta luego.
3: Igualmente, hasta luego. Pues vamos a ir con música, 7:41. Seguimos escuchando música en memoria de Rubén Rada. Vamos con esta canción que interpreta junto con Mercedes Sosa, La Luna Llena.

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0: Nos da mucho gusto contar con la presencia de Emilio Canek Fernández, arquitecto, académico de la Facultad de Arquitectura de la UNAM. Hoy nos propone Mirar lo Presente, Atlas de Arquitectura Contemporánea en México. Emilio Canek, buenos días. ¿Cómo estás esta mañana de jueves? Bienvenido.
1: Hola, Berenice, Miguel Ángel, buenos días.
2: Hola, Emilio, buenos días.
1: ¿Nos escuchan? Pues sí, parece que justo lo de el evento de ayer de este diálogo con Angela Davis nos está removiendo muchas formas de cómo nos entendemos en la universidad y cómo este lugar también de debate público nos hace pensar en cómo se construyen estos diálogos y cómo se establecen los espacios que finalmente la universidad promueve para poder tener

participación de hoy. Primera, es como pensar qué herramientas tenemos como para poder reconocer en un solo espacio la totalidad de cosas que existen en el planeta. La idea del Atlas siempre ha permitido entender cómo podemos imaginar que en un solo espacio puede estar contenido toda la riqueza, toda la diversidad, pero también una lectura de las cosas que hay en el mundo. Y la otra es pues esta imagen que seguramente alguna radioescucha padeció, o ya sea en carne propia o acompañando esta carga de estos libros gigantes de quinto de primaria, que eran estos atlas promovidos por la SEP en su momento, en donde uno tenía que cargar con todo el peso del mundo a cuestas, y que de alguna manera también permite reconocer esta metáfora en esa condición de qué tanto cabe en un libro o qué tanto cabe en una exposición. En este caso, Atlas de Arquitectura Contemporánea en México es curada por Pablo Landa, quien actualmente dirige el Museo Experimental del ECO, también de nuestra universidad. Es antropólogo de formación, pero que ha tenido una especie de mirada crítica y particular sobre la producción arquitectónica que hacemos en nuestro país, y eso le ha llevado a entender desde la antropología diferentes maneras de leer lo que la producción arquitectónica en México ha derivado, pero también su enseñanza, también su producción social, etcétera. Después de presentarse en el Museo Amparo de Puebla, donde de manera inicial apareció esta exposición, empezó una itinerancia por tanto el Museo Nacional de Arquitectura, que está en el tercer nivel del Palacio de Bellas Artes, la Sala Justino Fernández, también del mismo museo, el Museo Mural Diego Rivera y el Espacio Cultural Laguna en la Colonia Doctores. Es decir que de alguna manera esta exposición no se limitó a un solo lugar, sino que abrió de manera dispersa diferentes formas que nos obligan también a también seguir la ruta de los museos en esta ciudad, como para conocer y para completar la imagen de lo que el Atlas promueve. Y esto pues obviamente no es un dato menor, porque finalmente también abre posibilidades distintas, no solamente de leer lo que se expone, sino también de jugar con estos recorridos que nos ayudan a seguir con la lectura y el discurso de la misma muestra. En ella aparecen más de 200 piezas, entre maquetas, bocetos, planos, fotografías, videos y documentos, que es parte de una base de datos que el mismo Pablo Landa empezó a construir durante varios años y que al final se convierte en una especie de banco de información. Por eso me parece que el guiño es interesante al reconocerlo como un atlas, y que finalmente en este periodo del año 2000 al 2025 habla de la participación de más de 60 arquitectos y despachos y colectivos de distintas regiones del país. Este recorrido también tiene una estructura repartida en 16 núcleos temáticos, que van desde la persistencia de un supuesto estilo mexicano, pasando por los procesos de diseño y la arquitectura efímera, hasta lo que llaman ellos nuevas tipologías de la vivienda y de los espacios comunitarios. Es curioso que el punto de partida sea una reflexión sobre el último gran momento en donde se reconoció una especie de cruzada arquitectónica por la identidad nacional a través de la construcción de Ciudad Universitaria, y la otra referencia tiene que ver con el Centro Nacional de las Artes de 1994, y que también conjuga una especie de esfuerzo macro por conjuntar visiones arquitectónicas alrededor de un proyecto cultural, pero también político. Con estos datos, pues finalmente creo que habría que repartir diferentes maneras de ver esta exposición, porque a mí me parece que siempre ha sido una complejidad importante el identificar cómo se tiene que

0: posponer la arquitectura cuando estamos hablando de una condición que no se vive, sino que simplemente se ve a partir de la descripción o a través de la información con otros dispositivos. Entonces, me parece que más allá de esta dificultad museográfica, exponer arquitectura siempre ha representado apoyarse en diferentes herramientas que nos permiten proyectarnos hacia otros lugares. Y en este caso, me parece que la idea de jugar con esta multiplicidad de dispositivos, como pueden ser las mismas hojas de sala o los textos sobre los muros o las mismas maquetas que también pueden ser muy representativas, nos ayudan a ir reconociendo las maneras en cómo esta complejidad puede hacerse mucho más legible cuando hay un propósito común que tiene que ver con dar a conocer todo lo que se ha producido. Obviamente un edificio no cabe en un museo, y pues siempre aparecen estas maneras que reconocen a través de las descripciones otra forma de cómo se expone. Y una pensar en una maqueta, por ejemplo, nos da una relación de escala entre los volúmenes, nos dice pues de alguna manera cómo está planteada una condición morfológica y de envolvente del mismo edificio. La fotografía puede ayudarnos también como a recuperar esta idea de la vitalidad de un objeto a partir de cierta mirada en un instante. Normalmente uno siempre critica que las revistas de arquitectura ponen el edificio sin gente, como si no tuviera esa vitalidad y al final la gente ensuciara los edificios, pero finalmente también nos hace entender qué es lo que se está proponiendo desde un discurso, pero también desde un contexto. Me parece importante que esta multiplicidad de soportes no obedece un capricho curatorial, sino más bien un reconocimiento mucho más claro de que finalmente un solo dispositivo no basta para poder explicar la totalidad de lo que la arquitectura a veces quiere proponer. La otra cosa que me parece importante es en esta idea del concepto del Atlas como estrategia totalizadora, en donde pues de alguna manera hay una necesidad de descarte, de reconocer que hay cosas que quedan y hay cosas que salen, y que finalmente este intento de reunir en un solo volumen la totalidad de un territorio, pensando a veces en los países, en los mares, las fronteras, o a veces esta idea de que planteó en algún momento Avi Baburg, de este Atlas Mnemosyne, donde se pretendía recoger toda esta memoria del mundo, pues finalmente también en esta ambición totalizadora habla de una selección y de una mirada como para poder identificar cuáles son los intereses que desde el punto de vista, en este caso, del equipo curatorial, han construido una mirada de lo que ha sido este país en los últimos 25 años. Por ahí me parece importante pues pensar en que esta totalidad también nos obliga a hacer nuestra tarea, y me parece que por eso esta decisión de repartir la exposición en diferentes puntos de la ciudad habla también de un gesto que nos convoca a tener que completar el cuadro, ir cargando nuestro atlas a cuestas para poder identificar cómo bajo esta misma lectura podemos ir identificando cosas que dentro de la misma exposición nos están proponiendo. Obviamente, cuando vemos las salas del Museo Nacional de Arquitectura en Bellas Artes o el Museo Mural Diego de Rivera o la Galería de Laguna, aparece también ahí esta condición de la mirada crítica, que parece que no es gratuita en la manera en cómo se seleccionaron los espacios. La otra situación que también me parece interesante es cómo aparecen estos diferentes gradientes tipológicos que van reconociendo una nueva línea de producción arquitectónica en este país y que diversifica y fragmenta hasta lo que nosotros podemos entender como cada uno de estos núcleos temáticos nos va reconociendo cosas que tienen que ver con los centros comunitarios, con los elementos de equipamiento y de cultura que se han construido en los últimos años, la manera en cómo incluso la vivienda se ha entendido en los últimos tiempos, como para poder identificar que pues no solamente la vivienda de autor, la vivienda que aparece en las colonias con un mayor poder adquisitivo, no solamente de la ciudad sino del país, sino también otro tipo de manera de entender estos procesos de habitabilidad que se dan en el país, caben en este proceso. A mí me parece particularmente interesante lo que aparece de cooperación comunitaria, una especie de taller de arquitectura de Isadora Hastings o de Grava Taller, que se han dedicado a reconstruir los procesos de los sistemas constructivos tradicionales en viviendas que fueron afectadas por los sismos del 2017 y que recogen casi de manera antropológica formas muy puntuales de cómo han sido habitadas las casas y cómo eso también refuerza otros discursos, pero también otras identidades. Entonces me parece que esta exposición pues de alguna manera abre este abanico y también invita a que podamos conocer a través de esta mirada pues lo que se ha producido, pero también lo que nos queda como un esfuerzo coral de quien pues de alguna manera se ha dedicado a ir cuidando esta manera de entender la arquitectura como para poder proponer una lectura distinta. Entonces me parece que es una buena invitación para ir en estos días a conocer esta diversidad de espacios y reconocer por ahí también cosas que hemos visto por ahí en la calle y que no sabíamos que tenían ciertas condiciones autorales que vale la pena reconocer.
1: Sí. Y todo este universo uno lo puede observar, digamos, en toda la fotografía de arquitectura contemporánea, que tal vez quien inicia todo este proceso es Guillermo Kahlo, ¿no? Con toda esta idea de la ciudad maqueta, de que los edificios hablen por sí mismo y despojar de gente a toda la arquitectura, que es esta idea porfiriana de este gran fotógrafo Guillermo Kahlo, que la UNAM tiene una colección de cerca de 500 fotos, aunque la Ibero tiene el álbum México de cerca de 50 fotografías que después editó la Ibero en la biblioteca Clavijero, que es extraordinario. Pero esto que dices también es la historia de una fotografía en México de edificios también muy interesante como parte de los atlas que se han publicado de arquitectura, ¿no?
0: Sí, me parece que esto finalmente también obedece a esta labor de exhaustividad, ¿no? Esto que dices de Guillermo Kahlo, Miguel Ángel, me parece que también habla de una necesidad de poder compilar y poder reconocer gran parte incluso de la arquitectura novohispana. Guillermo Kahlo hizo un trabajo espectacular que finalmente también puede ser reconocido como una especie de atlas de por ejemplo la arquitectura religiosa, que tiene unas cosas que ya no solamente documentan sino también tiene una mirada y una manera también de interpretar el espacio, la luz y finalmente un contexto como es el porfiriato, ¿no?
2: Pues Emilio Canek, muchas gracias. Podemos asistir, acercarnos al Museo Nacional de Arquitectura en el tercer nivel del Palacio de Bellas Artes, también el Museo Mural Diego Rivera. Te agradecemos, como siempre, estas reflexiones. Te deseamos, pues ya hacia el fin de semana, que la pases muy bien y nos encontramos en 15 días.
0: Nos encontramos en 15 días.
2: Hasta pronto. Emilio Canek Fernández, arquitecto académico de la Facultad de Arquitectura de la UNAM. Son las 8 de la mañana ya, en punto. Vamos al corte.
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2: 8:03, muy buenos días en este jueves 27 de agosto. Esto es Primer Movimiento y estamos llegando a la segunda hora de transmisión. En este momento nos enlazamos con la Radio Nicolaita. La Radio Nicolaita, la radio de la Universidad Michoacana de San Nicolás de Hidalgo, nos permite llegar a su auditorio en el 104.3 de frecuencia modulada en Morelia, Michoacán. Nos da mucho gusto compartir con ustedes este espacio que transmite en vivo desde Ciudad de México en el 96.1 de FM y 860 de amplitud modulada, Primer Movimiento en Radio UNAM, con Rodrigo Aguilar del otro lado del cristal en la producción ejecutiva, Antonio Beltrán en la operación técnica y Antonio Quijano en la jefatura de información, Tamara Quirós en redes sociales con Francisco Ambriz del Servicio Social y en los micrófonos en la conducción de Primer Movimiento, Miguel Ángel Quemain. ¿Cómo estás, Miguel Ángel?
3: Hola, Berenice, buenos días. Muy contento de seguir aquí en esta segunda hora de Primer Movimiento, enlazados a la Radio Nicolaita, y vamos a seguir con el tema, un tema muy duro, muy difícil, la deportación de mexicanos a Guatemala y Honduras. Vamos a tratar el tema con una gran especialista, que es la doctora Elisa Ortega Velázquez. Ella es investigadora titular en el Instituto de Investigaciones Jurídicas de la UNAM, autora de muchísimos trabajos alrededor del tema de promoción, protección a los derechos de la infancia, todo el tema de estudios críticos del derecho y la inteligencia artificial y la colonialidad algorítmica.
2: A seguir con el profesor Moisés Garduño, con quien hablaremos de el Pacto de la Meca, un pacto entre tres naciones, Turquía, Arabia Saudita y Pakistán, que vamos a analizar con Moisés Garduño, quien es profesor de la Facultad de Ciencias Políticas y Sociales de la UNAM e integrante del Consejo Académico del Centro de Estudios Árabes Contemporáneos de Madrid. Los temas para esta hora, que ya corre, son las 8:05. Estamos con ustedes en redes sociales, las coordenadas @PMovimiento en X y Primer Movimiento en Facebook. Saludos a ustedes por acá en redes sociales. Rosario Durán, como cada mañana, nos hace llegar los buenos días y saludos para todos ustedes. Vamos ya con nuestra nota para hablar de esta deportación ejecutada por el gobierno de los Estados Unidos, deportación de más de 2.300 conciudadanos mexicanos a Guatemala especialmente, pero también a Honduras. Vamos con la doctora Elisa Ortega, que ya está en la línea.
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3: Estados Unidos incrementó el envío de mexicanos a Guatemala y Honduras como parte de una política de deportaciones hacia terceros países.
2: En lo que va de 2026, Guatemala ha recibido alrededor de 2.284 mexicanos en vuelos de repatriación, donde viajan junto a guatemaltecos deportados.
3: Honduras también ha recibido decenas de mexicanos en los últimos meses. Tras su llegada, los inmigrantes son atendidos brevemente y trasladados en autobús hacia la frontera para regresar a México en menos de 24 horas.
2: El gobierno estadounidense sostiene que esta medida busca impedir que los mexicanos regresen rápidamente a la frontera y forma parte de, ha dicho así el gobierno de Estados Unidos, la mayor operación de deportación en la historia. Esto según el Departamento de Seguridad Nacional.
3: Además, la administración afirma que está utilizando todas las vías legales disponibles.
2: México ha expresado su rechazo a estas deportaciones hacia terceros países y recuerda que todo ciudadano mexicano tiene derecho a ser recibido directamente en territorio nacional.
3: También las organizaciones civiles han advertido que esta práctica aumenta la presión sobre México y genera incertidumbre para los migrantes, que son enviados primero a países donde no tienen ningún estatus de refugio ni de asilo.
2: Pues vamos a conversar sobre esta decisión de las autoridades migratorias de Estados Unidos de deportar a mexicanos a terceros países, el caso de Guatemala y Honduras. Nos acompaña esta mañana la doctora Elisa Ortega Velázquez. Le damos la bienvenida. Ella es investigadora titular del Instituto de Investigaciones Jurídicas de la UNAM. Ahí coordina la línea de investigación, promoción y protección de los derechos de la infancia y el seminario Estudios Críticos del Derecho, Inteligencia Artificial y Colonialidad Algorítmica. Sus principales líneas de investigación son los derechos de la infancia, las migraciones y las movilidades humanas y la violencia institucional. Y siempre es un placer conversar. Doctora Elisa Ortega, gracias. Buenos días. ¿Cómo estás?
5: Hola, muy buenos días, Berenice y Miguel Ángel y a todo el auditorio de Radio UNAM.
3: Muchas gracias, doctora. Pues para analizar este acto tan violento simbólicamente, ¿no? Arrojarlos así lo más lejos posible, del territorio americano, ¿no? Es un acto simbólico de los de mayor violencia desde el siglo XIX hasta hoy, ¿no?
5: Así es. Están usando a Guatemala y Honduras como escalas de tránsito forzado, pues, para devolver a nuestros connacionales por frontera sur. Y esta ruta me parece que cumple una función disuasoria: alejarlas de la frontera estadounidense y dificultar un nuevo cruce, con todo lo que ello conlleva, ¿no? Los costos que implica, pues, cruzar todo el país. Y bueno, pues creo que eso es como la idea central de esta práctica, que sin duda es un ejemplo de violencia institucional, migratoria, y que también creo que tiene un tinte discriminatorio y racista muy claro.
2: Sí, doctora, ¿qué sabemos de estas personas? Bueno, es una cantidad muy importante de personas, y aunque fuera solo uno, es un drama para la familia que pues se las tiene que arreglar, pues, para ver cómo proteger a su familiar deportado y regresarlo de nuevo a casa. Son alrededor de 2,284 personas de México que han sido deportadas a Guatemala. Pues, ¿qué sabemos? ¿De dónde vienen? Me refiero a los centros de detención en los Estados Unidos, y cómo ha sido, pues, toda esta travesía que han tenido que atravesar y que experimentar estas personas.
5: Sí, bueno, pues creo que conviene decir primeramente que durante décadas personas mexicanas han sido deportadas y devueltas, pero casi exclusivamente a nuestro país, ya sea por vía terrestre o aérea. Y el año pasado, en febrero, Guatemala acordó con Estados Unidos aumentar en un 40% los vuelos de deportación y recibir también a personas de otras nacionalidades para facilitar su retorno posterior a sus países de origen, ¿no? Entonces, pues son prácticas que no son desconocidas en temas migratorios, de externalización del control migratorio, pero desde abril de este año hemos visto un patrón en el caso del envío sistemático de mexicanos a Guatemala y Honduras, como bien decías, Berenice, a pesar de que México nunca se ha negado a recibir, pues, a los connacionales de manera directa, ¿no? Hace unos días el presidente de Guatemala, Bernardo Arévalo, pues confirmó esta cifra de casi 2,300 personas mexicanas bajo una figura de tránsito ad hoc, ¿no? Y también señaló que existía coordinación con autoridades migratorias mexicanas, ¿no? Ciertamente sí hay esta coordinación, pero porque, digamos, el gobierno mexicano es puesto contra la pared, ¿no? Pues de un lado no queda de otra más que coordinarse, pero también la Cancillería, pues, ha comunicado su rechazo a esta práctica. Y ha dicho que, pues, esta coordinación tiene como objetivo, pues, el retorno seguro de mexicanos, ¿no? Entonces, pues, a través de estos acuerdos de recepción y tránsito, vemos cómo el control migratorio estadounidense, pues, se desplaza hacia México, hacia Guatemala, hacia Honduras, en una frontera que vemos ya desde hace un tiempo como móvil y completamente externalizada. No se trata de una repatriación directa, no estamos hablando de terceros países seguros, ¿no? Es una deportación a un tercer país con un retorno posterior a México, y eso obviamente, pues, de índole forzada.
3: Sí, y esta migración también, bueno, se ha llegado a Honduras y a Guatemala. Ese tránsito también está tamizado por una serie de relaciones bilaterales que México sostiene con estos países, ¿no? Digamos, la presidencia de Honduras, la presidencia de Guatemala, son visiones también bastante distintas de la idea de migración que tiene el Estado mexicano y la misma población hacia la gente que migra, ¿no? Doctora.
5: Así es, y este tipo de acuerdos en realidad no es que sean desconocidos, ¿no? Regionalmente, en el primer mandato del presidente Trump, podemos recordar cómo hubo acuerdos explícitos de tercer país seguro de asilo con los países centroamericanos, ¿no? En el caso de México no funcionó a través de este acuerdo nominalmente, ¿no? Hablando, pero sí México fungió como un tercer país seguro de facto, a través de la amenaza del presidente Trump en Twitter en el caso de los aranceles, ¿no? Si México no reducía pues la migración procedente de Centroamérica y que cruzaba a través del territorio nacional hacia Estados Unidos, ¿no? Entonces, este tipo de acuerdos pues forzados, podríamos decir, de algún modo, ¿no? De este país, ¿no? Poderoso con los países centroamericanos, pues no es nuevo. Entonces, ahora creo que uno de los grandes problemas es la ausencia de información pública, ¿no? No tenemos datos sobre los perfiles de estas personas, si habían solicitado asilo, si fueron notificadas del destino o si pidieron hablar con su abogado y con el consulado mexicano, ¿no? También incurriendo en graves faltas a la Convención de Viena sobre Relaciones Consulares, que pues ya hace más de 20 años tuvimos un caso, el caso Avena, de México contra Estados Unidos y que se litigó ante la Corte Internacional de Justicia, ¿no? Entonces, ahora tenemos muchos vacíos de información que evidencian pues también la violación grave de derechos humanos de las personas migrantes, porque no sabemos el sexo, la edad, su pertenencia indígena, idioma, discapacidad, necesidades médicas, ¿no? Si hay niños, niñas y adolescentes o familias separadas, ¿no? Solicitudes de asilo, etcétera. Entonces, de un lado se tiende a decir desde el lado de Estados Unidos que la estancia en Guatemala y en Honduras pues dura menos de 24 horas, ¿no? Entonces se trata de minimizar la violación de derechos humanos, pero esta duración de un día o de casi un día pues no vuelve irrelevante este traslado. ¿Por qué? Porque durante esas horas las personas pues cruzan una frontera internacional, cambian de jurisdicción y también quedan en estado de indefensión y también pueden quedar sin comunicación con su familia. Entonces, Estados Unidos lo que argumenta, a pesar de no tener pues una explicación desde mi punto de vista específica y transparente, es que utiliza todas las opciones legales para ampliar las deportaciones, ¿no? Lo que ha señalado el Instituto Nacional de Migración es que pues el fin es impedir que vuelvan a cruzar, ¿no? Y hacer mucho más costoso este segundo intento, ¿no? Entonces, pues esto lo vemos dentro de un contexto más general, ¿no? De pues de un control migratorio más estricto ahora en el segundo mandato del presidente Trump y que hoy mismo, ¿no? Acabamos de ver otra medida, ¿no? Relacionada con esto y es la suspensión de emisión de visas de inmigrantes, ¿no? Hacia Estados Unidos. Son aquellas personas que tienen como fin establecerse en ese país. Vamos, no se están afectando visas de estudiantes o de turismo, pero sí es esta decisión de suspensión temporal de otorgamiento de estas visas, pues responde a una política mucho más amplia de un control migratorio mucho más estricto y dentro del cual pues se encuentra también este tema de deportaciones con escala forzada en terceros países para el caso de los mexicanos.
2: Sí, escala forzada. ¿Cómo puede esta figura, cómo puede esta práctica que ha puesto en marcha Estados Unidos en acuerdo con los gobiernos, en este caso de Guatemala y de Honduras, cómo puede ser una práctica anclada en la legalidad, doctora? Por ejemplo, en calidad de qué tipo de figura llegan los connacionales mexicanos y de otras nacionalidades a Guatemala, a un tercer país, bajo qué estatus jurídico que les pueda proteger durante su estancia, durante su traslado, todo lo que esto implica y su estancia y regreso a sus lugares de origen. ¿Dónde está, cuál es la legalidad en todo esto, doctora Elisa?
5: Sí, de un lado, de Estados Unidos, ¿no? La sección 1231 del título 8 del código, del US Code, que es, digamos, el instrumento legal que contiene toda la regulación en Estados Unidos, pues permite que bajo ciertos supuestos una persona con orden de remoción sea enviada a destinos alternativos, es decir, que no sea en su país de origen. Sin embargo, esta norma establece una secuencia en la que pues normalmente ocupa un lugar central el país de la nacionalidad de la persona, por obvias razones, ¿no? Uh-huh. Los destinos adicionales solo pueden operar cuando el envío al país de la nacionalidad de la persona pues es impracticable, desaconsejable o imposible, que no estamos en el caso de los mexicanos. Uh-huh. México nunca se ha negado a recibir a sus nacionales. Entonces, aquí la pregunta es, si México no está rechazando a sus ciudadanos y afirma que está dispuesto a recibirlos, ¿por qué se omite esta repatriación directa, no? Esta frase que usan las autoridades estadounidenses de que se usan todas las opciones legales, pues en realidad no nos demuestra que hayan sido decisiones justificadas individualmente ni que se respeten las obligaciones internacionales de protección de estas personas, ¿no? De las personas migrantes. Entonces, pues la ruta no es neutral, ¿no? Si se elige precisamente para hacer más difícil el regreso a la frontera, pues este trayecto se convierte en un instrumento de disuasión y adquiere una dimensión punitiva muy claramente. En el caso de Guatemala y Honduras, la figura jurídica pues recién creada y pues obviamente ad hoc es un tránsito, ¿no? Así le han llamado. Entonces, pues esta práctica plantea serias dudas de legalidad y compatibilidad con los derechos humanos de estas personas. No hay una justificación pública e individualizada para omitir el retorno directo a México, y creo que se tiene que alzar la voz, ¿no? De manera mucho más enérgica a lo que se ha hecho hasta ahora por parte de las autoridades mexicanas, en específico de la Cancillería.
3: Sí, los lugares de los puntos fronterizos en los que se mandan a los mexicanos, ¿cómo los observa, doctora? Son puestos de alguna manera, es una situación inusual y requiere también un trato particular por parte del personal de migración. Digo, hemos tenido programas desde Bienvenido Mexicano o Bienvenido pero hay muchas cosas que están también por pensarse en la recepción, como señala, ante una población indiferenciada. El trato tiene que tener perspectiva de infancia, perspectiva de género, una política de atención a adultos mayores, una política de salud mental para recibir a personas con un gran estrés del traslado, ¿no? ¿Cómo estamos en esta parte de migración para recibir a nuestros paisanos?
5: Pues yo creo que aquí, y lamento decirlo, a México siempre queda en deuda con sus connacionales que regresan, y obviamente con los migrantes de otras nacionalidades, ¿no? Creo que aquí lo principal sería tener listas nominales con datos desagregados, con protección de datos también, obviamente, donde hay una identificación inmediata de niños, niñas y adolescentes, familias, personas con necesidades médicas, como decías, Miguel Ángel, también. Pues, ¿en qué estatus estaban estas personas, por ejemplo, si habían solicitado asilo, si tenían recursos jurídicos pendientes en Estados Unidos? Y yo creo que sí se tendría que hacer, pues, un protocolo, ¿no?, para estas personas que están, pues, pasando por esta situación, porque son condiciones muy particulares las que están enfrentando, ¿no?, con esta escala forzada en un tercer país seguro, ¿no? Todo lo que implica luego el traslado de que generalmente se está haciendo por autobús de Guatemala o de Honduras hacia la frontera sur de México, ¿no? Y creo que esta coordinación del regreso tiene que ser pues muy cuidada para que nadie quede abandonado, ¿no?, en esta situación. Entonces, creo que por parte del gobierno mexicano esta coordinación pues no solo debe ser esta aceptación silenciosa de la práctica estadounidense, que creo que es lo que estamos viendo de fondo, ¿no?
2: Sí, doctora, provee la autoridad mexicana provee un servicio de recepción en nuestra frontera sur para estos casos específicos.
5: No para estos casos específicos, pero sí para todas las personas que son repatriadas. Yo creo que aquí lo relevante sería pues hacer este protocolo específico, uh-huh, para estas personas, ¿no? Porque son situaciones muy particulares donde ya sufrieron una escala forzada, ¿no? Donde no sabemos si hubo otras violaciones de derechos humanos por parte del país de tránsito, en este caso, tanto Guatemala como Honduras, e incluso Costa Rica, ¿no? Hay un caso de 11 personas que también llegaron ahí, ¿no? Entonces, sí tendría que hacerse pues algo pues mucho más especializado para atenderles de manera adecuada y pues hacer este regreso pues un poco más digno, ¿no? Porque pues digamos las condiciones en que están siendo regresadas son violentas, son punitivas, son pues precarias, ¿no? Falta de información y una violación pues de derechos humanos muy abierta, ¿no? Y hay una responsabilidad compartida, ¿no? Porque por un lado Estados Unidos decide el traslado, Egipto, Guatemala y Honduras reciben temporalmente, y México ya organiza el ingreso final. Y lo que vemos es que como cada gobierno, pues, de pronto participa, o así presenta, ¿no?, su participación en este proceso como un acto logístico menor, digamos. Pero toda esta cadena, ¿no?, que acabo de señalar, pues produce riesgos para la vida de estas personas que están siendo trasladadas de manera forzosa, ¿no? Y creo que esta fragmentación de funciones o de tramos de responsabilidad de cada país no debe, pues, convertirse en esta disolución, ¿no?, de responsabilidad que deben de tener, ¿no?, cada uno de estos países involucrados, ¿no? Porque creo que en el fondo sí tenemos una forma de violencia institucional muy clara, ¿no? Aparentemente cada país o cada autoridad realiza, pues, una función administrativa, ¿no?, muy concreta, mientras la persona en concreto, pues, soporta la totalidad del daño y tiene enormes dificultades para saber quién responde, ¿no?, de estos hechos que sufren, de estos actos que sufren.
2: Sí, entre todos esos riesgos a los que se expone a esta población y a estos perfiles de personas, están también al momento de cruzar hacia la frontera de Guatemala con México, hacia México, pues el riesgo de los de ser captados por grupos criminales, doctora. En la frontera, pues, que están ahí observantes, atentos para poder, pues, eso, captar personas que se encuentren vulnerables o susceptibles por alguna u otra condición, ¿no?
5: Así es, y por eso importa tanto llenar estos vacíos de información que tenemos, ¿no? Edad, sexo, pues, procedencia de algún pueblo originario, discapacidad, etcétera, ¿no? O sea, es importantísimo tener estos datos para saber qué necesitan, ¿no? O tratar de minimizar el riesgo, ¿no?, que van a sufrir en su regreso a México, y que, como bien dices, ¿no?, el crimen organizado siempre está alerta, ¿no?, a la casa de personas vulnerables, pues, para insertarlas en sus filas, para muchos temas, ¿no?, que sabemos, ¿no? Entonces, creo que sí es importante, ¿no?, exigir esta desagregación de datos y listas nominales, al menos, ¿no?, para saber cómo actuar de la mejor manera del lado mexicano.
3: Sí, las fronteras, no sé, hemos visto las escenas en los aeropuertos de la gente que recibe o despide a una selección nacional, a sus familiares, a quien se va a trabajar, a estudiar, a hacer una nueva vida, pero también los últimos 100 años han sido escenas en las que una familia queda de un lado y el otro de otro, en la que un amante queda de un lado y el otro del otro. Esas escenas también forman parte de lo que tenemos que saber, de quiénes se quedaron en Estados Unidos, en qué condiciones y cómo fueron separadas las personas frente a la política tan impune de la ICE, ¿no?
5: Correcto, ¿no? O sea, estamos viendo pues esta regionalización, esta consolidación, ¿no? Porque, pues, no es algo de ahorita, ¿no? Ya es algo que, como bien dices, ya es de larga data, ¿no? De esta regionalización del control migratorio, ¿no? Donde hay varias autoridades involucradas, ¿no? Donde forzosamente hay una cooperación, ¿no?, entre gobiernos, y que inicia esto, pues, desde Estados Unidos, que decide la expulsión, ¿no? Y bueno, pues, por años hemos visto cómo México pues colabora de manera muy activa para pues para disuadir la llegada, ¿no?, de centroamericanos o de otro tipo de personas, ¿no?, continentales, etcétera, a Estados Unidos. Ahora lo que estamos viendo es que es hacia los propios mexicanos, ya con un símbolo, ¿no?, ya muy muy claro, ¿no?, de vecino, ni a ti te respeto, digamos, a nivel ya muy público, ¿no?, y te mando a tus nacionales a Guatemala y Honduras, pues, para, pues, sí, creo que es muy simbólico, ¿no?, de decir, o sea, ya México, ni a ti te respeto con todo, y esta función migratoria que has hecho para mí, Estados Unidos, durante tantos años, ¿no? Porque esto, pues, lo podemos ver desde finales de los años 80, ¿no? Sí. Ya es algo que tiene 40 años, ¿no? Ya donde México tiene una una función muy clara en el control migratorio de Estados Unidos.
2: Sí, doctora. Bueno, pues para cerrar y con respecto a esto último que dices, pues una relación tan estrecha y aún así estamos observando estas prácticas. Pero no sé si coincides o cómo observar, si queremos ampliar un poco más la mirada, voltear hacia otras latitudes para comparar qué es lo que está pasando, si esto es un fenómeno o una práctica que se extiende también en otros lugares, toda proporción guardada, pero vemos también que este tipo de pues como de escala de tránsito, como le llaman, hacia un tercer país, pues también es algo que está operando en, por ejemplo, en la Unión Europea, ¿no? Enviar a poblaciones migrantes hacia un tercer país y ya de ahí a un centro de retorno, le llaman, ¿no? A un centro de retorno. Y bueno, pues, y ahí no sé si a su suerte o qué pasa, pero pues si observas ese paralelismo o estamos hablando de otra cosa, o en lo fundamental, pues hay coincidencias. ¿Cómo lo ves?
5: Sí, yo creo que en lo fundamental sí hay estas coincidencias de las que hablas, ¿no? Porque es, de un lado, mandar a esta población indeseada, ¿no? Por distintas razones culturales, raciales, sociales, económicas, ¿no? A terceros países que se prestan, ¿no? A este tipo de acuerdos. Digo, el caso más claro es Turquía, ¿no? Con los países de Europa del Norte, de los países de la Unión Europea. Y que hemos visto que Turquía, pues, hace ya unos buenos 15 años al menos, ¿no? Ha hecho este papel, ¿no? Pero a través, al menos en el caso de Turquía, ¿no? De un intercambio económico, ¿no? Importante por parte de la Unión Europea, ¿no? O en el caso de los hotspots en Grecia, ¿no? Donde también se deja, pues, a estas personas varadas a los solicitantes de asilo, y en este caso estamos viendo pues una especie de práctica de outsourcing del asilo, ¿no? Que también es acá en el ámbito americano, pues es algo compartido, es algo que se hace. El tema acá es que ni siquiera estamos hablando de terceros países seguros, ¿no? De asilo, que es, digamos, la figura oficial cuando hablamos del derecho internacional de los refugiados. Estamos hablando solamente de países de tránsito forzado, ¿no? Entonces, ahí sí hay una diferencia importante, porque no estamos hablando, no nos estamos moviendo en el ámbito del asilo, ¿no? O del refugio. Estamos hablando específicamente de una deportación con una escala forzada, ¿no? Así es como yo lo nombraría ahorita con los datos que tenemos. Claro. Pero, sin duda, en lo general sí podemos ver estas prácticas desde hace muchos años, ¿no? Del envío de personas indeseadas, ¿no? A terceros países, ¿no? Para desincentivar pues su llegada, pero también para evadir las responsabilidades internacionales que tienen los países, ¿no? Muy claro en el caso de la Convención sobre el Estatuto de los Refugiados del año 51 y de las obligaciones que tienen respecto al principio de no devolución. Y entonces esto pasa con la Unión Europea y Turquía, pero también con Australia, Nauru y Papúa Nueva Guinea, también con Reino Unido y Ruanda. O sea, tenemos estas experiencias a lo largo y ancho del mundo, ¿no? Con Israel, Ruanda y Uganda, etcétera, ¿no? Entonces, pues, creo que pues la práctica es común, ¿no? Es desviar a personas indeseadas y evadir este tipo de responsabilidades, ¿no? A este corredor de expulsión, ¿no?
3: Sí, pues muchísimas gracias, doctora. Siempre su punto de vista es una gran lección académica y de vida. Doctora Elisa Ortega Velázquez, investigadora titular del Instituto de Investigaciones Jurídicas de la UNAM, muchas gracias siempre por estar con nosotros y por su generosidad. Muchas gracias.
5: Muchas gracias y muy buenos días a todo el auditorio.
3: Hasta luego, doctora.
2: Un abrazo, gracias. Pues vamos a hacer una pausa musical. Son las 8:33. Seguimos escuchando música de Rubén Rada. En esta ocasión, en colaboración con Kevin Johansen, la canción es el Tungue Le.

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3: Arabia Saudita, Turquía y Pakistán firmaron en la Meca un acuerdo de defensa conjunta que declara que un ataque contra uno será considerado un ataque contra los tres.
4: El pacto replica, pues en este sentido, la lógica del artículo 5 de la OTAN y busca reforzar la disuasión en Medio Oriente, marcado por tensiones crecientes.
3: El acuerdo combina tres elementos clave: el peso energético y religioso saudí, el segundo mayor ejército de la OTAN aportado por Turquía y la capacidad nuclear de Pakistán.
4: Los tres gobiernos aseguran que el pacto no está dirigido contra ningún país, aunque analistas lo leen, sí, como un mensaje para Irán e Israel.
3: El llamado acuerdo de defensa conjunta de la Meca entró en vigor el pasado 7 de agosto.
4: El presidente de los Estados Unidos, Donald Trump, lo calificó como un paso grande y audaz que muestra una mayor unión en Medio Oriente y una capacidad reforzada para enfrentar amenazas regionales.
3: Pues vamos a conversar sobre este acuerdo, sobre el tema de una defensa conjunta en la Meca, firmado por Arabia Saudita, Turquía y Pakistán. Vamos a hablarlo con Moisés Garduño, él es profesor de la Facultad de Ciencias Políticas y Sociales de la UNAM y también integra el Consejo Académico del Centro de Estudios Árabes Contemporáneos en Madrid. Bienvenido, Moisés. Buenos días.
5: Muy buenos días, Miguel Ángel, Berenice. Me da muchísimo gusto saludarles, escucharles, así como enviar un saludo a nuestra amable audiencia. Muchas gracias.
4: Gracias, profesor Moisés Garduño. Pues, ¿cómo observas este pacto de la Meca, llamado Pacto de la Meca, con naciones pues muy muy relevantes en lo suyo, en la región y en distintos ámbitos? ¿Cómo lo describes?
5: Bueno, yo lo describiría como una reacción hasta cierto punto natural por la guerra que se está viviendo en Medio Oriente, y que enfrenta básicamente dos proyectos de carácter político, geopolítico, económico y hegemónico. Por una parte, pues evidentemente el proyecto de expansión territorial israelí hacia el creciente fértil y algunos golpes hacia el Golfo Pérsico, apoyado por supuesto por Estados Unidos, y por la otra, pues también la proyección de poder que intenta hacer Irán a través de grupos proxy de carácter no estatal que se expresan y se expanden también hacia el Mediterráneo, y que pues en ese campo de operaciones, en ese teatro de operaciones, tenemos particularmente a países muy importantes para toda la región: por una parte Turquía, por la otra Arabia Saudita, y por la parte de Irán también en su frontera a Pakistán, que han reaccionado en este sentido para protegerse, para ya no ser más un campo de batalla y mantener una especie de agencia de diplomacia, hasta cierto punto de neutralidad. Yo digo hasta cierto punto porque a veces es difícil considerar que la neutralidad implique no negociar o no hablar con las partes en conflicto y hacer pactos también con ellos como parte de esta neutralidad activa, yo le llamaría. Y finalmente también, pues por una necesidad ante la guerra que sigue en curso, de compartir algo muy importante, que es la información. La información sobre las amenazas posibles que, independientemente de que la guerra siga en curso o no, o en un estado latente, o incluso en una escalada que pudiéramos ver, es importante tener este tipo de información entre esos tres países por los tipos de error humano que pueden haber en medio de este tipo de conflictos que van cambiando de escala con el paso del tiempo. Yo a eso le atribuiría esta reacción, a la que es posible todavía que se puedan sumar otros países de la región. Estoy pensando tal vez en Omán, que es uno de los países que tiene características muy similares a las de Turquía, Arabia Saudita y Pakistán, en el entendido de que ha sido un país que históricamente ha sido el gran mediador de toda la zona, hablando con todas las partes, y que evidentemente presenta una debilidad militar que podría ayudarle a insertarse en este pacto. Y finalmente decir también tal vez el caso de Egipto, que ha sido históricamente un mediador, una figura que articula pues discursos entre el conflicto palestino-israelí, y que a pesar de que hay algunas fricciones con Turquía en estos momentos, podría eventualmente, si esto funciona y si esto sigue adelante, podría en un periodo corto de tiempo incluirse en esta alianza.
3: Sí, y esta, digamos, ya este aspecto tiene una, es más bien una declaración de intenciones, porque a diferencia de la OTAN no hay un compromiso vinculante. ¿Tú crees, Moisés, que escale hacia un compromiso vinculante esto que han llamado como eufemísticamente la OTAN musulmana?
5: Esa figura, esa clasificación, es una clasificación un tanto ambigua, Miguel Ángel, porque hay que recordar que inmediatamente después de la firma de este pacto de la Meca, Arabia Saudita experimentó ataques por parte de los hutis debido a la inflamada situación que llevan esos movimientos y otros cercanos a Ansarullah, a los hutis, desde el año 2015, y ningún país, ni Turquía ni Pakistán, respondieron en resonancia con esa inspiración del artículo 5 de la OTAN, donde un país que es atacado puede ser defendido o puede haber una reacción por parte de los otros integrantes de la alianza. Entonces es más bien una ruta de comunicación más que una especie de institucionalización o un proceso de institucionalización en términos formales, multilaterales o de tratado. Es más bien una ruta de comunicación, de inteligencia, de observación política, de cuidar amenazas, y esto eventualmente podría, así como puede integrar otros países, también puede haber algunos problemas si no hay esta comunicación en algunos temas importantes, ¿no? Por ejemplo, en el tema kurdo, con los turcos y Siria, o por ejemplo con el tema de lo que Irán llama el terrorismo en el movimiento Baluchi, que tiene frontera con Pakistán. Es decir, apenas va empezando, y yo creo que no tendrá altos grados de institucionalización, ni burocratización, ni mucho menos en términos de carácter económico, es decir, un presupuesto. Por mucho, creo que esto podría ser importante, tendría que pasar un proceso legislativo en los diferentes países que integran la alianza, y solamente después de ese proceso podríamos hablar de una institucionalización. Hasta el momento no hay nada que yo haya detectado que esté pasando por las instituciones legislativas de los países correspondientes.
4: Profesor, era Estados Unidos el que aseguraba la seguridad, pues, valga la redundancia, el que facilitaba a distintas naciones de la península seguridad para las mismas. El caso de, por ejemplo, Arabia Saudita, que forma parte de este pacto de la Meca y que había mantenido relaciones de cooperación importantes con Estados Unidos, incluyendo el tema de la seguridad. Este es un mensaje también en ese sentido, dado el contexto en el Estrecho de Hormuz, bueno, la guerra de Estados Unidos e Israel contra Irán. ¿Cómo ver particularmente la posición de Arabia Saudita en esto?
5: Sí, totalmente. Yo pienso que desde el 7 de octubre, atravesado después por la guerra entre Estados Unidos, Israel e Irán, Arabia Saudita se dio cuenta, al igual que otros países árabes del Consejo de Cooperación del Golfo, que Estados Unidos ya no estaba en condiciones de garantizar la seguridad que históricamente había garantizado a los países aliados de la región del Golfo, y hablando centralmente de Arabia Saudita, que es el principal comprador de armas de los Estados Unidos. Históricamente Arabia Saudita había comprado armas a Estados Unidos a cambio de garantizar una seguridad regional, un paraguas en términos de cuidado de infraestructura energética, de blindaje en términos económicos para el paso de su flujo energético. Y con la guerra con Irán, Arabia Saudita se ha dado cuenta que la prioridad en términos de defensa para Estados Unidos en la región ha sido Israel. Estados Unidos ha gastado enormes cantidades de municiones defensivas, sobre todo los sistemas Patriot, los sistemas TAAHD, y también otros de carácter como, por ejemplo, el sistema Arrow, en defender a Israel, y esto experimentó una especie de sentimiento por parte de los saudíes de sentirse como aliados de

0: balísticos incluso hasta más modernos que aquellos que ha presentado Estados Unidos en la guerra con Irán, que hay que decirlo, han gastado muchísimas municiones y han sido prácticamente limitadas, por decirlo menos, al momento de evitar la penetración de estos artefactos en algunas ciudades israelíes. Y esto, pues, ha sido también interpretado como un desencanto de la política de seguridad de Arabia Saudita con Estados Unidos, porque, pues, Estados Unidos ha tomado prioridades incluso de mandar armamento que tenía en Asia, cerca de Corea del Sur, cerca de Japón, hacia Israel. Y esto es importante porque entonces los saudíes dijeron: no podemos quedarnos de brazos cruzados viendo, observando, contemplando cómo los Estados Unidos pues hacen este tipo de movimientos mientras Irán está atacando nuestra infraestructura energética, los oleoductos y algunos edificios, hoteles, en donde se presume la existencia de algunos servicios de inteligencia estadounidenses o israelíes. Y digo se presume porque pues no tenemos información para verificar eso, pero los hechos nos muestran que los ataques de Irán a los países del Golfo han sido totalmente efectivos y que esa garantía que muy bien comenta Berenice por parte de Estados Unidos ha estado puesta en tela de juicio, lo cual ha llevado también a extender, a flexibilizar las relaciones estratégicas de Arabia Saudita, pero yo también diría de Turquía y de Pakistán, con otros polos de poder internacional.
1: Sí, y esta visión también que tienen Turquía, ¿no? Uno ve en la televisión a Tayyip Erdogan y su beligerancia, y aunque digo, no sé, tal vez es solamente mi impresión, pero se parece mucho a la manera beligerante de el Netanyahu de hace algunos años, ¿no? Digamos, esta manera de querer poner orden, de expandirse, ¿no es también una amenaza, Moisés?
0: Sí, por supuesto, Miguel Ángel, tienes toda la razón. Hay a estos dos proyectos hegemónicos que yo planteaba, el proyecto israelí, el proyecto iraní, debe sumarse, por supuesto, el proyecto saudí, el proyecto turco, por supuesto. Y en el caso del proyecto turco es interesante porque no hay tanta información, sobre todo en América Latina, pero en los países del Cáucaso, en Europa, hay una fuerte preocupación por la presencia de Turquía en el norte de Irak, por ejemplo, donde hasta hace poco había bases militares turcas para contener a los movimientos kurdos que también residen ahí. Recordemos que Turquía también ocupa una parte importante de la isla de Chipre, es la parte turca de Chipre, que por cierto no es parte de la Unión Europea, esa parte. Y por supuesto también la influencia que Turquía ha desempeñado en la remoción del gobierno de Bashar al-Assad en Siria y a favor del nuevo gobierno de Ahmed al-Shara al-Gilani, que también se está convirtiendo en un actor muy interesante en la región. Es decir, cuando me refiero a proyectos de hegemonía, no solamente me refiero al tipo de armamento, a esta ocupación que acabo de mencionar de algunos territorios, a la presencia física y política de los iraníes en Líbano o en Gaza, y ni mucho tampoco solo a lo que hace Israel en términos militares, sino a la forma, en términos gramscianos, de cómo estos países como Irán, Israel, Turquía, tratan de moldear la moral con la que se ve el mundo en esa región del sistema internacional. Cómo se trata de ver a las personas, cómo se trata de hacer que las personas observen el mundo con las gafas, ya sea de Erdogan o de Mojtaba Jamenei o de Netanyahu, hacia el futuro. Eso es una parte muy importante de cómo poder entender o comprender por qué se dan las guerras. Los recursos son muy importantes, los territorios son muy importantes, pero eso implica una conexión con la psique social de los jóvenes, de los niños, de las mujeres, que van a experimentar un futuro, un Medio Oriente en el futuro, que evidentemente estos tres grandes, yo añadiría Arabia Saudita, quieren moldear a su favor.
2: Profesor Moisés Garduño, hablando sobre el pacto de la Meca esta mañana, esta cláusula de defensa colectiva entre los tres integrantes de este pacto, ¿Cómo pensarla en el contexto, pues, de la guerra que se suscita en el Golfo y contra Irán por parte de Estados Unidos e Israel? Porque, bueno, pues lo hemos visto, Irán ha atacado bases estadounidenses en países de su entorno, y bueno, pues ahí pensar que

0: Arabia Saudita, pues es también o ha sido también blanco en esa lógica. Pues cómo pensarlo ahora. Esto es un mensaje para Irán también en este tiempo de guerra.
1: Bueno, ahí hay una ambigüedad muy interesante que muy bien remarcas, Berenice, porque los saudíes tienen, y otros países de la región del Golfo tienen, bases militares, aunque hay que recordar que Estados Unidos también acaba con la administración Trump de mencionar que no reconstruirá gran parte de las instalaciones militares que tenía en esa zona. Tendríamos que investigar, es algo que no hemos hecho todavía por la falta de información, si esas instalaciones militares también están en Arabia Saudita o hay todavía algunas instalaciones que puedan ser utilizadas para echar a andar la guerra en el Golfo. Ahora, esto los iraníes lo tienen claro y pienso particularmente que hay una cierta lógica en esto que voy a decir, que la guerra contra Irán, definitivamente la que lleva a cabo Estados Unidos, no se podría llevar sin el apoyo logístico territorial de los países árabes del Golfo. Eso es cierto, porque Estados Unidos, a pesar de que tenga una imponente fuerza aérea, no puede tener la capacidad de sobrevolar una determinada cantidad de horas sostenidamente sin el apoyo de alguna base militar, de algún centro de combustible, alguna pista estratégica que los países árabes no le provean. Así que esto también tiene que ver un poco con la forma en la que este pacto puede ser un pacto disuasivo para Irán, pero al mismo tiempo la ambigüedad reside en que los tres que han firmado esta alianza han descrito claramente que no se trata de una alianza contra ningún país en particular. Entonces, se deja abierta, este planteamiento que muy bien haces, Berenice, es un debate abierto que deja que da pie a una a un elemento de disuasión, de ambigüedad y de formas de pensar qué es lo que sigue y cómo van a reaccionar Israel, Estados Unidos, Irán a este pacto en términos de tratar de desescalar las tensiones a pesar de que formalmente la guerra sigue en pie.
2: Sí, ¿cómo podemos concluir, Moisés, pensando en que este pacto de la Meca también de alguna manera es un intento grupuscular de construir una especie de organismo no gubernamental, cuando tú estás señalando estas visiones hacia el futuro que también son de un orden institucional internacional y que pueden convertirse en una referencia al entrar en negociaciones y pensar la región desde organizaciones como la ONU, como organismos no gubernamentales que tienen una propuesta de paz? ¿Cómo funciona un organismo así con esos pesos institucionales que están construidos desde las perspectivas de los ejecutivos de cada país?
1: Bueno, aquí podremos hacer, Miguel Ángel, una especie de ejercicio de historia prospectiva. Uh-huh. ¿A qué me refiero con eso? Que, bueno, históricamente ningún tipo de alianza de este tipo y de otro, incluso de carácter comercial, ha funcionado, lamentablemente, en la región del Medio Oriente. Las alianzas, por ejemplo, como la alianza del Magreb Unido, se echó a perder por la rivalidad entre Argelia y Marruecos. Incluso ahora, el Consejo de Cooperación del Golfo, que nació en un inicio por una fricción con Irán en los años 80, hoy también está en tela de juicio porque, pues, hay que recordar que Emiratos Árabes Unidos acaba de anunciar la salida de la OPEP como una reacción ante lo que está pasando en la guerra y una necesidad de exportar más petróleo, con lo cual pues hubo un enfado por parte de sus compañeros en el Consejo de Cooperación del Golfo por haberse salido de la OPEP y echar en vano pues las cuotas de producción que tienen en ese cártel. Entonces, con la historia del multilateralismo en la región del Medio Oriente, que es una historia sumamente fracturada, digamos, intervenida, fragmentada, vamos a ver que con una guerra tan volátil como la que tenemos ahora en la región, con múltiples frentes, como Israel le llama también, yo creo que es muy difícil, a pesar de que es posible que haya más países que se agreguen, va a ser muy difícil ponerlos de acuerdo en todos los temas. Y eso me lleva a pensar que el grado de institucionalización puede ser muy débil, y esto puede ser algo meramente coyuntural en lo que la guerra desescala, porque puede haber grandes cambios al interior de los países que también están firmando este pacto. El gobierno de Erdogan ha sido uno de los gobiernos más longevos en la Turquía moderna, y pues después de su periodo actual hay ciertas dudas sobre si va a haber continuidad con el erdoganismo y el neotomanismo, o si va a haber un cambio un poco más cercano a las políticas occidentales. Pakistán, recordemos que también viene de un cambio político muy interesante, y que este cambio también está dando muchísima polémica al interior en términos de política doméstica en Pakistán, y puede haber cambios interesantes. Hay que recordar que también en Israel va a haber elecciones, sí. Netanyahu se puede ir en octubre. Uh-huh. Estos son factores que nos pueden llevar a ver las cosas con más cautela en el corto tiempo.
0: Ojalá contemos contigo. Exactamente en 2 meses tendrá lugar la elección, el 27 de octubre, para la Knesset en Israel, el Parlamento israelí. Pues, profesor Moisés Garduño, muchas gracias una vez más por esta presencia, y hasta muy pronto, esperamos. Gracias.
1: A sus órdenes, Berenice Miguel Ángel, muchas gracias y saludos a nuestra audiencia.
2: Muchas gracias, Moisés.
0: Pues nos despedimos de la Radio Nicolaita, son las 8:58. Vamos a ir con música de Rubén Reda y Julieta Reda, Botija de mi país. Volvemos después del corte.
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2: Bueno, yo creo que todas las obras de Gaudí son claves para entender en su arquitectura, y con su arquitectura también el profundo simbolismo que tiene su arquitectura. Es decir, que en Gaudí siempre hay una necesidad de construir, de crear un espacio cuyas membranas son todas ellas absolutamente simbólicas. Y en ese sentido, toda la arquitectura de Gaudí se puede conectar perfectamente con una arquitectura, con la idea simbólica de la arquitectura cósmica. Es decir, la pretensión y la necesidad de que la arquitectura sea una réplica del cosmos.
1: Victoria Cirlot, especialista en arte y cultura medieval.
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14: Hola, buenos días. Estamos ya de regreso en Primer Movimiento. Son las 9 de la mañana con 5 minutos en este jueves 27 de agosto. El Primer Movimiento es la revista matutina que todos los días de lunes a viernes aquí en Radio UNAM tiene lugar de 7 a 10 de la mañana y corren las frecuencias del 96.1 de FM, del 860 de AM. Y estamos en radio.unam.mx y estamos también en las redes sociales que están bajo las plataformas de Facebook como Primer Movimiento y como P Movimiento en Twitter. Estamos en la cabina de FM, Rodrigo Aguilar en la producción ejecutiva, Antonio Quijano en la jefatura de noticias, está Antonio Beltrán en los controles técnicos y mi compañera Berenice Camacho en la conducción. Querida Berenice, buenos días.
15: ¿Qué tal, Miguel Ángel Quemain? Seguimos adelante en esta mañana para tener en un momento más la poesía necesaria que hoy tengo el gusto de compartir.
14: Vamos a tener también la presencia del doctor Alberto Betancourt, porque es jueves de Mundos Posibles, como todos los jueves. Miramos hacia el futuro, hacia la utopía, hacia muchas perspectivas críticas y analíticas. El tema de hoy es la ciencia de convertir el paisaje en paraíso. Es un comentario sobre la exposición Materia Viva, Botánica, Arte y Memoria Andalusí del Museo Arqueológico Nacional de España. El tema lo ha elegido el doctor Alberto Betancourt, doctor en Historia, profesor de la Facultad de Filosofía y Letras de la UNAM y titular de Mundos Posibles.
15: Y al cierre tendremos una conversación sobre el Festival Internacional de Teatro del Siglo de Oro, FITSO, por sus siglas. Estaremos con el director de este festival, Francisco Hernández, que nos dará los detalles de un encuentro de esta naturaleza, que nos pone a considerar este patrimonio arquitectónico en la Ciudad de México también, que será protagonista del festival del 22 al 30 de agosto. Todavía en este último fin de semana podemos asistir al Festival Internacional de Teatro del Siglo de Oro. Quédense con nosotros, son las 9:07. Vamos con la poesía necesaria.
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15: Poesía de la escritora española Rosa Verbel, quien reside en Granada, pero nació en Sevilla en 1997. Es una poeta joven, graduada en Literaturas Comparadas y máster en Estudios Literarios y Teatrales por la Universidad de Granada. Y me encontré con algunos de sus poemas en la antología de poesía española que abarca pues años muy recientes, desde del 2020 al 2025. Y pues es una antología en Editorial Cátedra, titulada Estallido, con la edición de Raúl Molina Gil, también poeta, que pues él, su material, su poesía, su trabajo se encuentra incluido en el material de lectura de la UNAM, una antología de poesía valenciana lanzada ahora en el marco de Filuni, que tiene a la Universidad de Valencia como invitada de honor. Así es que les voy a compartir de Rosa Verbel el poema que se titula El vuelo de brujas. Vuelo de brujas. Estaba el mundo a oscuras y nosotras tuvimos que nombrarlo. Toda forma de vida era una ofrenda. El deseo era el único motivo, y a él nos aferrábamos como animales torpes, mujeres de aire o fuego, queriendo conquistar otras palabras. ¿Recordáis ese tiempo en que el mundo era un llano virgen y disponible para el gozo? ¿Recordáis el placer y las posibilidades? Las cosas cotidianas solían ser nombradas con extraños conjuros, en lenguas sorprendentes, con sonidos terribles. Para hablar de la muerte nos fue preciso arrancarnos la ropa. Para hablar del futuro pusimos nuestro cuerpo a su servicio como la fruta fresca que se abre en la rama. Para hablar del amor debimos inventar otro lenguaje. El sacrificio a la palabra era el sacrificio más hermoso. De su fuerza venían todas las cosas bellas, las buenas y las útiles, las cosas más salvajes que bullían en la tierra como fuentes en medio del desierto. Pero la oscuridad no duró demasiado. La luz ocultó pronto la belleza. Sobrevuelan el mundo las palabras terroríficas, conscientes de que existen perversiones sin nombre.

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2: Momento de los mundos posibles, a cargo del doctor Alberto Betancourt, doctor en historia, profesor de la Facultad de Filosofía y Letras de nuestra universidad, ahí coordina el Observatorio del G20, y hoy nos propone en su comentario pensar en la ciencia de convertir el paisaje en paraíso. Es un comentario sobre la exposición Materia Viva, Botánica, Arte y Memoria Andalusí del Museo Arqueológico Nacional de España. Doctor Alberto Betancourt, buenos días, bienvenido.
3: Berenice Miguel Ángel, amigos que hacen comunidad con nosotros, espero que tengan un buen día. Es un gusto estar aquí.
2: Gracias, doctor. Igualmente escucharte y contar con tu presencia también en esta cabina. Pues, ¿cómo entrar a este comentario, una exposición de botánica que incluye también memoria y arte?
3: Muchas gracias, Berenice. Pues vamos a hablar de una exposición que tiene que ver con la relación del ser humano con las plantas, de la botánica con el paisaje, del ser humano con las plantas y la espiritualidad, con la alimentación, con la cultura, con el arte. Yo digo que los pueblos escriben en el paisaje con el mismo detalle que un escribano caligrafía con su apretada letra un papel, un árbol, un sendero, un pozo o un acueducto, son signos en el palimpsesto del territorio. Son signos en el palimpsesto del territorio. Y el recorrido Materia Viva, Botánica, Arte y Memoria Andalusí, organizado conjuntamente por el Museo Arqueológico Nacional de España y la Fundación de Cultura Islámica, resalta en el propio acervo del museo las huellas dejadas en la península ibérica por el reino Al-Ándalus o Al-Andalus. Entre el 711 y el 1492, pues hubo sucesivas entidades que fueron modificando y moldeando el territorio. Por ejemplo, pues el Califato Omeya, todavía una entidad política, digamos, con su epicentro en África, pero que se expandió ya a la península ibérica. O el Califato de Córdoba, cuando ya el propio territorio andalusí se convierte en una entidad política, digamos, con su propio centro gravitacional. Y luego, pues, una larga historia, ¿no? Estuvieron 800 años los pueblos árabes y musulmanes en la península ibérica. Ya vienen los reinos Taifa, el Almohade, el Nazarí. Y luego, pues, ya cuando cae Granada, cuando los reyes de Castilla toman Granada en 1492, pues vienen la cultura mudéjar, los musulmanes que están en territorio cristiano, y la cultura morisca, los musulmanes convertidos real o falsamente al cristianismo. Ya ahí ya estamos adentrados en un territorio francamente fascinante. Cada una de estas entidades modificó el paisaje, la composición vegetal, la alimentación y los hábitos de la península ibérica. Las ciudades andaluzas irradiaron conocimientos científicos clásicos. Nosotros conocemos a Aristóteles en buena medida por el sueño de un sultán que soñó con un hombre barbado y mandó a buscar unos manuscritos, y gracias a eso conocemos la poética. Pero también, pues, la propia ciencia árabe, ¿no? La astronomía, las matemáticas, la agronomía, la botánica, la medicina, la farmacología. Estaba yo releyendo con mucha emoción la enciclopedia de las ciencias, de la ciencia árabe, que compiló el magnífico historiador egipcio, mi colega, el historiador egipcio Rojdi Rashed, a quien tuve oportunidad de escuchar hace muchos años en el 20 Congreso de Historia de la Ciencia y la Tecnología, en el Palacio de Bellas Artes. Y ahí en esa enciclopedia, perdonen ustedes, ya saben que aquí el frío afecta un poco la garganta, y los cambios de clima, Rojdi Rashed dice en esa enciclopedia que la lengua árabe fue la lengua en la que florecieron las matemáticas, la física y las ciencias naturales, pero siempre en diálogo esto es precioso, por supuesto, con el latín, con el hebreo, y a partir del siglo X, con dos lenguas que estaban emergiendo, en ese momento, que estaban conformándose ya como romances con vida propia, el español y el catalán. Entonces, pues, la paulatina construcción del territorio andaluz implicó cambios botánicos, agrícolas, hábitos alimenticios, cosméticos y medicinales. Por ejemplo, Abdel al-Rahman al-Dakí creó jardines de aclimatación en Andalucía para introducir plantas de origen asiático. Los científicos musulmanes dialogaron, por ejemplo, pues con la astronomía romana y visigoda que se encontraron en la península, por ejemplo, con los estudios de Isidoro de Sevilla, cuyos conocimientos astronómicos, y ahí es donde uno se empieza a viajar, iba yo a decir, se pierden en la noche de los tiempos, pero no, no se pierden en la noche de los tiempos, nos llevan hasta Babilonia. Entonces, pues eso fue un hervidero de culturas, una cosa muy impresionante, y ahí la exposición, pues lo que hace es aprovechar las propias piezas que tienen su exposición permanente y proponer un recorrido en el que tú te vas fijando en algunos detalles para, pues, poder observar o prestar atención a plantas que florecen en el jardín del propio museo, y muestran, pues, cómo la cultura andalusí fusionó arquitectura y naturaleza, y cómo sus huertos, jardines, los motivos vegetales inscritos por ebanistas y canteros en la madera y en la piedra, crearon lugares de paz, de éxtasis e iluminación. Entonces vas viendo, digamos, cómo se fue modificando la flora de la península ibérica y cómo no solo se está cambiando el paisaje, sino que también se está escribiendo en el paisaje una concepción del mundo que considera que el paraíso es un jardín. Y que de hecho la primera forma, digamos, la más elemental que uno tiene para alcanzar el éxtasis, incluso el éxtasis místico, consiste en cultivar un jardín, en crearte un espacio de paz. Y en ese sentido, pues, el recorrido, no sé si llamar la exposición recorrido, en realidad es un recorrido, porque es un recorrido que va, digamos, poniendo los reflectores en algunas piezas de la exposición permanente.
2: Si alguien en el podcast nos escucha y se encuentra en Madrid, pues tendrá esta buena oportunidad, porque hasta el 11 de octubre estará esta exposición, este recorrido por la botánica en el Museo Arqueológico Nacional, precisamente de España, en Madrid. Y para quien no, pues tenemos esta bella narración esta mañana contigo, doctor Betancourt.
3: No, y además, claro, me atrevo a hacer esto. Voy a hacer un ejercicio de éfrasis, creo que así le llaman los expertos. Cuando tú ves algo y luego lo quieres describir con palabras, qué difícil, por lo menos para uno que no es experto en esas piezas arqueológicas. Pero el regalo, digamos, es que uno puede entrar a la página del museo, buscar la exposición y van a ver qué cosa más hermosa. Traía yo un PDF, pero no estoy seguro si nosotros podemos compartir PDFs, que es, digamos, una síntesis de catálogo de este recorrido. Y visualmente, pues, es realmente precioso. Voy a poner el ejemplo de algunas piezas. Por ejemplo, una que tiene que ver con telas, tintes y textos de los talleres fatimíes de Egipto. Yo me viajé, ya se darán cuenta. Sí. En el siglo VIII, la industria textil andalusí fabricaba telas de cáñamo, lana y lino, pero incorporó una gran innovación que llegó a Europa, la seda. Ya de por sí se usaba la morus nigra, que ya existía ahí, pero se incorporó la morus alba o morera, óptima para albergar y dar vida al gusano de seda. Los botánicos árabes domesticaron además plantas silvestres como el azafrán y el sumaque para producir tintes amarillos y rojos. Yo pensaba, y esa es un poco la intención de mi comentario el día de hoy, es un comentario enfocado desde luego a la conservación de la biodiversidad, a la importancia de aprender a leer el paisaje, de darnos cuenta cómo quedan ahí grabadas las huellas de la historia, pero sobre todo enfatizaría yo el diálogo intercientífico. Cómo la ciencia árabe dialoga con la romana y la visigoda, y luego la española, que expulsa a los musulmanes de la península, o a buena parte por lo menos, por la vía de ese terrible holocausto que fue la conquista española, pues también trae los ecos de la botánica europea y española. De tal manera que, no sé, por poner un ejemplo, Yo en mi casa, en la casa de ustedes, creció un árbol y pues resulta que ese árbol es una morera. Yo no sé cómo llegó ahí, pero ahí está y cada año pues da unas moras preciosas y luego pues están ahí los gusanos. Pero lo cito porque en realidad yo creo que muchas cosas del paraíso andalusí, de la botánica, de la agronomía, de la agroforestería andalusí, pues andan por aquí como el azafrán, que uno se puede encontrar en cualquier lugar en el que va a comer paella, pero yo no sabía que también se utilizaba para producir tintes amarillos. Al-Andalus se convirtió en una potencia en paños finos, incluso ya muy entrado el siglo XII, así lo atestigua su fama consignada en los Geniza del Cairo. Los Geniza son cerca de 200.000 manuscritos judíos sagrados que registran un periodo histórico rico en acontecimientos del año 820 hasta 1880, y ahí se menciona la buena calidad de las telas andalusíes que llegaban a los talleres textiles fatimíes en el Cairo, Egipto, que justamente se acababa de convertir en la capital de Egipto, florecidos durante el califato chií, por ahí de los siglos X al siglo XIII. Y uno puede ver ahí un ejemplo de las telas, es una de las piezas que están propuestas en este recorrido.
4: Entonces, sí, adelante,
3: Alberto. Por favor, no, Miguel.
4: No, es que te agarré en la tos, pero continúa, Alberto. Sí.
3: No. Bueno, por poner otro ejemplo, hay algo que me llamó mucho la atención. A mí siempre me han parecido extraordinarias obras de arte la caligrafía en árabe. Sobre todo digamos, género artístico que consiste en escribir algo con letras, pero ir formando un dibujo con ellas. Bueno, hoy quisiera hablar de las letras perfumadas. La caligrafía y la ilustración de textos eran, desde luego, un arte y requerían de tintas especiales. Ibn Mukla, erudito de la corte de Bagdad, dice que los fabricantes de tinta solían agregar sándalo y mirra para perfumar las letras de los dibujos. Y uno se puede imaginar la carta de un amante, ¿no? De un enamorado, de una enamorada que le manda una carta, caligrafía, un poema, formando un dibujo, quizá de una flor, y en el momento en el que el receptor la abre, recibe el olor del sándalo y la mirra. Para perfumar las letras y los dibujos, en los siglos X, los maestros canteros de los talleres de Medina al-Sara, en Córdoba, fabricaron un tintero cilíndrico, es una de las piezas que está ahí exhibidas, pesado, blancuzco, de arcilla y vidrio, y las tintas del arte andalusí podrían, además, pues fabricarse con corteza de castaño, con hollín de garbanzo, con zumo de moras o granadas, y a veces pues se combinaban con huevo y calabacín. Se les podría agregar savia de las acacias como aglutinante o vinagre obtenido de la fermentación de higos o uvas como fijador. Entonces, claro, tú te imaginas esa relación entre Bábilo, por ejemplo, no, eso no forma parte de la exposición, habla de cómo la formación del Imperio Andalusí pues implicó la creación de jardines botánicos que colectaron palmeras de todo el Magreb. Uno se puede encontrar en Granada con una palma traída de Damasco, la ciudad más antigua viva. Y pues imagínense ustedes, en ese contexto lo que significó pues encontrarse con higos, uvas, acacias, garbanzos, granadas y todo este conocimiento de la botánica, de la química, puesto al servicio del arte de la caligrafía para que alguien pudiera mandar una carta. Se me hace algo realmente muy emocionante.
2: Sí, y antes de ir con una pausa, Miguel Ángel, ¿querías comentar algo?
4: No, me tocó hace muchos años ver una exposición muy bonita en Málaga de una fundación. La Caixa hizo una exposición en toda España, en toda España, sobre los olores del Andaluz. Y hicieron pequeñas cabinas donde tú te asomabas a ver las distintas, el naranjo, el higo, la palma, ¿no? Y te acercabas y tenías que poner de alguna manera un poco la cara. Y entonces olías lo que veías. Era increíble, fue una situación increíble. Y después se hicieron los olores de Málaga, porque generó tanta, había filas para eso. Y era una pequeña exposición, de un equivalente a una casa de la cultura de aquí. Una pequeña exposición como de unas 20 piezas. pero generó tanta fuerza. Después un químico decía que bueno, todo eso era el milagro de los ésteres. Así como en México tuvimos el chicle motita de plátano, que fue toda una elaboración, y el de grosella, así hicieron con los...
3: Aquí deberíamos de tener al doctor Plinio con nosotros para que nos ayude a explicar químicamente
4: cómo
3: qué
4: huele,
3: pasa.
4: ¿Cómo huele la luz?
3: Pues a ese género de magos, llamados museógrafos, yo les mando un saludo con todo mi afecto, porque pues claro, se trata de evocar a partir de un objeto, una pieza o algo, pues todo un universo, ¿no? Sí. Como lo hicieron en este caso los museógrafos del Museo Arqueológico Nacional de España, pues haciendo cosas realmente interesantes. Si quieren, después de la música podemos platicar un poquito de los riad, los jardines de placer. Los riad son jardines destinados al placer, donde las plantas y el agua proporcionan la paz que da el poder. Así dice la cédula museográfica. Son el corazón de una casa. Los riad del seminario de San Pelagio, en Córdoba, se construyeron en el siglo X, cuando el mundo árabe era el epicentro de las ciencias, y ahí podemos hablar de lo que hicieron, los secretos que guardaron en la piedra los maestros lapidarios. Pero yo, pues la verdad, tengo el gran gusto de decir que tenemos hoy una sorpresa, porque afortunadamente pues tenemos la intervención de la curadora de la exposición, Elena Huas y Laos, y me parece que es muy importante que nosotros pudiéramos escuchar sus palabras. No sé qué opinan, pero a mí me da mucha emoción y le agradezco mucho que se haya tomado unos minutos para hacer esta colaboración para Radio UNAM y compartir con nosotros la idea que ella quiso expresar en la exposición.
2: Pues vamos a escucharla. Estamos en Los Mundos Posibles de Primer Movimiento.
5: Buenos días, Alberto. Buenos días a todos los que nos estén escuchando esta mañana. Muchísimas gracias por la invitación y la oportunidad de presentar el proyecto expositivo Materia Viva, un recorrido por la botánica, el arte y la memoria andalusí, que se puede visitar en sede física, pero también virtual, del Museo Arqueológico Nacional de Madrid. Mi nombre es Elena Laoz Copisque, soy conservadora del Departamento de Antigüedades de Medievales de este mismo museo, y junto a Sergio Isabel Ludeña, de la Fundación de Cultura Islámica, hemos comisariado y coordinado este proyecto expositivo, que consideramos entronca con temas de actualidad que reflexiona en torno a la relación entre seres humanos y los entornos naturales, sobre todo en relación con la sostenibilidad medioambiental. Este proyecto expositivo es en realidad un doble recorrido por los jardines históricos del citado museo y sus salas de exposición permanente, que hacen dialogar plantas y objetos que nos legó el pasado andalusí. Nos invita a explorar las transformaciones que vive el paisaje natural, científico y cultural, sobre todo de la península ibérica, entre los siglos VIII y XV, que son unas transformaciones que calaron de tal manera en nuestro territorio que aún hoy son palpables en algunos de nuestros parajes naturales, en algunas recetas gastronómicas o tradiciones consuetudinarias, como podría ser el Tribunal de las Aguas de Valencia. Son unas transformaciones, por cierto, que no se quedaron solo en el ámbito donde estuvo Al-Ándalus más presente, sino que traspasaron fronteras, se expandieron a Europa e incluso a América. Uno de los ejes fundamentales de la exposición es Al-Ándalus como centro de saber en el mundo medieval, que exportará conocimientos, que importará y exportará conocimientos hacia todo el Mediterráneo, hacia Oriente y también hacia Europa. En torno a ese eje pivotan los diferentes temas en los que se divide la exposición y que nos lleva en primer lugar a los jardines. Aquí se aborda sobre todo aquellos aspectos de la botánica y la agronomía que nos muestran cómo los científicos abordaron o transformaron el paisaje gracias a estas experimentaciones. Por un lado, se interesaron por plantas autóctonas, como podría ser el madroño o el azafrán, que fueron objeto de estudio y que, en sus propias palabras, se llevaron del monte al huerto para hacerlos productivos. De hecho, del madroño se sacaron frutos que eran incluso comestibles, y del azafrán, además de sus usos culinarios, pues se destacaron usos tintóreos. También estos científicos agrónomos experimentaron con la importación de algunas especies vegetales que fueron aclimatadas a las condiciones locales, como podrían ser los cítricos. Y finalmente, también en este ámbito temático de la exposición, lo que abordamos son algunas de las plantas que, presentes en época medieval en la península, fueron desapareciendo o se fue olvidando su existencia a lo largo de los siglos, hasta que a partir del siglo XXI han sido recuperadas, rescatadas de ese olvido, y se está construyendo la memoria en torno a, por ejemplo, rosas históricas o el propio arrayán morisco.
2: Muchas gracias por este comentario a Elena Laos, conservadora del Museo Arqueológico Nacional en España, MAN por sus siglas, man.es, es el sitio electrónico donde ustedes se pueden acercar a ver la propuesta digital o la exposición digital que ahí está dispuesta para el público que así lo desee, de esta exposición Materia Viva, Botánica, Arte y Memoria Andalusí, de la cual hoy nos comparte una reflexión que desprende fragancias, la reflexión de hoy a través de estos micrófonos del doctor Alberto Betancourt. Yo recuerdo que a finales del mes pasado, principios de este, tal vez una de tus colaboraciones de cada jueves se realizó precisamente desde estos jardines que se han mencionado por parte de Elena y en tu narración también, doctor, en el Museo Arqueológico Nacional de España en Madrid.
3: Sí, en realidad tuvimos el gusto de estar en España y poder visitar esta exposición en el Museo Arqueológico Nacional. Fui varias veces, fui varios días. Yo estoy empezando, digamos, una investigación sobre el impacto de la botánica y los conocimientos de botánica mesoamericanos en Europa y en España. Es una investigación muy inicial, pero me fui a meter a probar una probadita de los archivos del Real Jardín Botánico y ahí encontré cosas increíbles, pero entre otras pude visitar a dos amigos investigadores del Real Jardín Botánico, Laura Aceituno y Ramón Morales. Este último me decía que la verdad es que el impacto que tuvieron los conocimientos y las plantas que llegaron de América en España y en Europa, pues realmente fueron extraordinarias. Ramón Morales me decía, en una actitud además muy cariñosa, muy colaborativa, pero me decía, es que en realidad los europeos no seríamos lo que somos si no hubiera sido por las plantas que llegaron de América. No tendríamos el tamaño que tenemos. No tendríamos el número de población que tenemos, porque la llegada, por decir algo, de la papa de los Andes, pues transformó completamente el asunto. Entonces, digamos que esta reflexión sobre la exposición del Museo Arqueológico Nacional forma parte de un tríptico que es, digamos, cómo la cultura islámica modificó el paisaje ibérico, cómo se desarrolla la botánica española y luego cómo la botánica mesoamericana transforma completamente la vida y provoca una revolución científica en Europa. Pero en realidad la transmisión fue desde el jardín, del Real Jardín Botánico y no desde el museo, aunque ya. En realidad yo sí, tanto en esta intervención como en aquella, pues estoy en un diálogo entre ambas instituciones, digamos, el Museo Arqueológico Nacional y el Real Jardín Botánico. Hablando un poquito de los Riad, pensando en una de las piezas que se encuentran en este recorrido, la verdad es que una de las cosas que me llamó mucho la atención es que la guía museográfica resalta que el jardín muestra plantas labradas en mármol, esculpidas ahí por los maestros lapidarios árabes. Por ejemplo, ahí se ve un árbol de la vida entre las columnas de fuste estriado y las vides del paraíso islámico, inscritas entre arcos de herradura, y ahí un maestro cantero llamado Tarif dejó entre el racimo de uvas la firma de su nombre en los cimacios que coronan las columnas. La vid, por cierto, nos recuerda a la guía museográfica, seguramente hecha por el equipo que trabajó junto con Elena Laos, a quien por supuesto le agradezco muchísimo su saludo a Radio UNAM. Ese equipo destaca el hecho de que la vid es el fruto más mencionado en el Corán. Por eso decía yo que estamos hablando de la relación de los seres humanos con las plantas, pero también del lugar que ocupan las plantas en la espiritualidad, por ejemplo, musulmana. Qué interesante, ¿no?, que alguien pueda destacar, tomar en cuenta, hacernos valorar en la lectura del Corán, pues también la presencia que tienen ciertas plantas, el papel simbólico que juegan, y ahí están las uvas. Y qué bueno que mencionaste lo de la transmisión desde Madrid y este recorrido, digamos, por el Paseo de la Castañeda, ¿no? Desde el museo hasta el Jardín Botánico, porque en realidad, pues efectivamente, en el Real Jardín Botánico, por ejemplo, hay un emparrado en un recorrido que tuve oportunidad de hacer con Ramón Morales. Íbamos caminando por el Jardín Botánico, es un erudito, así que se detenía en cada plantita y me contaba cómo había sido traída de China, qué botánico la trajo, etcétera. Pero llegamos a un punto que era el emparrado, un enrejado, digamos, un techo de hierro, una cúpula de hierro, un andador, digamos, de hierro, con vides, con diferentes especies de uvas. ¿Qué cosa más impresionante? Las distintas variedades de uvas que se han desarrollado en España y también en otros países del Mediterráneo. Y eso, pues, muestra la variedad de uvas de origen euroasiático, y hoy los investigadores del Real Jardín Botánico pues están trabajando en el rescate de uvas silvestres andaluzas, algo que viene muy bien pues con lo que está exhibiendo el museo. Entonces, pues, como que hay muchos lugares hacia donde dispararse. Pienso, por ejemplo, en los maestros ebanistas musulmanes que hicieron una caja de dibujantes. Me acordé de mi amigo Otto Cázares, porque él siempre sugiere que si uno quiere aprender a dibujar tiene que empezar por hacerse una caja de dibujante, y la que está exhibida en este caso en el museo pues es para guardar tintas en frascos de vidrio, secantes, instrumentos para sacar punta y papel. Es la caja en sí misma, yo diría que una obra de arte. Está ilustrada por dentro y por fuera, hecha de maderas tradicionales de pino, de boj, de madroño y maderas recién aclimatadas en la Granada nazarí, como el limonero, el sándalo, el ébano. Entonces es una caja preciosa que forma figuras geométricas, y la tradición de este tipo de arte, la técnica de la taracea, de ir superponiendo maderas preciosas para ir formando maderas geométricas, viene nada más y nada menos que de Sumeria. Entonces, hijo, de pronto, pues, ¿cómo una pieza puede contar tantas historias de la relación entre el hombre y el medio ambiente, entre el hombre y la naturaleza, el ser humano? Sería más correcto decirlo así. Y pues me pareció que en ese sentido la exposición es muy estimulante.
2: Pues gracias por compartirlo esta mañana, doctor Alberto Betancourt. Nos acercamos a la conclusión de este comentario y lo vamos a hacer como de costumbre con una propuesta musical.
3: Sí, pues yo quisiera simplemente decir que la presencia árabe en la península ibérica transformó el paisaje, la composición vegetal, las ciencias y la cultura ibérica española, y la siguiente oleada de transformación fueron esos cambios provocados por la botánica mesoamericana, andina y amazónica, por la llegada de las plantas domesticadas en el continente americano. Pero esa será otra historia, eso será otro episodio en otro momento, y por lo pronto yo les quisiera pedir que nos despidamos pues escuchando a Tomatito en esta colaboración con músicos egipcios en la ciudad del Cairo, pues tocando una cosa así verdaderamente impresionante de flamenco egipcio. Yo le agradezco mucho a mis amigos y amigas españoles que me sensibilizaron respecto a la influencia de la música árabe en la música española y cómo nos llega después eso en la rumba. Pues muchas gracias a Adriana Flores, a Teresa Zacarías, les mandamos un abrazo desde aquí, a ellas y a todos los que nos hacen el gran honor de escucharnos desde España.
2: Una influencia de ida y de vuelta. Gracias, doctor Alberto Betancourt, hasta el próximo jueves, y nosotros nos quedamos pues entonces con este flamenco egipcio a cargo de Tomatito.

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2: Tenemos una recomendación muy especial para el público de Radio UNAM, y para hablar al respecto nos acompaña Francisco Hernández. Le damos la bienvenida a quien es director del Festival Internacional de Teatro del Siglo de Oro, un festival que lleva estos clásicos del teatro no solo a la escena, sino a los edificios que atestiguaron su vida durante la Nueva España. Agradecemos esta participación, Francisco Hernández. Buenos días, bienvenido.
3: ¿Qué tal? Muy buenos días. Un gusto saludarlos y un gusto compartir este festival con todos ustedes.
4: Sí, curiosamente hoy hablamos de arquitectura, de los edificios, de cómo albergan todo un universo permanente, ¿no? Hicieron 9 días de recintos históricos que

0: alguna relación importante histórica. Por ejemplo, presentamos el sábado pasado, se volvió a reestrenar una obra que se llama Esposo por Enigma, una obra que se representó en 1646 en el antiguo Colegio de San Pedro y San Pablo, ahora Museo de las Constituciones, y que vuelve a ver la luz después de 380 años, y vamos a presentarla el próximo sábado otra vez en el Museo de las Constituciones a la 1:00 p.m. Ahí donde fue un gran centro de representaciones teatrales durante el siglo XVII, va a estar otra vez esta obra, que ahí fue presentada y dedicada al arzobispo de Michoacán en ese momento, y un manuscrito que volvió a aparecer hace 8 años en la Universidad de Salamanca, y de la cual se acaba de hacer una edición, y es la que hemos querido retomar para representarla dentro del festival. También tendremos una obra, bueno, como bien dices, vamos a clausurar con La vida y sueño de Calderón de la Barca, que se va a representar en el antiguo Palacio de la Inquisición o Palacio de Medicina, ahí en Santo Domingo, el domingo a la 1:00 p.m, dirigida por el maestro Gurri, en la cual esta obra tiene un doble interés, porque está dirigida a un público muy amplio con títeres, pero también es una de las primeras grandes obras del barroco que se traducen al náhuatl. Entonces, esa obra fue parte de la historia teatral de la Ciudad de México y se representó en diferentes espacios y sobre todo en muchos atrios de iglesias. Representaban la vida y sueño, pero en náhuatl. Aquí, bueno, no la vamos a tener en náhuatl, pero lo vamos a poder disfrutar en una versión moderna. También tuvimos Primero sueño de Sor Juana Inés de la Cruz, que se representó en la antigua sinagoga de Justo Sierra, esta sinagoga de 1939 histórica, que está en el corazón de la ciudad, y ahí tuvimos Primer sueño. Y tendremos también, como parte del festival, vamos a salirnos un poco de la ciudad y vamos a ir a un edificio emblemático, que es el edificio de Santa Prisca en Taxco de Alarcón, donde llevaremos una misa de Requiem en honor a Juan Ruiz de Alarcón. Y es que hemos seguido sus deseos, que dice que deja pagadas 500 misas para recordar su memoria y la memoria de sus padres. Entonces iremos a Taxco a hacer una misa en la cual se leerá el testamento y aparte se interpretarán un par de escenas de La prueba de las promesas y de El dueño de las estrellas. Esto será el viernes 5:00 p.m. Y bueno, deja de más comentarles que esta misa es la tercera que hacemos. La primera la hicimos en San Sebastián, en la iglesia de San Sebastián en Madrid, en 2024. El año pasado la hicimos en la catedral. Y ahora, como parte del festival, hemos querido hacer esta misa en Taxco de Alarcón, no con un sentido religioso, sino con un sentido de la memoria de Juan Ruiz y sobre todo del gran valor arquitectónico que tienen cada uno de estos recintos, en donde hay huella y testimonio de Juan Ruiz. Hay que decir que Juan Ruiz de Alarcón, universitario, hizo su examen profesional en la Catedral Metropolitana en 1608, ante más de 20 sinodales. También el festival busca un carácter de retomar los espacios a partir de lo que han hecho los universitarios del 16 y del 17 en estos espacios, los cargos que han ocupado y todo el legado teatral que hay en cada uno de los espacios que vamos hasta la representación. También vamos a tener dos conferencias en el Salón de Cabildos, que es el edificio más antiguo de la ciudad, de 1524, pero es ahí, precisamente en 1536, donde se crea el primer festival, vamos a decirlo, teatral, en las fiestas del Corpus, en donde se hace un festival con muchas compañías de teatro, a las cuales, la que esté mejor vestida y representada, se le daba una joya por ser una de las mejores obras. Y esto era parte de la historia de este lugar donde vamos a tener conferencias. Entonces, estamos tomando otra vez el centro histórico para rescatar esta memoria teatral que tiene nuestra ciudad desde el siglo XVI, desde que inicia la evangelización. Los franciscanos, dominicos, agustinos evangelizaron a través del teatro, y es ahí donde bebemos, no de la evangelización, sino bebemos de estos escenarios para que el público venga a vivir esta experiencia teatral en cada uno de estos recintos.
1: Sí, Francisco Hernández, todo esto se puede lograr gracias al trabajo de la Compañía Nacional de Teatro Clásico Fénix Novohispano. Pues cuéntanos un poco más de la compañía y de los esfuerzos, otros distintos instituciones que están apoyando este festival.

0: Bueno, la compañía va a cumplir casi 30 años en el centro y la vocación de la compañía ha sido rescatar el patrimonio teatral y traer su voz y su riqueza a la actualidad. Hemos reestrenado, por ejemplo, el juicio final de Fray Andrés de Olmos, que fue la primera obra que se representó en el continente. Hemos representado el triunfo de los Santos, la primera obra renacentista de 1578. Bueno, el juicio final es de 1533. Donde han participado 200 actores, orquesta, ejército con su orquesta, y bueno, ha sido un gran rescate para nosotros llevarlo, como también Amores más Laberinto de Sor Juana, que lo presentamos en el patio principal de Palacio Nacional, y que Palacio Nacional tuvo un corral de comedias en el barroco, el cual desapareció en 1767, en que las nuevas normas ya no gustaban del teatro, gustaban de la danza. Entonces, en el Palacio Virreinal hubo un salón para enseñar danza. Entonces, nos hemos dedicado a la investigación y abordar estos espacios para hablar de este gran patrimonio teatral del 16, del 17, del 18. Y ahora lo buscamos sintetizar en este festival que es el FITSO, todo este bagaje para hacerlo un festival y que el público que asista a ver lo que es nuestro enorme patrimonio teatral, y que nos debe dar una identidad. Tal parece que México inicia con su teatro en el 19, pero no, las grandes obras empezaron en el siglo 16 con estos frailes, con estos hombres visionarios que se metieron a ser gente de teatro. Entonces, eso es un objetivo el principal, llevar estos espacios al público para que reconozca lo que hacían nuestros antepasados del mundo del teatro y cómo los usaban para llevar a cabo estas representaciones, no solamente religiosas, sino también obras profanas, obras prohibidas, muchas de ellas, que de pronto vuelven a estar en escena, y ese es nuestro objetivo, llevar este teatro a estos espacios.
1: Pues muchísimas gracias, Francisco Hernández, director de este festival. La cita es el sábado 29 a la 1:00 p.m. para ver este montaje que diriges, y te agradecemos muchísimo que hayas estado con nosotros, y pues mucha suerte y mucha vida para este gran festival del teatro clásico, el teatro que ha dejado tanta huella entre nuestros directores teatrales mexicanos. Muchas gracias.
2: Sí, por favor, recuérdanos, Francisco, las coordenadas de nuevo para acercarnos a lo que todavía queda del festival hasta, entiendo que hasta el domingo 30 de agosto, ¿no?
0: Todavía nos queda hoy una conferencia a las 6:00 p.m, Salón de Cabildo, por la doctora Lilia von den Banden, que es una especialista en Siglo de Oro. Mañana vamos a Taxco. El sábado es a la 1:00 p.m. en el Museo de las Constituciones de la Universidad Nacional, a la 1:00 p.m. El domingo es a la 1:00 p.m. también en el Museo o Palacio de la Inquisición, ahí en Santo Domingo, que también es un recinto universitario y es entrada libre. Entrada libre es el acceso a estos espacios. Solamente les pedimos que lleguen por lo menos una hora de anticipación, porque bueno, hemos tenido muchísimo público en cada una de las representaciones que hemos tenido.
1: Pues muchísimas gracias y mucha vida para este esfuerzo del Festival de FITSO, el Festival del Teatro del Siglo de Oro. Muchísimas gracias.
0: Gracias a ustedes, un gran abrazo, les agradezco mucho su difusión.
1: Gracias.
2: Al contrario, gracias, y bueno, pues no dejen de seguir el trabajo de la Compañía Nacional de Teatro Clásico, Fénix Novo Hispano, y bueno, Francisco mencionaba Taxco porque pues es el lugar que vio nacer a Juan Ruiz de Alarcón, pues este escritor clásico, dramaturgo del siglo XVI, XVII, y también obras de Sor Juana Inés de la Cruz. Bueno, pues para no perderse y también darse una vuelta por estos recintos históricos donde tuvo lugar originalmente el Teatro del Siglo de Oro. Pues estamos al cierre de esta emisión. Muchas gracias por su escucha. Quédense aquí en Radio UNAM y bueno, pues el día de mañana a las 7:00 a.m, mañana ya viernes, qué rápido se ha ido esta semana, Miguel Ángel. Sí. Pues nos vamos a despedir con música, el día de mañana, viernes a las 7:00 a.m, estaremos de vuelta con ustedes. Vamos, pues en este homenaje ante el fallecimiento del compositor, artista uruguayo Rubén Rada, vamos a escuchar esta interpretación de 11:06 con Fito Páez, Rubén Rada, para cerrar la emisión.
1: Vámonos con ello, y esto fue Primer Movimiento.
2: El mundo desde la universidad.

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1: Platón tiene una posición muy radical frente al ridículo. Porque para él, nosotros deberíamos solo ridiculizar aquello que está mal. Aquello que es una insensatez o que es producto de la maldad. Porque toda otra cosa sería un error. Sobre todo porque, y él lo va a pensar, si ridiculizamos otra cosa que no sea el mal, estaríamos alejándonos del bien. Lo dice así, es un tonto aquel que considera ridículo otra cosa que el mal, y quien trata de mover a risa mirando otra cosa como ridículo, cualquier otro espectáculo que el de la locura y el de la maldad, y que a su vez se propone y persigue seriamente otro modelo de belleza que el del bien. De manera que, si nosotros nos proponemos ridiculizar aquello que no es malo, entonces en realidad nosotros estaríamos apartándonos del modelo de la belleza que concuerda con el bien. Y esto para Platón, por supuesto, sería desastroso, porque solo hay un bien, solo hay una verdad, y por lo tanto, solo una cosa es bella.
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4: Las 10 de la mañana con 4 minutos, les saludamos con gusto en este jueves 27 de agosto de 2026. 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Estamos transmitiendo desde Adolfo Prieto 133 en la Colonia del Valle en la Ciudad de México. Le acompañamos con gusto en los controles técnicos, mi compañero Antonio Beltrán, en la continuidad de Enrique Pacheco. Soy Elizabeth Rojas y vamos a dar inicio a este periodo musical escuchando al compositor nacido en Italia en 1700, Francesco Viscogli. Escucharemos su concierto en re mayor para trompeta, oboe, fagot, cuerdas y continuo, en sus tres movimientos. Primero, largo maestoso grazioso. Segundo, largo e staccato. Tercero, allegro con espíritu. Interpretan Donato De Senta en trompeta, Luca Vignali en el oboe, Paolo Carlini en fagot, el ensamble I Virtuosi Italiani, disco editado por el sello Bon Giovanni en el año 2000.

0: Acabamos de escuchar de Francesco Viscogli el concierto en re mayor para trompeta, oboe, fagot, cuerdas y continuo. Interpretaron Donato De Sena en trompeta, Luca Vignali en el oboe, Paolo Carlini en fagot y el ensamble I Virtuosi Italiani en el disco editado por el sello Bon Giovanni en el año 2000. Continuamos con nuestra programación musical. Recuerde que estamos a través de internet. Síganos en www.radio.unam.mx. Le ofrezco nuestras vías de comunicación, el correo de voz 55 56 23 32 81, el correo electrónico radio@unam.mx, y le invitamos a que nos siga en Instagram buscándonos como @radiounam. Hacemos una breve pausa y regresamos.
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0: Comercio sexual femenino. El comercio sexual femenino se refiere a la explotación sexual comercial de mujeres y niñas, en la que estas personas son usadas para proveer actos sexuales a cambio de dinero u otros beneficios económicos. Esta práctica puede ser legal o ilegal y está marcada por la explotación, la cosificación y la violencia de género.
1: CATW Internacional. Coalición contra el tráfico de mujeres.

0: Cuando hablamos de comercio sexual femenino, es importante reconocer que no todas las situaciones son iguales. Históricamente, las relaciones de poder patriarcales han configurado mercados sexuales marcados por desigualdades, violencia y explotación, pero esto no significa que todo intercambio sexual remunerado sea necesariamente explotación ni que en el trabajo sexual no exista agencia. Muchas personas trabajadoras sexuales, por el contrario, ejercen una actividad que buscan que sea reconocida como trabajo. Es así que el trabajo sexual implica la comercialización de servicios sexuales con agencia de quien lo realiza, mientras que la trata de personas con fines de explotación sexual sí es un delito que implica captación, coerción, engaño o violencia y en donde no existe un consentimiento libre. Por eso es importante distinguir estas realidades para comprender el fenómeno y diseñar respuestas que realmente protejan los derechos de las personas más allá de una mirada moral. Como diría Paul Preciado, como todo trabajo, el trabajo sexual es el resultado de una cooperación entre sujetos vivos basados en la producción de símbolos, de lenguaje y de afectos.
1: Jessica Gómez Muñoz,
0: docente del Departamento de Ciencias Sociales y Políticas y del Doctorado en Estudios Críticos de Género de la Universidad Iberoamericana.
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3: 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Continuamos con la música, escucharemos ahora a tres compositores. El primero nacido en Alemania en 1780, Konradin Kreutzer, con la obertura de la ópera El campamento nocturno en Granada de 1834. Del compositor nacido en Francia en 1825, Jean-Baptiste Arban, escucharemos la fantasía y variaciones sobre el Carnaval de Venecia para trompeta y orquesta. Y del compositor nacido en Francia en 1818, Charles Gounod, escucharemos La Paloma, entreacto de la ópera de 1860. Interpretan Matthias Hofs en la trompeta y la Orquesta Filarmónica de Baden-Baden, bajo la dirección de Werner Stiefel, disco editado por el sello Sterling en el año 2004.

0: Acabamos de escuchar de Charles Gounod La paloma, entreacto de la ópera, de Jean-Baptiste Arban, La fantasía y variaciones sobre el carnaval de Venecia para trompeta y orquesta, y de Konradin Kreutzer, escuchamos la obertura de la ópera El campamento nocturno en Granada. Interpretaron Matthias Hofs en la trompeta, la Orquesta Filarmónica de Baden-Baden, todos dirigidos por Werner Stitzel. Disco editado por el sello Sterling en el año 2004. Continuamos con nuestra programación musical, hacemos una breve pausa y regresamos.
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2: Nacido en Ciudad Juárez, Chihuahua, el 15 de enero de 1945, Ignacio Solares fue dramaturgo, narrador, ensayista y periodista, reconocido por su estilo reflexivo y su interés en la historia, la espiritualidad y la promoción de la cultura. La literatura habitada por el espíritu y el misterio eran de gran interés para Ignacio Solares, quien fue alumno de Juan José Arreola, de quien aprendió a distinguir el lenguaje vivo de las palabras muertas. Dentro de géneros como la novela, el cuento, el teatro y la crónica, Ignacio Solares escribió obras destacables como El jefe máximo, Desenlace, El problema es otro, El gran lector, La vida empieza mañana, Si buscas la paz, prepárate para la guerra, entre otros. Como Los mochos, escrita en los años 90 como un monólogo que representa la genialidad de Ignacio Solares para narrar la historia de México a través de la ficción. Escucha a continuación un fragmento de esta adaptación dramática.
3: Mi libertad. Va. ¿Podría yo rehacer mi vida? ¿Creen en verdad que podría yo rehacer mi vida? ¿Qué voy a hacer afuera, en el mundo? Yo, José de León Toral, quien atentó contra la vida del último de los caudillos de nuestra revolución, el general Álvaro Obregón. Valeroso soldado, general invencible, estadista notable, gobernador probo y honesto. De entonces a la fecha, el mundo ha cambiado tanto. Nosotros y el mundo. Todos hemos cambiado tanto. ¿O no? ¿Dónde quedó el valeroso soldado? El general invencible. El estadista notable. El gobernador probo y honesto. En estos años, el desprestigio de la figura del general Obregón, ustedes lo habrán comprobado, ha sido tan contundente que ya casi solo se habla de su maldad, de su oportunismo, de traicionar a la revolución al impedir el sufragio efectivo y pretender la reelección presidencial, de los crímenes que perpetró para alcanzar el poder y permanecer en él.
2: En voz del actor Simón Guevara, escuchaste un fragmento de Los mochos, de Ignacio Solares. 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
4: Antoni Gaudí, arquitecto catalán. 2026, 100 años de su fallecimiento. Antoni Gaudí, denominado el arquitecto de Dios, es el creador de la Sagrada Familia en Barcelona. Uno de los monumentos más icónicos del mundo. La Sagrada Familia es una de las maravillas que se pueden observar casi desde cualquier punto que te encuentres en la capital de Cataluña. Se considera como uno de los símbolos más importantes de España.
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3: Gato negro a la vista. Rojas.

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0: 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Gato negro a la vista, Gonzalo Rojas.
1: Continuamos con la música en este jueves 27 de agosto de 2026. 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Recuerde que estamos a través de internet. Síganos en www.radio.unam.mx. Escucharemos ahora del compositor nacido en Italia en 1792, Gioachino Rossini, los temas de óperas en arreglos de Joseph Leidesdorf y Cristina Pegorado, en el disco editado por el sello Da Vinci Classics en el año 2017. Escuchamos la interpretación al piano de Cristina Pegorado.

0: Acabamos de escuchar de Gioachino Rossini temas de óperas en arreglos de Joseph Leidesdorf y Cristina Pegoraro en el disco editado por el sello Da Vinci Classics en el año 2017. Interpretó Cristina Pegoraro en el piano y esperamos que lo haya disfrutado. Continuamos con nuestra programación musical, hacemos una breve pausa y regresamos con más música.
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3: Gracias por acompañarnos. Somos Ernesto Medina y Sabrina Gómez Madrid, sus anfitriones en esta nueva serie académica de cuatro cápsulas que esta vez va a tratar sobre la colección etnobotánica del Jardín Botánico del Instituto de Biología de la UNAM.
4: Hemos invitado al doctor Leonardo Alejandro Beltrán Rodríguez, etnobotánico y ecólogo poblacional, destacado investigador en el tema. Bienvenido a Espacio Académico.
5: Muchísimas gracias por la invitación y estamos aquí para poder comunicar.
3: Bien, la etnobotánica estudia la relación entre las culturas humanas y su entorno vegetal. Cuando se cruza con la ecología poblacional, evalúa cómo el uso y manejo tradicional de las plantas, que incluye la recolección, la poda y la agricultura, afecta la dinámica, el tamaño y también la supervivencia de las poblaciones de plantas en su hábitat natural.
4: Por su parte, la agrobiodiversidad es la variedad de plantas, animales, hongos y microorganismos utilizados directa o indirectamente para la alimentación y la agricultura, lo que abarca cultivos domesticados, sus parientes silvestres y los componentes biológicos del suelo que sustentan los ecosistemas agrícolas.
3: Bien, pues para empezar nuestra conversación con el doctor Leonardo Alejandro Beltrán Rodríguez, me gustaría preguntar, ¿cuáles son los enfoques principales entre la etnobotánica y la ecología poblacional y por qué son importantes para la sustentabilidad?
5: Claro, bueno, la etnobotánica nos ofrece un marco de aproximación para comprender las relaciones entre los humanos y los recursos naturales, particularmente las plantas. Por otro lado, la ecología poblacional nos ofrece un marco, pero de tipo cuantitativo, que nos permite o nos favorece un análisis de este tipo de interacción humana-recursos naturales medido a través de indicadores que pueden permitir saber si este uso, si esta relación con los recursos naturales se está viendo afectada o positivamente influida. Entonces, la ecología nos permite es una aproximación numérica para saber qué tanto está impactando el humano en el ambiente.
4: Doctor, ¿qué son los cultivos domesticados dentro de la diversidad agrícola y qué papel juegan con los otros componentes biológicos del suelo que sustentan los ecosistemas agrícolas que forman parte de los diferentes territorios en nuestro país? ¿Podría ponernos algún ejemplo?
5: Claro, bueno, el más clásico es el maíz y ese es un ejemplo típico de una domesticación de tipo ex situ, es decir, cuando salen los recursos y son domesticados fuera de su lugar de origen. Tienen parientes silvestres. El maíz, en su caso, tiene su pariente silvestre del cual todavía pueden existir elementos en diferentes regiones del país. Pero hay otros casos, ¿no? Gente en diferentes regiones bioculturales de México ha domesticado en el lugar de origen donde está creciendo, por ejemplo, la papaya. Y o diferentes especies que conviven dentro del espacio conocido como milpa. Entonces, todos ellos conforman recursos que son domesticados. ¿Y qué quiere decir esto? Pues que han pasado de ser especies que pueden de forma natural reproducirse y estar distribuyéndose a lo largo y ancho del país, a ser especies que requieren forzosamente de la mano del hombre, para poder pasar todo su ciclo de vida y poder dejar descendencia fértil. Eso es un aspecto principal. Y este proceso de domesticación ha sido directamente seleccionado por el humano para favorecer características particulares de los recursos.
3: Bueno, y México es un país con gran diversidad biocultural. ¿Por qué la intersección entre etnobotánica y agrodiversidad es clave para el manejo de recursos forestales agrosilvestres.
5: Claro, pues como les mencionaba, la etnobotánica nos provee este marco, y la agrobiodiversidad son todos estos recursos, como ya lo decían ustedes, que son utilizados por el humano. Entonces, si la etnobotánica nos dice hacia dónde está dirigiéndose esta interacción, y la agrobiodiversidad, cuáles son los recursos que están siendo utilizados, entonces nos permite focalizar el interés, particularmente, por ejemplo, pensando en aspectos de sistemas agroalimentarios, ¿no? ¿Cuáles son estas especies que son de prioridad nacional para que en las comunidades de donde proceden o en donde se cultivan no dejen de hacerse y no se introduzcan otro tipo de especies que pueden estar erradicando o irrumpiendo el uso local de las mismas?
4: Doctor, ¿qué proyectos desarrolla el Jardín Botánico de la UNAM en torno a la etnobotánica aplicada, la domesticación y la conservación de plantas útiles?
5: Claro, bueno, pues hay una línea muy interesante en el Jardín Botánico, cerca de 5 o 6 investigadores e investigadoras que desarrollamos hace temáticas comunes, ¿no?, en torno a estas líneas de trabajo. Desde mi trinchera, particularmente, me enfoco en agrobiodiversidad, considerándola a todos aquellos recursos que se distribuyen en una región conocida como el Alto Balsas. Son 8 diferentes estados del país, donde existen a su vez también 8 diferentes grupos indígenas. He tenido proyectos financiados aquí internamente por la UNAM, por proyectos PAPIT y también PAPIME, y bueno, son de tipo de investigación e incidencia social, donde por un lado sistematizamos todo este conocimiento en diferentes regiones de cuáles son este tipo de recursos, trabajamos en mercados para poder saber a dónde se van estos recursos, de dónde proceden, los mercados como una fuente muy importante de información, y eventualmente evaluamos qué cantidad de recursos se están extrayendo para pasar a su vez a el enfoque de ecología poblacional y evaluar la sostenibilidad de estos recursos, ¿no?
3: Pues doctor Leonardo Alejandro Beltrán Rodríguez, ha sido un gusto tenerlo en esta primera cápsula, lo esperamos en la siguiente.
5: Muchas gracias.
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0: Radio UNAM difunde a través de los 96.1 MHz, frecuencia modulada estereofónica, transmitiendo desde Adolfo Prieto, 133, en la Colonia del Valle, en la Ciudad de México. Continuamos con nuestra programación musical. En este jueves 27 de agosto tenemos ahora música del álbum Abrazo, piezas de Pietro Mascagni, Frédéric Chopin, Alexander Lilinsky y Edvard Grieg con Gabriel Fauré. Interpretan Seung Ji Lee en el clarinete y Evan Solomon en el piano, en el disco editado por el sello Summit Records en el año 2011.

0: Acabamos de escuchar música del álbum Abrazo, con piezas de Pietro Mascagni, Frédéric Chopin, Alexander Ilinsky, Edvard Grieg y Gabriel Fauré. Interpretaron Seung-Ji Lee en el clarinete y Evan Solomon al piano en el disco editado por el sello Summit Records en el año 2011. Continuamos con nuestra programación musical. Recuerde que estamos a través de Internet. Le invitamos a que nos siga a través de nuestra página electrónica en www.radio.unam.mx. Vamos a hacer una pausa. Le invitamos a escuchar En Clave Musical y regresamos con más música.
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Hoy, lo mejor de Ella Fitzgerald y Louis Armstrong. A continuación escuchará usted Tiernamente. Fragmento. Interpretan Ella Fitzgerald y Louis Armstrong.

0: Escucharon ustedes tiernamente, fragmento. Interpretaron Ella Fitzgerald y Louis Armstrong. Ella fue apodada Lady Ella, la reina del jazz, o bien la primera dama de la canción, cantante estadounidense de jazz.
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6: Continuamos con nuestra programación musical en este jueves 27 de agosto de 2026. 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Recuerde que estamos a través de internet, síganos en www.radio.unam.mx. Continuamos con la música de este jueves 27 de agosto. Tenemos ahora al compositor nacido en Rusia en 1839, Modest Mussorgsky. Escucharemos cuadros de una exposición de 1874 en orquestación de Peter Breiner. Interpreta la Orquesta Sinfónica de Nueva Zelanda, dirigida por Peter Breiner en el disco editado por el sello Naxos en el año 2013.

0: Acabamos de escuchar de Modesto Mussorgsky Cuadros de una exposición, en orquestación de Peter Breiner. Interpretó la Orquesta Sinfónica de Nueva Zelanda bajo la dirección de Peter Breiner, disco editado por el sello Naxos en el año 2013. Continuamos con nuestra programación musical. No olvide que están a su disposición nuestras vías de comunicación, el correo de voz 55 56 23 32 81, donde usted nos puede escribir, dejarnos un mensaje con todos sus datos, nombre, teléfono y correo electrónico. Tenemos el correo electrónico para que usted nos escriba, radio@unam.mx, y le invitamos a que nos siga en Instagram buscándonos como @radiounam. Recuerde el correo de voz 55 56 23 32 81. Vamos a hacer una breve pausa y regresamos.
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0: Hola, soy Cristian Villalobos. Estudié letras hispánicas y colaboro en Fósfor UNAM, revista digital de crítica cinematográfica de la Filmoteca del UNAM. El cine y la literatura han sido, a lo largo de mi vida, mis dos grandes pasiones, así que de ninguna manera me resulta extraña la discusión sobre las adaptaciones cinematográficas de textos literarios. Que si los personajes no se parecen, que si tal cosa no pasa en el libro, que si es mejor la novela, etcétera, etcétera, etcétera. Para el cuarto número de Fósfor UNAM, escribí una crítica sobre las muertes. Serie dirigida por Luis Estrada, y desde ese punto de vista, me fue inevitable abordar ese debate.
1: Levante el letrero, por favor.
2: De todos los casos que me tocó llevar en mi carrera...
1: ¡Siguiente!
2: Ninguno fue tan famoso y sonado como el de las hermanas Baladro.
1: ¡Compórtese, señora, por favor!
3: ¡Váyanse a la chingada!
0: La serie adapta la novela mexicana del mismo nombre, Las Muertas, escrita por el inconfundible Jorge Ibargüengoite, que a su vez se basa en el caso criminal conocido como Las Poquianchis. Así fue como se apodó a unas hermanas que, a mediados del siglo XX, explotaron laboral y sexualmente a otro grupo de mujeres y que llegaron a cometer asesinatos y a enredarse en intrincados casos de corrupción. Lo curioso es que la novela se acerca a estos trágicos sucesos de una manera absurda y cotidiana, sin dejar de ser crítica y mordaz. Por algo es considerada una de las obras clave de la literatura mexicana.
3: ¡Calavera! ¡Las muchachas!
4: Lo más importante es que los clientes se sientan a gusto para que gasten lo más posible.
0: Entonces, podemos preguntarnos, ¿la serie de Luis Estrada captura la esencia de su contraparte literaria? ¿Es fiel a la novela? ¿Aún deberíamos hacernos estas preguntas? A estas alturas, me parece anticuado discutir el grado de fidelidad de una película o serie respecto al texto que adapta. Tanto el lenguaje literario como el cinematográfico son completamente distintos, y por lo tanto, incomparables bajo la misma regla. Adaptar es interpretar, es sumar o restar elementos para que una serie o película funcione como lo que es. El cineasta francés Alain René comentaba que adaptar una novela sin cambiar es como recalentar la comida. Vale, entonces reformulemos las preguntas. ¿Qué nos deja esta serie, Las Muertas? ¿Cuáles fueron sus propuestas? Luis Estrada retoma varios de los temas presentes en sus películas anteriores: el erotismo sin filtro, la crítica al Estado y la ironía como pieza central de la obra. Varios de los personajes principales de Las Muertas viven historias melodramáticas al mismo tiempo que cometen crímenes terribles. Y sin embargo, el caso es descubierto prácticamente por coincidencia y resuelto cuestionablemente.
5: Solo falta que se les mueran las otras 13 muchachas para que también las entierren en el corral. Y entonces sí, que viva México.
2: Recuerde que en este país...
6: Te doy 10,000 pesos si dices que no encontraste a Serafina por ningún lado.
2: La justicia es ciega.
0: Las autoridades y los medios de comunicación, en lugar de dar respuesta y apoyo a las víctimas, terminan por beneficiarse políticamente y por lucrar con la situación. En contraste con lo que solemos ver en series de true crime, nuestros protagonistas no son sujetos inquebrantables ni monstruos irremediables. Son personas comunes y corrientes que tienen el poder y los contactos suficientes para hacer lo que hicieron. Como algunos dirían, la ironía es el más elegante de los modos del humor, pero también uno bastante incómodo. ¿Cómo es que una serie que adapta una novela de hace casi 50 años nos parece tan actual? Si quieres saber más, te invito a leer mi texto, Las Muertas, el horror sin límites, en el cuarto número de Fósforo UNAM, revista digital de crítica cinematográfica de la Filmoteca del UNAM. 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
1: 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Escucharemos a continuación al compositor nacido en Armenia en 1903, Aram Khachaturian. Escucharemos Canción de Cuna y Lesnitka, de la suite número 1 del ballet Gayanej, de 1942. Interpreta la Orquesta Real Escocesa, dirigida por Neeme Järvi, en el disco editado por el sello Shandoz en 1991.

0: Acabamos de escuchar de Aram Khachaturian Canción de cuna y Lesdinka, de la suite número 1 del ballet Gallanej. Interpretó la Orquesta Real Escocesa, dirigida por Neeme Yerby, en el disco editado por el sello Shandoz en 1991. Esperamos que haya disfrutado de estas piezas de Aram Khachaturian, y yo me despido en este momento deseando que tenga una excelente tarde en compañía de los suyos, por supuesto en compañía de Radio UNAM. Quédese con nosotros, continúe disfrutando de nuestra programación en los controles técnicos. Sigue con usted mi compañero Antonio Beltrán, en la continuidad Enrique Pacheco. Soy Elizabeth Rojas, le reitero la invitación para seguir con nosotros a lo largo de esta transmisión. Le invitamos a escuchar en unos momentos más Prisma RU. Gracias, buenas tardes.
1: Antoni Gaudí, arquitecto catalán, 2026, 100 años de su fallecimiento. Gaudí decía: "Considero que la cualidad esencial de una obra de arte es la armonía que nace de la luz mediterránea inclinada a 45 grados es la que tiene más armonía. Es la que mejor define los cuerpos y muestra sus formas. La arquitectura es entonces mediterránea. La armonía de luz no existe en los pueblos del norte de España, que tienen una luz triste y horizontal, ni en los cálidos donde es vertical. La virtud está en el punto intermedio. Mediterráneo quiere decir medio de la tierra".
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20: Muy buenas tardes, gracias por acompañarnos aquí en Prisma RU en esta tarde de jueves 27 de agosto del año 2026, con mucha información, como todos los días aquí en este espacio. Soy Deyanira Morán, a nombre de todo el equipo les saludo con mucho gusto y doy pie a los temas que abordaremos en esta tarde. Uno de ellos que tiene que ver con lo que ayer comentábamos ya un poco de esto, se dieron a conocer los lineamientos ya que quedan por parte de la Comisión Reguladora de Telecomunicaciones, que pues escuchó durante todo este tiempo de consulta pública críticas, se hicieron algunas acotaciones en torno a los temas que más preocupaban. Vamos a hablar de este tema ampliamente con el maestro Gabriel Sosa Plata, que es un conocedor de todo este tema de las audiencias y que pues va a abordar este tema con ustedes el día de hoy, los lineamientos que ha aprobado la Comisión Reguladora de Telecomunicaciones y que ha tenido él en su haber, pues haber sido defensor de las audiencias de varios medios de comunicación y actualmente lo hace para la Universidad de Guadalajara, para su televisora y su radio. De esto hablaremos, nos parece un tema importante, primordial, del que se hable todo eso que se decía y que la ley Mordaza y la libertad de expresión que se iba a guardar, pues completamente queda rebasado todo ello y le diremos y le ampliaremos toda esta información. Vamos a platicar también sobre pues esta iniciativa de la presidenta Claudia Sheinbaum para prohibir la doble nacionalidad a presidentes y gobernadores. Conversaremos con la doctora Jacqueline Pechard, doctora en Ciencias Sociales, investigadora y académica de la Facultad de Ciencias Políticas y Sociales de la UNAM. También tendremos una entrevista con Susana Trejo, que es productora del programa Súbele a la Ciencia, que cumple 2 años, y nos da muchísimo gusto que lleguen a 2 años de estar en distintas dependencias universitarias llevando ciencia a las y los estudiantes. Ya tendremos oportunidad de platicar con ella. Y tenemos también una invitación a un taller de guión, memoria y movimiento. Vamos a platicar con Marisa Hernández López, que es instructora de este taller, y pues bueno, aquí les vamos a dejar la invitación con todos estos temas, con todo este tema, para que si tienen el interés puedan inscribirse. En nuestra segunda hora vamos a platicar, también tenemos una invitación de la carrera Todo México Salvando Vidas, de la Cruz Roja. Tendremos al autor Eduardo Aguilar Sarandona con su libro que presenta el próximo sábado, Las Piedras Parlantes. Tendremos en la esfera pública Cinemaedro, información de cultura nacional e internacional aquí en Prisma RU, así que acompáñenos en esta tarde todavía pues nublada, no tan fresca aunque esté nublado, pero pues aquí con mucho gusto de estar con ustedes. 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Bien, pues desde aquí relatamos al mundo.
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20: 1:06 en la información universitaria. Participa el rector Leonardo Lomelí en la presentación del informe Rupturas y Oportunidades, propuestas para que América Latina y el Caribe prospere en la nueva geopolítica de la CEPAL. En la sala Miguel Covarrubias del Centro Cultural Universitario, la activista y académica Angela Davis habló sobre los límites de las cárceles y la policía frente a la violencia de género y la desigualdad. Aseguró que la desesperanza no es una opción. Investigan universitarios de la Facultad de Estudios Superiores Cuautitlán las características del ayocote como alimento y fuente de nutrientes. En los temas nacionales, el gobierno federal presentó una iniciativa con el objetivo de prohibir que los aspirantes a la presidencia de la República o a las gubernaturas o a la jefatura de gobierno posean doble nacionalidad, deben ser solamente mexicanos. Escuchemos a la consejera jurídica de la presidencia, Luisa María Alcalde.
21: La propuesta sería la siguiente:
0: Artículo 86, para ser presidente o presidenta se requiere ser ciudadano o ciudadana mexicana por nacimiento, en pleno goce de sus derechos, hijo o hija de padre o madre mexicanos, no tener ni adquirir otra nacionalidad, y en caso de tenerla, renunciar a ella previo a solicitar su registro como candidato o candidata y haber residido en el país al menos durante 20 años. Dos párrafos adicionales. Quien ejerce el cargo no podrá adquirir ni solicitar otra nacionalidad ni invocar ante autoridad extranjera una nacionalidad distinta de la mexicana. Y quedan comprendidos en esta prohibición el uso de pasaporte o documento de identidad expedido por un Estado extranjero, el ejercicio de los derechos políticos inherentes a la ciudadanía ante este y el acogerse a su protección diplomática.
20: La presidenta Claudia Sheinbaum afirmó que los nuevos lineamientos sobre los derechos de las audiencias establecen mecanismos para que los medios puedan responder ante inconformidades. Aseguró que su gobierno está en contra de la censura.
21: Nosotros no estamos de acuerdo en que sea el gobierno, ni tampoco la comisión, porque entonces rayen la censura. ¿Hasta dónde puedes tú multar a alguien por lo que dijo? ¿Quién determina si eso que dijo es mentira o no? O si es una opinión contra el gobierno, por ejemplo. Entonces, nosotros no queremos ejercer la censura, porque no estamos de acuerdo en la censura. Entonces, no estamos de acuerdo en que la comisión multe a un medio de comunicación por el contenido de lo que dice. No, no estamos de acuerdo con ello, porque siempre hemos luchado por la libertad de expresión. ¿Qué buscamos? Que en los medios, en todo caso, se busque que haya opiniones diversas. Porque en general no es así, o se dicen mentiras. ¿Qué opción alternativa tenemos a que el gobierno sancione o que una comisión autónoma técnicamente sancione por el contenido? Porque con eso no estamos de acuerdo, porque eso raya en la censura. ¿Qué opción tenemos? Ah, bueno, que haya una persona que defiende el derecho de las audiencias. Y entonces, un individuo, una persona, un ciudadano, una ciudadana, cualquier persona del pueblo de México puede decirle a esta persona, oye, no estás cumpliendo con tu código de ética de medio y además dijiste mentiras.
20: Pues ahí está lo que dice la presidenta al respecto de este tema que ya ampliaremos en un momento más. Y el excontralmirante Fernando N. fue vinculado a proceso este jueves por su presunta participación en una red dedicada al tráfico ilegal de combustible. El exfuncionario seguirá en prisión preventiva oficiosa en el altiplano. En los temas internacionales, tras las repentinas inundaciones y deslizamientos de tierra que dejaron más de 300 muertos y pueblos enteros arrasados en Nepal, este jueves equipos de rescate buscan a 1.300 desaparecidos.
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23: Hoy es jueves de Gaceta UNAM. Y en su portada nos presenta el tema Angela Davis y Gina Dent en la UNAM. Conoce los detalles de su participación en la octava edición de la Feria Internacional del Libro de las Universitarias y los Universitarios, donde abordaron el tema del feminismo abolicionista. Además, en la publicación universitaria podrás conocer los detalles de la nueva temporada del taller coreográfico de la UNAM, Pulsiones, que surge de la conexión con el público. Toda la información la podrás consultar en la Gaceta de la UNAM de hoy jueves 27 de agosto, disponible en el sitio oficial www.gaceta.unam.mx. Como parte del ciclo de conferencias Malinche, la construcción de un personaje femenino en la historia de México, organizado por el Centro de Enseñanza para Extranjeros de la UNAM, se llevará a cabo la conferencia Malinche, la conformación de un imaginario visual en el arte mexicano. Conéctate hoy, en punto de las 17 horas, a través de las redes sociales del Centro de Enseñanza para Extranjeros de la UNAM. 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La entrada es libre y el aforo limitado. Para Prisma RU, Daniel Olivares Aranda.

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1: Entremos a nuestro campus universitario. Esta tarde presenta la CEPAL en la UNAM el informe Rupturas y Oportunidades, propuestas para que América Latina y el Caribe prospere en la nueva geopolítica. Mi compañera Virginia Sánchez nos tiene todos los detalles. Vicky, muy buenas tardes. Adelante.
2: Hola, Deya, ¿qué tal? Buenas tardes a ti y al auditorio de Prisma RU. La Comisión Económica para América Latina y el Caribe propone que existen tres ámbitos de decisión estratégica para la política exterior: la seguridad, la economía y los valores, cada uno con su lógica dominante e interdependientes entre sí. Asimismo, plantea que comprender el momento actual requiere no solamente observar las tendencias internacionales, sino entender cómo interactúan con las condiciones de cada país. Y es esa interacción lo que determina los límites de acción para diseñar estrategias de geometría variable. Para ello, la Comisión provee cuatro principios rectores para el posicionamiento externo de América Latina y el Caribe en esta nueva era geopolítica. Así lo señaló el rector Leonardo Lomelí durante la presentación del informe Rupturas y Oportunidades, propuestas para que América Latina y el Caribe prosperen en la nueva geopolítica, presentado en el antiguo Colegio de San Ildefonso. Escuchemos al rector.
3: El primer principio consiste en evitar alineamientos rígidos en un mundo de potencias rivales. Se trata ante todo de preservar capacidad de elección y margen de maniobra. En un escenario en el que las presiones externas pueden intensificarse, nuestros países necesitan conservar flexibilidad para tomar decisiones de acuerdo con sus propios intereses y con las condiciones particulares de cada ámbito. El segundo principio consiste en dar prioridad a los acuerdos viables frente a la unanimidad. La propuesta de la Comisión es identificar aquellos ámbitos en los que existen intereses suficientemente compartidos y avanzar desde allí, mediante acuerdos funcionales que puedan generar resultados, acumularse con el tiempo y ampliarse progresivamente. De ahí surge el tercer principio, que consiste en traducir esos puntos en común en compromisos concretos. El cuarto principio consiste en dar prioridad a las funciones frente a las formas institucionales. América Latina y el Caribe no necesitan comenzar de cero ni necesariamente crear nuevas instituciones para cada nuevo desafío. La cuestión fundamental es identificar qué capacidades requiere la región para actuar de manera más efectiva y utilizar mejor la arquitectura que ya existe.
2: En el caso de México, señaló, existe la necesidad de reflexionar cómo se insertará la economía en esa nueva geopolítica y cómo aprovechar los procesos de relocalización industrial, apostando a la mayor calificación del capital humano, lo cual dijo implica invertir más en educación, ciencia e innovación. En tanto, José Manuel Salazar, secretario ejecutivo de la CEPAL, precisó que el objetivo fue desarrollar una agenda de trabajo que permitiera comprender mejor lo que estaba pasando y con visión prospectiva construir herramientas para acompañar a los países de la región a navegar las nuevas circunstancias. Por su parte, Michelle Bachelet, copresidenta de la comisión, señaló que esta se dedicó a pensar en posibilidades y buscar soluciones. Se necesita, dijo, conversar y construir acuerdos. Escuchemos.
4: Muchas veces nuestras diferencias parecen más grandes de lo que realmente son y corremos el riesgo de encerrarnos en posiciones que hacen más difícil avanzar. Pero los desafíos que enfrentamos son demasiado importantes como para abordarlos desde trincheras. Necesitamos conversar, construir acuerdos y reconocer que ningún sector puede, por sí solo, impulsar las transformaciones que nuestros países necesitan. Por eso quisiera invitar a México, a sus autoridades, a la academia, al sector privado, a la sociedad civil y especialmente a ciudadanos y ciudadanas, a hacer suyo este debate. No esperamos que todos estén de acuerdo con cada una de las propuestas. Al contrario, queremos que este informe abra conversaciones que permitan discutir prioridades y cada país pueda identificar qué caminos responden mejor a su propia realidad. Ese es finalmente el sentido de este trabajo, aportar ideas y herramientas para que América Latina y el Caribe puedan enfrentar este nuevo escenario global con mayor capacidad de decisión, con una mirada puesta en un desarrollo más productivo, más inclusivo, más justo y sostenible. Y en ese camino, tanto esta comisión como estoy segura que la CEPAL estaremos disponibles para seguir acompañando a los países de nuestra región.
2: Este documento fue elaborado por la Comisión sobre Geopolítica, Globalización y Desarrollo para América Latina y el Caribe, conformada por 13 comisionados de 12 países, entre ellos el rector Leonardo Lomelí. Cabe señalar que este informe fue comentado por Raquel Cerur, subsecretaria para América Latina y el Caribe de la Secretaría de Relaciones Exteriores de México, por Ana Covarrubias, presidenta del Colegio de México, y por Gerardo Esquivel, académico de la UNAM y del COLMEX, y el subgobernador del Banco de México. Es la información de ella.
1: Muchas gracias, Vicky. Buenas tardes.
2: Buenas tardes.
1: Y continuamos, nos vamos con mi compañera Cindy Pérez Ramírez. Ayer estuvo Angela Davis y Gina Dent ahí en Ciudad Universitaria y pues encabezó este diálogo magistral Abolición Feminismo Ahora. ¿Qué tal, Cindy? Muy buenas tardes. Adelante con tu reporte.
0: ¿Qué tal, Deyanira? Es un gusto saludarte. Muy buenas tardes. Ante cientos de estudiantes que hicieron fila durante más de 10 horas a las puertas de la Sala Miguel Covarrubias en el Centro Cultural Universitario de la UNAM, la filósofa, activista y referente del feminismo abolicionista y antirracista Angela Davis encabezó el diálogo magistral Abolición Feminismo Ahora. El encuentro formó parte de la Feria Internacional del Libro de las Universitarias y los Universitarios, marco en el que se abordó la obra homónima que coescribió junto con la académica Gina Dent y las profesoras Erika Meiners y Beth Ritchie. En este trabajo, las autoras sostienen que el feminismo y la abolición deben concebirse como luchas articuladas. Frente a las posturas que recorren al castigo penal para enfrentar la violencia de género, la propuesta abolicionista cuestiona la dependencia del Estado punitivo y plantea formas de justicia transformativas orientadas al cuidado colectivo, la responsabilidad, la reparación y la redistribución de recursos. Escuchemos a Angela Davis en voz de su traductora.
5: ¿Cómo es posible que haya personas que deseen ver a otras personas sufriendo castigos? ¿En qué va a mejorar o a producir una solución al problema castigar a alguien de maneras represivas? Sí, tenemos que cuestionar las maneras en que nuestras emociones a menudo hacen la labor del Estado. ¿Cómo podemos liberarnos de las personas ricas, de las capitalistas, millonarias, trillonarias? ¿Cómo librarnos de estas personas? Yo creo que el feminismo abolicionista es una manera revolucionaria de pensar y de hacer activismo. Es una revolución para derrotar el capitalismo, el colonialismo.
0: Por su parte, Gina Dent, coautora de la obra y profesora asociada de estudios feministas en la Universidad de California en Berkeley, abordó los conceptos del feminismo abolicionista e interseccionalidad. La investigadora sostuvo que estas perspectivas permiten visibilizar aquello que el marco legal convencional no logra percibir ni atender debido a barreras estructurales y cuestiones de identidad. Escuchemos a la activista también en voz de su traductora.
5: Atender o abordar el abolicionismo y el feminismo al mismo tiempo en la intersección es de lo que se trata el libro. Así que no podemos atender el encarcelamiento, la vigilancia policial, sin entender de qué manera el género, la sexualidad y la violencia son factores que producen esas estructuras. No podemos usar las prisiones para resolver los problemas de género que existen. Este nunca ha sido el feminismo abolicionista. Lo que hacemos es redefinir la seguridad y nos estamos moviéndonos, alejándonos del monopolio de seguridad de que el Estado policial y el Estado carcelario han creado.
0: Deyanira, y es que hablar de Angela Davis no implica únicamente referirse a una figura emblemática del activismo contemporáneo, sino reconocer una trayectoria ligada a las luchas colectivas contra el racismo, el heterosexismo, el capitalismo y la represión política. Para la filósofa y académica, el pensamiento surge de la experiencia y de la reflexión compartida, por lo que su trabajo rechaza la narrativa individual para priorizar el sentido comunitario de los movimientos sociales. Este es el reporte.
1: Muchas gracias, Cindy. Buenas tardes.
0: Muy buenas tardes.
1: Bien, pues quizás ustedes tuvieran oportunidad de seguirla también por el canal de YouTube, a través de TV UNAM también. Al inicio se dio una protesta ahí en este recinto donde se encontraban Angela Davis y Gina Dent. Hubo un tema ahí de un joven y algunas jóvenes que protestaron, algún tema ahí de pues un estudiante encarcelado. Y bueno, pues afortunadamente se dio la posibilidad de escuchar en toda su extensión a este estas dos activistas tan importantes y sobre todo pues en estas filas que se dieron desde muy temprana hora. También se pudo ver a muchas jóvenes con este libro ahí debatiendo pues finalmente todo lo que se propone por parte de Angela Davis, muy interesante en el tema de pues este feminismo abolicionista y las luchas colectivas, la parte también de la colectividad, esta parte donde pues es importante todo esto de la lucha colectiva, de escucharnos entre todas, entre todos, aunque nuestras ideas no sean similares. Bueno, pues creo que más que otra cosa, también un gran aprendizaje siempre de activistas de esta talla. Vamos ahora con Dulce García. Necesario sumar a la industria y a la sociedad civil a la discusión ética sobre el uso de la inteligencia artificial, destaca experto. ¿Qué tal, Dulce? Muy buenas tardes. Adelante.
6: Así es, Deyanira, muy buenas tardes a ti al auditorio. La disrupción tecnológica que ha propiciado la inteligencia artificial repercute prácticamente en todos los aspectos de nuestras vidas. Su uso e implicaciones éticas ha sido de gran interés para la universidad, que se ha comprometido a analizar la posibilidad de replantear diversas cosas para no caer en la obsolescencia. Esto lo destacó el doctor Pablo Pruneda Gross, titular del Consejo Coordinador de Inteligencia Artificial de la UNAM. Durante el conversatorio, el algoritmo es el mensaje, la inteligencia artificial en la coyuntura actual de Norteamérica, organizado por el Centro de Investigaciones sobre América del Norte. Vamos a escuchar sus palabras.
7: Y en el caso de la universidad, pues si no hacemos un ejercicio serio de los retos a los que nos impone o que nos impone esta tecnología, podemos caer en el pues en la propia obsolescencia institucional. O sea, de ese tamaño es el enorme reto al que nos enfrentamos desde la perspectiva universitaria y por eso es decirles que es una de las situaciones que más me alienta, porque primero yo soy abogado y entonces el rector pensó en una persona del área de humanidades para coordinar los esfuerzos de inteligencia artificial de la institución, y eso nos obliga pues a un ejercicio de diálogo interdisciplinario importante, multidisciplinario. Aquí todas las voces caben.
6: Mira, el doctor Pablo Pruneda dijo que se necesita encontrar soluciones que cuenten con las perspectivas multidisciplinarias. Vamos a escuchar como cuáles.
7: Aquí no hay expertas y expertos, aquí hay necesidades de encontrar soluciones. Y hablando de eso, pues nos rebasa incluso a las diferentes áreas del conocimiento. Aquí necesitamos subir a otros actores. Por supuesto, el gobierno desde la perspectiva de políticas públicas, pero tenemos que subir a la industria. Recordemos que esta tecnología se está desarrollando en sus expresiones más sofisticadas, no por gobiernos, no por universidades, sino por la iniciativa privada. Y por supuesto, a las organizaciones de la sociedad civil, que tienen una perspectiva pues muy vinculada a los derechos humanos.
6: Y bueno, el doctor Pablo Pruneda dijo que hoy la inteligencia artificial tiene la capacidad de tomar decisiones respecto de la información que proporciona a sus usuarios, por lo cual es necesario establecer lineamientos éticos de su uso que obliguen a tener un replanteamiento permanente, puesto que no hay marco ético que se resista a la evolución dinámica de esta tecnología. Esta es la información de Yanira.
1: Muchas gracias, Dulce. Buenas tardes.
6: Gracias a ti. Buenas tardes.
1: Continuamos.
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1: La Comisión Reguladora de Telecomunicaciones aprobó los nuevos lineamientos generales para la protección de los derechos de las audiencias, una regulación que establece un procedimiento formal para que los radioescuchas y televidentes presenten quejas, comentarios o sugerencias, obligando a los medios a responder en un plazo máximo de 20 días. Esta normativa, que entrará en vigor en 30 días naturales después de su publicación en el Diario Oficial de la Federación, surge tras procesar miles de observaciones en una consulta pública y en medio de un intenso debate sobre la libertad de expresión y el control editorial. Y saludo con mucho gusto al maestro Gabriel Sosa Plata. Él es académico, investigador en la Universidad Autónoma Metropolitana, es defensor de las audiencias, ha sido defensor de las audiencias en varios medios de comunicación y actualmente lo hace en la Universidad de Guadalajara para su televisión y su radiodifusora, y tiene pues un programa que se llama Media 20.1 en TV UNAM. ¿Qué tal, Gabriel? ¿Cómo estás? Muy buenas tardes.
9: ¿Cómo estás, querida Deyanira? Muy buenas tardes. Qué gusto me da saludarte a ti y a tus audiencias. Pues después de esta conferencia, ¿no?, de prensa que ayer ofreció la Comisión Reguladora de Telecomunicaciones.
1: Así es, la comisionada presidenta de esta comisión, Norma Solano, pues defendió que la censura siempre fue un mito, pero ¿cómo entender todo esto? Ya dentro de 30 días naturales se podrán atender esto, que muchos medios de comunicación ya lo hacen de manera permanente, ya lo hacen, ya tienen un código de ética, ya tienen un defensor o defensora de las audiencias. ¿Qué es lo que cambia en este sentido, maestro?
9: Pues mira, Deyanira, yo creo que no cambian muchas cosas, porque de hecho la ley en materia de telecomunicaciones y radiodifusión, como la Ley Federal de Telecomunicaciones y Radiodifusión, que fue abrogada una vez que fue aprobada esta ley en materia el año pasado, ya establecía la obligatoriedad de que todas las estaciones de radio y televisión abiertas contaran con defensoría de las audiencias. Entonces, esto sigue en estos lineamientos. También estaban obligadas a tener códigos de ética. Eso tampoco cambia. Y también, de alguna manera, estaban establecidos también los mecanismos para que las audiencias fueran atendidas en cuanto a sus quejas, señalamientos, preguntas, observaciones. Yo creo que la gran novedad es, en principio, que estos lineamientos aterrizan los derechos de las audiencias que fueron recuperados en la ley en materia de telecomunicaciones y radiodifusión el año pasado. Esto es diferenciar información de opinión, diferenciar la información periodística de la propaganda y la publicidad, avisar con antelación sobre los cambios de programación a las audiencias, el derecho de réplica, la pluralidad de contenidos, etcétera, etcétera. Bueno, entonces, ahora los lineamientos de alguna manera los materializan y los hacen exigibles. La otra gran novedad es de que ahora ya no se va a quedar solamente en el ámbito propiamente autorregulatorio este tema de la tutela de los derechos de las audiencias. Si, por ejemplo, un defensor o defensora de audiencias no es atendido, más bien no atiende a los radioescuchas o televidentes, estos pueden recurrir a la Comisión Reguladora de Telecomunicaciones para que, haga un llamado de atención, revise de que se esté cumpliendo con la ley y en este caso se reciba una respuesta. Ese es, digamos, una de las grandes novedades. Y esto que decía ya de que se materializan, se aterrizan estos derechos de las audiencias. Nos quedan a deber como defensoras, defensores, como audiencias. Yo creo que sí. Se quedan a deber muchas cosas, sí. Pero pues también se entiende que ha habido un contexto político quizá muy poco favorable para que podamos todavía avanzar mucho más en este terreno, pero es un paso importante el que estamos dando.
1: Así es, que se avance en la democratización de los medios, eso es importante, porque además, maestro Gabriel Sosa Plata, pues son los medios propiamente quienes definen su línea editorial, eso no va a cambiar, hacen su código de ética también. Nombran a su defensor de las audiencias, es decir, hay una posibilidad muy amplia de que pues se meta a los medios de comunicación, como debieran ya estar todos, porque así lo mandata la ley, con esta, digamos, estructura que no es para otra cosa, sino para atender a las audiencias que pueden ver vulnerado alguno de los derechos de los cuales ya mencionabas. Y finalmente, pues aquí lo que estamos viendo es que sí se debe de atender, que no se queden como letra muerta, porque si no, como bien decías, ¿qué caso tiene que existan lineamientos si no se van a respetar?
9: Sí, así es. Yo creo que uno de los grandes problemas a quienes hemos tenido esta honrosa participación como defensoras o defensores de las audiencias es de que nuestras recomendaciones en muchas ocasiones no son atendidas por los medios de comunicación. Y esto se le comunica a las audiencias, es decir, uno le puede decir al radioescucha o televidente, oiga, pues fíjese que sí, esto que nos está usted exigiendo, esta queja, es procedente, se vulneró un derecho de la audiencia, pero no me hace caso el medio de comunicación. Bueno, ahora el radioescucha televidente tiene la opción de ir a la comisión para que pues se revise el procedimiento. La comisión, también ayer lo aclaró la misma presidenta de este órgano regulador de la radio y la televisión y las telecomunicaciones, no tiene facultades para, como bien decías, uh-huh, intervenir en las líneas editoriales, suspender algún programa, un problema así, cuando se vulneran derechos, por supuesto, ¿no? Suspender a un conductor o conductora, no va a llegar a ese escenario, que era algo que le preocupaba mucho a la industria y a organizaciones de la sociedad civil que hicieron una alerta, ¿no? Como si viviéramos un estado totalitario en este sentido. Creo que se exageró la nota, creo que mucho de lo que se dijo es porque no conocen cómo funcionan las defensorías y los alcances que finalmente están previstos en la ley.
1: Efectivamente, porque todas esas voces que avizoraban que iba a haber una ley mordaza, que se iba a coartar la libertad de expresión que se tenía desde cada micrófono, desde cada pantalla, desde cada cámara, pues vemos que no fue así en ningún momento. Hubo una atención que se le dio al tema y que muchos medios incluso escandalizaron sobre esto y que, pues, finalmente, pues ellos también deben de tener una línea ética, un código de ética que debe pues autorregularlos, porque efectivamente no queremos escuchar mentiras en los medios de comunicación, no queremos escuchar publicidad por información noticiosa, todo esto pues tiene que estar muy claro, y creo que es un buen momento, Gabriel, en que pues exista toda esta alfabetización mediática y se dé mucho más este conocimiento de los derechos hacia las audiencias, ¿no crees?
9: Sí, qué bueno que lo mencionas. Creo que una de las demandas que coincidimos todas y todos es de que la comisión, como también los mismos medios de comunicación, lleven a cabo campañas, actividades de alfabetización mediática e informacional con el fin de que las audiencias conozcan sus derechos, se incentive su participación, hagan un consumo crítico de los contenidos de la radio y la televisión, pero también, ya lo hemos platicado en otras ocasiones, de las redes sociales y las plataformas audiovisuales. Ahora, el gran riesgo que tenemos, querida Deyanira, es de que las defensorías se conviertan en una simulación. Y esto, sobre todo, yo preveo que pueda ocurrir fundamentalmente en los medios comerciales. No en todos, por supuesto, pero sí en una parte importante, porque han sido los medios públicos, los medios universitarios e incluso los medios comunitarios, indígenas, afromexicanos, quienes sí han hecho su tarea en este terreno. Las defensorías de las audiencias de los medios públicos federales, pero también de las universidades públicas, ya sea a nivel federal o estatal, han cumplido, sin duda alguna, muy bien su deber. Y se mantienen como figuras independientes. Entonces, pues en este caso, creo que va a avanzar muy bien la aplicación ya de estos lineamientos, pero los retos mayores estarán sobre todo en los medios comerciales. Entonces, es ahí donde yo hago una atenta invitación a las audiencias para que no se queden con este visto, ¿no? O que simplemente les respondieron si dan un seguimiento a la queja que presentan, pues sí, en los medios comerciales, y claro, también cuando llegue a existir en estos medios públicos o comunitarios, y acudan a la CRT como un mecanismo de protección mucho más amplio. Creo que eso podría garantizar al menos una respuesta de que se focalice algún problema detectado, alguna vulneración de derechos, y pues ojalá se pueda difundir, que eso sería uno de los escenarios idóneos, es decir, esta falta de cumplimiento.
1: Así es, que exista esa transparencia que queremos conocer también, porque pues hay informes que se deben de hacer respecto a lo que pasa con las defensorías de las audiencias, y efectivamente coincido contigo, los retos mayores están en los medios comerciales, que pues tenemos la posibilidad de ver, de escuchar, y que siempre hay que estar atentos y no decir solamente, a ver, siento que alguien vulneró mi derecho, uno de los derechos de las audiencias, y que nos quedemos solamente sin decirlo, sino que hagamos vemos factible esta posibilidad de ejercer los derechos, que le demos seguimiento a todo este proceso y de esta manera pues tengamos esta posibilidad de tener cada vez mejores medios de comunicación. Muchísimas gracias, maestro Gabriel Sosa Plata.
9: Al contrario, muchísimas gracias por esta entrevista. Un gran abrazo a todo el equipo de Prisma RU y, por supuesto, a tus audiencias.
1: Muchas gracias. Hasta luego. Un abrazo. Fue el maestro Gabriel Sosa Plata, académico investigador en la Universidad Autónoma Metropolitana. Ha sido defensor en distintos medios de comunicación, defensor de las audiencias, y ahora lo hace para el canal y la radio de la Universidad de Guadalajara. Y este tema, que definitivamente es muy importante, sobre todo para ustedes que nos escuchan como audiencia o quien ve la televisión, todos esos públicos tienen derechos y hay que hacerlos valer. Poco a poco hay que ir entendiendo todo ello. Lo que vimos es que había un gran desconocimiento de quien dijo que se iba a coartar la libertad de expresión. Hubo algunas modificaciones importantes y ya lo seguiremos, por supuesto, platicando. Continuamos.
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0: 1:38 PM, la agenda política del país. Bueno, pues ahora con esta iniciativa de la Presidencia de la República de reforma constitucional que será enviada al Congreso de la Unión, esta propuesta que busca prohibir de manera explícita la doble nacionalidad para cualquier persona que aspire a ocupar la Presidencia de la República, alguna gubernatura estatal o jefatura de gobierno de la Ciudad de México. De acuerdo con lo expuesto durante la conferencia matutina, quienes tengan otra ciudadanía y deseen postularse a estos cargos de elección popular, deberán renunciar formalmente a una nacionalidad extranjera antes de solicitar un registro o su registro electoral, conservando única y exclusivamente la nacionalidad mexicana. Vamos a platicar del tema con la doctora Jacqueline Pechard. Ella es doctora en Ciencias Sociales, investigadora y académica de la Facultad de Ciencias Políticas y Sociales de la UNAM. Sus líneas de investigación, sistemas políticos y de partidos. Doctora, un gusto saludarle. Muy buenas tardes.
1: Buenas tardes, Deyanira. Qué gusto estar con usted.
0: Muchas gracias, doctora. Pues preguntarle cuáles son, ¿cómo ve usted en principio esta iniciativa o qué retos jurídicos e institucionales pues enfrentará también el INE para validar que una persona que ha renunciado a su ciudadanía ante un gobierno extranjero, que efectivamente lo haya hecho una vez que, pues bueno, pase y se apruebe esta iniciativa? ¿Qué opina, doctora?
1: Sí, mire, a mí lo que me parece es que es una restricción a derechos de los mexicanos, que la verdad es que no me acuerdo en qué fecha fue que se autorizó la doble nacionalidad. Uh-huh. ¿Y qué quiere decir la doble nacionalidad? Que sin perder la nacionalidad mexicana, puedas tú tener otra nacionalidad. Esto es, por ejemplo, es muy frecuente quienes viven en la frontera con Estados Unidos, que uh-huh. pues por ese contacto, digamos, y por ese flujo de información y de relaciones que tienen las personas en las fronteras, pues es muy común que tengan doble nacionalidad, porque pasan del otro lado, regresan, etcétera. A mí me parece que es un derecho de las personas tener doble nacionalidad, y porque esto lo reconoce México. Entonces, lo que dice la Constitución es que si se quiere ser, para ser presidente, se tiene que ser mexicano e hijo de padre o madre mexicana. Eso es lo que pide hoy la Constitución. No pide que no puedas tener una segunda nacionalidad, y me parece que establecerlo es una limitación. Y obligar a quien tenga doble nacionalidad, porque tiene un, no, es, digamos, es nieto de alguien español o es nieto de alguien norteamericano o lo que sea, o fue su decisión por tener, por estar vinculado con Estados Unidos y tener cierto tiempo de residencia allá y entonces solicitar la doble nacionalidad. En fin, cualquiera que sea la decisión de la persona, pues es una decisión que la Constitución ha reconocido como un derecho de las personas de tener doble nacionalidad sin tener que renunciar a ninguna de ellas. Entonces, pues esto que plantea la presidenta me parece que es una restricción al ejercicio de derechos. Muy Entonces, bien. Eso de primer lugar. Sí. Es cierto que nuestra Constitución pide que para ser presidente se tenga que tener la nacionalidad mexicana. Y la nacionalidad mexicana se obtiene ya sea porque nazcas en territorio mexicano o porque seas hijo de padre y madre mexicana, aunque nazcas en otro lugar. Pero además necesitas tener un padre o una madre mexicana. Y esto anteriormente era que tenías que tener padre y madre mexicanos. Eran las dos. Y pues después se decidió que por qué tenían que ser los dos, si tú ya eras mexicano, entonces nada más un padre o una madre. Y así quedó. Pero uh-huh. se fue ampliando el derecho, ampliando la posibilidad de ser candidato a la presidencia. Hay varios exgobernadores y no sé cuántos gobernadores, porque es información que uno no tiene, uh-huh. pero que sí tienen la doble nacionalidad, ¿no? Entonces, pues a la presidenta le saltó lo de la doble nacionalidad con el exgobernador de Tamaulipas, ¿no? Con quien el gobierno pues tiene un litigio. Pero también es el caso del senador Corral, Javier Corral, que también tiene la doble nacionalidad. Y hay, pues, uno que es un opositor al gobierno, que se llama Salinas Pliego, Ricardo Salinas Pliego, que también tiene doble nacionalidad. Entonces, más allá de que estén identificadas ciertas personas con doble nacionalidad, por ejemplo, los que ya fueron gobernadores, pues en ningún momento se dijo, ay, pues es que Javier Corral sirve a los intereses de Estados Unidos. Pues claro que no, si él es mexicano. Y en caso de que hubiera una cuestión así, bueno, pues tendría que ser, pues tendría que seguírsele un juicio, tendría que investigarse para ver si está respondiendo a intereses del otro país del que tiene nacionalidad. Pero sí me parece que de entrada es una medida restrictiva de derechos.
0: Bien, y doctora, ¿considera que esta reforma pues puede blindar al país frente a un tema y que ahora pues lo escuchamos cada vez más en este momento político o en este momento que estamos viviendo, que es la injerencia externa, donde incluso pues hemos visto algunos llamados a que pueda Estados Unidos pues entrar, apoyar a México, esta, digamos, disputa política finalmente que hay? ¿Qué le parece esto?
1: Bueno, mire, a mí me parece que la legislación que se aprobó en relación a que cualquier tipo de injerencia externa en una elección, cualquiera, es decir, no tiene que ser una intervención norteamericana sobre el terreno, sino que puede ser cualquier mención a ciertas posiciones frente al gobierno extranjero, pueden ser consideradas como una injerencia externa y se puede anular la elección. Esa legislación me parece muy grave, porque ¿quién va a decidir si hay intervención o no? Por ejemplo, si un candidato en Sinaloa para las elecciones de gobierno el año que entra, si un candidato no le gusta al gobierno, pues puede en cualquier momento decir, ah, pero es que Estados Unidos intervino y quiso y persiguió al ex gobierno, bueno, ya en su momento sería gobernador con licencia ahorita, Rocha Moya. Y entonces, como hubo esa intervención, el que gane, si gana un opositor, pues va a decir, hubo intervención, se anula la elección. Es muy grave porque la interpretación pues da para mucho sobre ese punto. Entonces, ese punto está ahí y no quiere decir que la persona tenga doble nacionalidad. Quiere decir que en el contexto puede haber una referencia a Estados Unidos, una fotografía en donde se ve a alguien que en el pasado se fotografió con el embajador de Estados Unidos y puedan decir ahí hubo una intervención de un gobierno extranjero. Entonces, parece bien a primera vista que se limite la injerencia de un gobierno extranjero en una campaña, pero lo que parece también muy excesivo es los distintos contenidos que se establecen en la ley, en esta ley que dice que se puede anular una elección por injerencia norteamericana, bueno, no norteamericana, extranjera, pues sí, parece que da interpretaciones muy amplias.
0: Así es. Uno adquiere derechos al tener una u otra nacionalidad y también pues representamos, y sobre todo los políticos que tienen una o doble nacionalidad, pues intereses, digamos, que pues están en México, quienes quieran llegar a un cargo. No, digamos, ¿no choca un poco esos intereses que puedan tener frente a otra nación, doctora?
1: Pues a mí me parece que no, pero eso dependerá de la conducta de quien esté ejerciendo un cargo, ¿me entiende?
0: Sí,
1: alguien ejerce un cargo y se ve claramente que está tomando, digamos, una posición favorable al gobierno del que tiene una segunda nacionalidad, pues entonces tiene que hacerse un procedimiento para pedirle que rinda cuentas, pero eso no lo hemos visto en la historia, y hay gobernadores que han tenido, o sea, gobernadores que estuvieron en funciones, y supongo que habrá algunos que todavía están en funciones, pero no lo sé, y que no hemos visto que haya ningún reclamo de que tengan ningún tipo de, digamos, responsabilidad o algún tipo de compromiso con un gobierno extranjero. No ha sido así a lo largo de la historia.
0: Muy bien. Y por último, ¿podríamos ver quizás tensiones con entidades del norte o zonas fronterizas donde hay esta biculturalidad, los lazos de la doble nacionalidad, digamos, son políticamente más comunes en las fronteras o representativos, ¿no?
1: Así es, exactamente. Ahí es donde quizá hay que poner los ojos, pero le digo, de lo que sabemos, no hubo ni con Cabeza de Vaca ni con Corral, que son los dos que yo identifico con doble nacionalidad, pero habrá más. Uh-huh. No se supo nada de ninguna injerencia con el extranjero. Lo que se le persigue a Cabeza de Vaca tiene que ver con cuestiones más bien de que tienen que ver con una defraudación al fiscal, uh-huh, o que tiene que ver con intereses en una propiedad que no están muy claros, pero nada que ver con intereses norteamericanos metidos en el gobierno de

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3: Bien, pues vamos ahora a platicar con la productora del programa Súbele a la Ciencia, Susana Trejo, porque pues ya están de aniversario mañana, pues van a hacer una gran celebración. Te saludo con mucho gusto, Susana, buenas tardes.
4: Hola, ¿qué tal, Deyanira? Buenas tardes, ¿cómo estás?
3: Muy bien, con mucho gusto de poderte recibir aquí en este espacio. Y quisiera que nos platiques a la vez que invites al público, porque van a estar de manteles largos el día de mañana. Cuéntanos desde qué hora, dónde puede asistir la gente.
4: Oye, pues sí, pues mira, antes que nada, muchas gracias por el espacio. Y quisieras platicarles rápidamente qué es Súbele a la Ciencia, porque a lo mejor alguien del auditorio no nos conoce y qué mejor manera de empezar presentándonos. Súbele a la Ciencia es un proyecto que nace hace 2 años. Y lo que hacemos es de ir de gira en los bachilleratos de la UNAM. Empezamos con prepas y CCHs para incentivar y promover la cultura científica y vocaciones científicas entre los estudiantes. Durante este tiempo han podido entrevistar cara a cara con los científicos, a científicos destacados como Julia Tagüeña, que es una de las científicas mexicanas más reconocidas. También lo que tenemos oportunidad de hacer es que los chavos se presenten con sus proyectos de investigaciones que hacen en sus materias o en laboratorios como el SINLADIN del CCH. Uh-huh. Y también se presentan bandas musicales que presentan sus propuestas, que son grupos musicales de las mismas escuelas y planteles. Uh-huh. Y bueno, pues ahora sobre el festejo para el segundo aniversario, la invitación es para que asistan. Vamos a festejar todo este esfuerzo, toda esta gran producción. El público que asiste tiene la oportunidad de ver cómo se hace este programa multiplataforma, porque nos transmitimos, pues, primero por Radio UNAM, por TV UNAM, por YouTube y por Facebook. Es un programa multiplataforma. Y mañana lo que vamos a hacer es que vamos a tener un gran programa con un gran invitado que es Juan Villoro. Con él vamos a hablar sobre inteligencia artificial y sobre fútbol, ya que es fanático del fútbol. Y tenemos a Triciclo Circus Band, que va a poner el ambiente con su música, con el ska. Y pues invitamos a todas las personas. Este programa es entrada libre, con cupo limitado. Tienen hasta hoy a las 6 de la tarde. Los invitamos a todos para celebrar juntos. Uh-huh. Se pueden registrar a través de nuestras redes sociales y pues los esperamos. Habrá muchos regalos, sorpresas, una buena charla y buena música.
3: Pues ya lo creo que sí, tienen un gran invitado y tiene la gente, qué bueno que presentabas el programa, uno da por hecho que ya se conocen todos los programas, pero efectivamente puede haber alguien que aún no lo conozca y que se sume a esta audiencia que tiene Súbele a la Ciencia. Yo conozco de estudiantes que me han dicho, pues ya fue a mi preparatoria, las temáticas también muy importantes y que sobre todo exista esta comunicación con el público, sobre todo con las y los universitarios. Esto es algo muy importante de destacar, Susana. ¿Algo más que nos quieras platicar antes de despedirnos?
4: Sí, claro que sí. Si todavía tengo tiempo, pues ahora que dices de la comunicación, uh-huh, justo lo que nosotros queremos mucho como parte de la población universitaria, pues es crear redes y comunidad UNAM, por supuesto. Y estamos muy en contacto con nuestro auditorio a través de las redes sociales.

0: Nada más rápidamente decirles que para festejar también tenemos dinámicas en nuestras redes de Instagram y Facebook para que los chicos que ya han estado en Súbele a la Ciencia participen. Pueden crear, por ejemplo, un reel sobre ciencia, algún tema que les interese, que dure 2 minutos. Las bases las pueden encontrar en las redes sociales. Va a haber un jurado que lo califique y los vamos a invitar para que nos presenten ese reel. Y la otra dinámica que tenemos en Facebook es que te cuento que subimos todas las fotos de las experiencias que vivimos en las escuelas a las que vamos. Entonces estamos invitando a los chavos, a los profesores, a todos los que ya nos conocen, que suban una foto de un momento de Súbele, de la experiencia que subieron y que la voten para que también les demos un presente. Y eso no es todo. Aprovecho también el espacio para anunciarles y tal vez invitarlos a que sean nuestros cómplices en hacer una dinámica para que también los que nos escuchan ganen un premio que más adelante les diremos qué es y también en TV UNAM. Y pues solamente me queda agradecer pues a Radio UNAM por el espacio que nos abren, a todo el personal que siempre nos ayuda allá para hacer los enlaces y estar completamente en vivo los viernes a las 10 de la mañana desde un plantel de la UNAM. Es un gran esfuerzo y muchas gracias por eso. A Comunidad UNAM, voy a traer mi papelito para agradecer a todo el mundo. Pero todos ellos saben, los que nos están escuchando, pues lo que nos han apoyado para este gran proyecto.
1: Muy bien, bueno, pues te agradezco mucho haber estado aquí también y les deseamos lo mejor, que sigan muchos años de Súbele a la Ciencia. Gracias, Susana Trejo.
0: Gracias, Deyanira, buen día.
1: Buena tarde y gracias por estar aquí. Continuamos.
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1: Les queremos invitar a un taller de guión, memoria y movimiento impartido por Marisa Hernández López y que ella pues ya nos dará todos los detalles. Marisa, ya tenemos aquí en la línea telefónica, instructora de este taller. ¿Cómo estás? Buenas tardes.
3: Hola, buenas tardes, Deyanira. Muy bien.
1: Qué gusto poder escucharte. Y que nos digas de qué trata este taller de guión, sí, memoria y movimiento, pero cuéntanos más, por favor.
3: Claro, pues, nada, una de las dos, de mis dos pasiones de vida, actualmente es el cine y la danza. Y, pues, sobre todo la danza buto, ¿no? Que promueve la investigación del cuerpo y cómo podemos aprender a caer, ¿no? Normalmente en la danza es más sostener el cuerpo y lo interesante de esta danza es explorar otros movimientos, otros ritmos a los que no estamos acostumbrados, ¿no? Entonces digamos que yo en el proceso creativo empecé a entender y sentir el cine desde el cuerpo. Entonces me di cuenta que incluso una imagen para mí primero se siente en el cuerpo, primero se vive en el cuerpo y después sucede en la cámara. Entonces, pues, mis trabajos actuales son mucho cine del cuerpo, ¿no? En cómo la imagen se siente y se piensa desde el cuerpo. Y no solo la imagen, también la escritura. Y empecé a descubrir que después de bailar y me ponía a escribir guiones, escribía desde otro lugar y encontraba lugares que no hubiera encontrado si solo me ponía a escribir como desde la cabeza o desde la razón o desde un formato de guión. Que claro que es necesario tener una estructura narrativa y compartirle a crew un guión porque se trabaja en equipo y ellos pues necesitan entender de qué va tu idea, ¿no? Pero como este acercamiento que te da el cuerpo hacia los procesos de escritura, encuentras como la esencia y encuentras otras maneras de dialogar entre la escritura y el cuerpo como un rompecabezas, como un rizoma, ¿no? Como si fueran ramas de árbol. Entonces ahí descubrí estos procesos y pues ya voy para filmar mi tercer corto desde este lugar del cuerpo. El primero se trató de hablar sobre, es un perdón a mi adolescente y la aceptación de su cuerpo a través de la danza contemporánea. El segundo tiene que ver con la manera en cómo nos relacionamos con nosotros mismos, es la manera en cómo abordamos y sentimos otros vínculos. Y pues el tercer corto que estoy realizando aborda sobre el erotismo en las mujeres de la tercera edad, en cómo aceptamos el cuerpo en los diferentes momentos de vida. Entonces, bueno, un poco para que sepan quién va a impartir y qué ha hecho, ¿no? Y sí. Bueno, en ese sentido, sí me siguen escuchando, ¿verdad?
1: Sí, sí, te escuchamos bien, Marisa.
3: Me entró una llamada y no sabes si te había asustado.
1: Sí.
3: Bueno, en ese sentido, pues me gusta mucho transmitir como este proceso en el mundo de la docencia y con los alumnos, que al final también creo que es algo que yo aprendo mucho de ellos. Y pues bueno, entonces los quiero invitar al taller que voy a dar en la Filmoteca de la UNAM, que justo tiene que ver con escribir desde el cuerpo, es usar el cuerpo para escribir, y que tengan técnicas narrativas también para que puedan desarrollar un guión de cine terminando el curso y puedan desbloquear sus procesos creativos. Entonces, pues, son 9 sesiones. Uh-huh. Iniciamos este 9 de septiembre, ya casi, en este mes patrio. Va a ser de 4 de la tarde a 8 de la noche. Y pues, la verdad es que la Filmoteca siempre apoya mucho a los estudiantes. Tiene un costo de 2,800. Pero con la credencial de estudiante de la UNAM, uh-huh, o el INAPAM, tienen un 50% de descuento. Y el límite para inscribirse, así que corran, sí, es el 6 de septiembre. Uh-huh. Y también para más informes se pueden meter a la página de filmoteca.unam.mx. Uh-huh. Pueden contactar también en esta página a Mariana Sosa, la coordinadora. Uh-huh. Y yo en redes sociales estoy como Marisa, con una S, Tane, T-A-N-E. Y ahí estoy como Marisa Tane, me pueden seguir. Y también si tienen más dudas, me pueden contactar por ese medio. Uh-huh. Y pues la verdad se hace una comunidad muy bonita. Aprendemos como a justo que el cine se hace en equipo y que no solamente es un lugar de técnica, porque al final el cine es un oficio de todos los días y la técnica es muy importante para escribir esta poesía cinematográfica, pero también es importante ir al cuerpo, conectar con el grupo y saber que en la medida en la que estamos procesando un proyecto, también se dialoga con el mundo, con la vida y con los demás, ¿no? Entonces, pues estaría muy bonito que se integraran a este espacio.
1: Muy bien. Bueno, pues ahí está Marisa Hernández López. Muchas gracias. Dejamos ahí todos los datos, la información a través de nuestras redes sociales, como nos decías, miércoles de 4 a 8, del 9 de septiembre al 11 de noviembre, y ya pueden inscribirse. Ya está la convocatoria abierta, pero cierra el 6 de septiembre. Así que, como decías, apúrense, corran ahí con Mariana Ceja. Muchísimas gracias, Marisa.
3: Ah, pues a ti. Un gusto y te espero también en el taller.
1: Estaría muy bien, Marisa. ¿No?
3: Ya después de tantos que anuncio, ya inscríbete a uno.
1: Así es. Muchas gracias, Marisa.
3: Bueno,
1: que estés muy bien, hasta luego, gracias. Y pues sí, ahí está este taller de guión. Inscríbanse, ya la propia Marisa nos da cuenta de qué trata todo esto. Bueno, pues nos vamos a hacer un corte. Regresamos a la segunda hora de Prisma RU.
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1: Bien, pues ya estamos de regreso aquí en Prisma RU en esta segunda hora, donde le tenemos todavía mucha información. Y damos pie también a los saludos en nuestras redes sociales, que es la vía de comunicación que tenemos con nuestro público. Ya se encuentra conmigo Javier Ramírez. Javi, muy buenas tardes.
17: ¿Qué tal, Deya? Muy buenas tardes y un saludo a toda la audiencia que nos escucha en el 96.1 FM en su dispositivo radiofónico favorito. Y no sé, Deya, si me permitas recordarles a todos que tenemos ahorita una dinámica. Tenemos pases dobles para el Gran Teatro del Mundo. Ahí por si gustan participar por alguno. Es este sábado en punto de la 1 de la tarde. Para que ahí nos manden algún mensaje en Instagram como Prisma RU 96.1, en Facebook como Prisma RU y aquí en X como Prisma RU. Entonces, sin más dilatación, nos vamos a los comentarios y mensajes que ustedes nos van poniendo. No sin antes decirte, Deya, ¿tú tendrías otra nacionalidad? Tocando ya ese tema, ¿tendrías una?
1: ¿Elegiría alguna otra nacionalidad además de ser mexicana? Fíjate que no. Tengo muy claro que no. Pienso en quien a lo mejor se casa con algún extranjero, alguna extranjera y puedan obtener esa nacionalidad, pero si me lo preguntas en este momento y por mis propios intereses, vida y demás, pues no, yo creo que me quedo con México 100%. Y bueno, algo que cuestionaba un poco hace rato era, pues si cuando tienes otra nacionalidad, pues obviamente también tienes cierta afinidad a ese país, ¿no? Por eso te vuelves de ciudadano de otro país. Y bueno, con nuestro vecino de Estados Unidos, pues ahí hay varios que les gusta tener la visa, no solamente la visa, sino la nacionalidad estadounidense, que bueno, puede resultar muy interesante también. Pero bueno, yo me quedo con la mexicana solamente.
17: Bueno, ok, de acuerdo. Entonces, ¿qué te parece si vamos a mandarle saludos a Proenda, Yolanda Rodríguez, a Rosario Durán, a Feb de Lum, quien nos pone, estuvo muy interesante la charla, la manifestación estudiantil que sucedió antes, que apela a justo lo que Davis ha teorizado y que queda borrado, matizado por las académicas de la UNAM. Asimismo, terrible, el doblaje simultáneo no permitió entender a las ponentes. Esto en base a lo que sucedió ayer, y de hecho en muchos comentarios decían que el doblaje parecía más bien, o bueno, la traducción parecía un doblaje de Duolingo.
1: Ya.
17: Con los de Angela Davis.
1: Bueno, pues ahí está, son opiniones, percepciones. Gracias por el comentario. ¿Qué más, Javi?
17: También Flor de Luna nos pone mucho que reflexionar sobre todo lo sucedido de ayer. Saludos a Prisma y a todo el público. Una linda tarde. Luis M. García nos pone saludos al profesor Gabriel Sosa Plata. Bueno, pues Gabriel Sosa Plata sin duda alguna sí estará viendo ese saludo. Uh-huh. También saludos para Aldo Tomis, la Rata Chilanga, Jorge Morán, que nos pone, estuve enfermo, más un cordial saludo para el equipo, para Deyanira Morán y todo el público.
1: Bueno, esperemos que ya esté mejor.
17: Esperemos que sí. Y Rosario Durán nos pone aquí una imagen que dice, aquí en la engorda, y nos pone ahí varios dulces típicos que podemos encontrar en varias localidades de toda la ciudad.
1: Qué rico, me encantan los dulces, sobre todo los chocolates.
17: Los chocolates.
1: Y sobre todo si son semiamargos o amargos.
17: Yo prefiero los dulces.
1: ¿Sí?
17: Sin duda alguna.
1: Bueno.
17: Pero bueno, esos son parte de todos los saludos. También tenemos saludos para Jorge Fra, para Guerrero 59 y para todas estas personas que nos están comentando e interactuando.
1: Perfecto, pues vámonos a la red social de Facebook. Aquí le mandamos saludos a nuestros amigos de la editorial FES Iztacala, a nuestros amigos de la UAM Iztapalapa, a Javier María, que nos dice un gran saludo a Deyanira y todo el equipo. Gracias, Javier. También a nuestros amigos del Instituto de Ecología de la UNAM, a Gonzalo Valdés Medellín y Juan Antonio Vázquez, muchas gracias, que reaccionan aquí a nuestras publicaciones, a los amigos del Museo de Geofísica de la UNAM, que también siempre hay pendientes de este espacio. Ana Jackie Guzmán, también muchas gracias por estar aquí. A Hugo Díaz, a Rutilio Ruiz, a Molly Escobedo Hernández, muy buenas tardes, aquí sintonizando. También aquí nos escucha Alejandra Filippini, Patricia León, Moy Mendoza. Y también por aquí, a ver dónde estaba. Bueno, a Irandi Amanecer, por supuesto, también. Muchas gracias. Y a todas las personas que vayan sumando su voz aquí en las redes sociales.
17: Y ahora nos vamos a Instagram, donde tenemos saludos para Coyote que Ríe, para Regina, Sebas Pavón, Sebas Rosales, para Alan Lugo, para Mel y para Iván Martínez. Y de momento ya nos está escribiendo aquí Eduardo Mendoza, que nos manda muchos saludos desde Morelos.
1: Muy bien, muchas gracias. Y recordándoles que toda la información que también les vamos dando aquí está ya en nuestras redes sociales, como esta del taller El Cuerpo que Escribe. Ya ahí la pueden ver en nuestras redes sociales también, y agradecemos todos sus comentarios. Pues gracias, Javi.
17: Muchas gracias, Deya. Y hasta luego, nos escuchamos de mi parte mañana.
1: Hasta luego, y mientras tanto seguimos con el programa. Investigan las características del ayocote. La información con mi compañera Cristina Godínez.
18: Buenas tardes, Deyanira. Un saludo para ti y para el auditorio de Prisma RU. El ayocote es una leguminosa muy parecida al frijol, pero de mayor tamaño. La palabra procede del náhuatl ayecotli, que significa frijoles gordos. México es centro de origen de esta leguminosa. Sin embargo, recibe escasa atención como alternativa de producción y de consumo. Es por lo anterior que José Luis Sánchez Millán y Elsa Gutiérrez Cortés, de la Facultad de Estudios Superiores Cuautitlán, estudian sus propiedades. Los investigadores consideran que el ayocote podría ser resistente a la sequía y emplearse en la elaboración de pan o tortillas. también como alimento nutracéutico o funcional, es decir, por sus aportes benéficos a la salud. Los universitarios de Cuautitlán desarrollan una línea de investigación para determinar la densidad de siembra, dosis de fertilización de nitrógeno, fósforo, potasio y otros elementos, comprobar su requerimiento de agua, extracción de nutrientes, qué tanto le afecta a la maleza y buscar el menor o nulo aporte de agroquímicos para hacer su cultivo lo más inocuo posible. Deyanira, los investigadores coinciden en que el estudio de esta leguminosa es fundamental porque se trata de una fuente prometedora de diversos nutrientes, entre ellos proteínas, carbohidratos y fibra, además de minerales como potasio, calcio, magnesio, sodio, hierro, zinc, manganeso y cobre. Este es mi reporte. Buenas tardes.
1: Gracias. Buenas tardes. Si ustedes han probado el ayocote, bueno, pues ya nos dirán. Por lo pronto nos vamos a la información internacional a través de Radio Francia.
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20: Bienvenidos a este flash informativo. Escuchan Radio Francia Internacional. Es jueves 27 de agosto con Didier Blé en los controles titulares.
21: Raquel Villaécija.
20: 362 muertos y 1.400 personas desaparecidas en Nepal. Es el último balance de las autoridades tras el alud sin precedentes del miércoles. Se sigue sin noticias de más de 500 turistas que estaban en esta zona del Himalaya muy frecuentada. La violencia del imponente torrente de agua y lodo fue tal que fue registrado como un evento sísmico de magnitud 5,2. Las operaciones de rescate están siendo complejas, pues la riada arrasó pueblos enteros. Fallece Ratko Mladic, el exjefe militar de los servicios de Bosnia y criminal de guerra más conocido como el carnicero de Bosnia. Mladic, de 84 años, murió en un hospital penitenciario en La Haya tras sufrir varios derrames cerebrales. Fue condenado en 2017 por genocidio, crímenes de guerra y crímenes contra la humanidad. Como jefe militar, jugó un papel clave en la masacre de Srebrenica de 1995 durante la guerra de Bosnia. Nuevos ataques cruzados este jueves entre Kiev y Moscú. Un ataque ruso con drones y misiles en las afueras de Kiev causó al menos un herido y daños en infraestructuras, en un momento en el que ambas partes intensifican su ofensiva contra enclaves estratégicas. Del otro lado, un coche bomba explotó en San Petersburgo, causando la muerte de un militar ruso que iba en el vehículo con su mujer. El juicio al autor intelectual de los atentados del 11S en Estados Unidos en 2001, los más mortíferos de la historia, se celebrará el 5 de junio de 2028, según anunció este jueves un portavoz del Tribunal Militar estadounidense en la base de Guantánamo en Cuba. Yalid Sheikh Mohamed está detenido en Guantánamo desde 2006. Antes de su captura en marzo de 2003 en Pakistán, era considerado uno de los principales lugartenientes del líder de Al-Qaeda, Osama Bin Laden. Preocupación en Noruega por el estado de salud del rey Harald, que se encuentra extremadamente grave, según anunció el jueves el Palacio Real. El monarca de 89 años lleva hospitalizado desde hace más de una semana por complicaciones relacionadas con una enfermedad y su estado se ha deteriorado en los últimos días. Fallece en Tokio a los 96 años la artista japonesa Yayoi Kusama, la llamada Reina de los Lunares, una de las artistas plásticas más extraordinarias e influyentes de los siglos XX y XXI. Hasta aquí este flash informativo. 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
1: Bien, pues recibimos a Ana Laura Robles, ella es Coordinadora Nacional de Movilización de Recursos de la Cruz Roja Mexicana, a quien saludo con mucho gusto. ¿Qué tal, Ana Laura? Buenas tardes.
2: ¿Qué tal? Buenas tardes. ¿Cómo están? Muchas gracias por el espacio.
1: Gracias a ti por estar aquí. Pues platícanos de esta séptima edición de la carrera Todo México Salvando Vidas y que pues todo lo que se recaude, por supuesto, va hacia la Cruz Roja Mexicana.
2: Sí, justamente, pues mira, es una carrera increíble porque además es la única en su tipo, se lleva a cabo en los 32 estados de la República, los cuales serán el día 6 de septiembre, mismo día, misma hora, la cita es 6 de la mañana para salir 7 en punto de la meta, pero además es una carrera con causa. ¿Por qué? Porque esta causa que tenemos de ayudar a salvar vidas la impulsan ustedes, cada una de las personas que la corren. Y los esperamos para poder tener esta experiencia increíble, para que se den cuenta de lo que es el tema de convivir en familia, fomentar hábitos saludables, la participación del ejercicio al aire libre, que además hoy en día pues nos ayuda a salvar vidas. ¿Por qué? Porque prevenimos todo este tema de hoy que tenemos con enfermedades crónico-degenerativas, que pues realmente estamos impulsando para que esto cada vez vaya disminuyendo más.
1: Muy bien, pues sí, tiene una causa muy importante todo este tema, la prevención siempre de enfermedades que podamos tener en algún momento, bueno, pues siempre la prevención, cuidarnos, y una manera de hacerlo es pues movernos, es decir, hacer ejercicio cotidianamente. Y bueno, pues cuéntanos cuántas personas esperan respecto a otras ediciones, cómo les ha ido, desde dónde comienza, cómo se puede inscribir la gente.
2: Claro que sí, Deyanira. Fíjate que llevamos ahorita ya la séptima edición. Empezamos nosotros con esta carrera de 5 kilómetros, 10 kilómetros y la caminata de 3 kilómetros, porque justamente no es una carrera enfocada para runners, es algo que queremos compartir con toda la gente, con la sociedad civil, para que se unan con nosotros. Iniciamos con el mapa, que es símbolo de nuestra primer medalla. La medalla es algo que se le entrega a cada uno de los participantes y queremos formar la palabra Cruz Roja. Entonces, cada una de las ediciones tenemos una medalla coleccionable donde vamos incluyendo una letra. Esta séptima edición incluye la letra O, con la que llegamos a la palabra de roja a ro. Uh-huh. Y queremos, pues, obviamente terminar esto. Y, pues, justamente la meta es 50,000 participantes a nivel nacional. Uh-huh. Cada año la hemos estado superando. Sabemos que vamos a lograrlo porque hay gente que inició con la primera edición caminando y hoy en día ya corren 10 kilómetros. Uh-huh. Gente que invita a su familia, a sus vecinos, a sus amigos, porque es una emoción indescriptible. La verdad es que tenemos rutas increíbles. En Ciudad de México estamos sobre Reforma. Vamos a iniciar en la Estela de Luz. Hay estados donde corren cerca de la playa. Cada uno de los estados tiene las mejores rutas y tenemos 37 sedes para este 6 de septiembre.
1: Muy bien. Bueno, pues ahí está toda la información, entonces, a través de la página de la Cruz Roja para que se puedan también inscribir, para que conozcan rutas, horarios y todo. ¿Algo más que quieras comentar, Ana Laura?
2: Sí, pueden inscribirse también en susmarcas.com, en asdeporte.com. Y bueno, los esperamos a todos este 6 de septiembre. Recuerden que todo esto lo hacemos juntos. Es gracias a ustedes. Cruz Roja Mexicana es únicamente el medio para llegar a todos. Tenemos la red de voluntarios más grande a nivel nacional y nos vemos en la meta. Ahí los esperamos. Cada paso salva vidas.
1: Muy bien, pues muchas gracias, Ana Laura Robles, por esta invitación. Muy buenas tardes.
2: Buenas tardes, gracias.
1: Hasta luego.
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1: Son Son las 2:23 p.m. y le doy la bienvenida a Eduardo Aguilar Sarandona. Él es escritor, es danzante tradicional, abogado, interesado en la tarea inacabada de estudiar nuevas raíces, de cotejar asombros y correspondencias en la excavación serpenteada y ardua de lo mexicano hacia nosotros mismos. Y bueno, pues nos va a presentar su libro, que a su vez se va a presentar el próximo sábado, Las Piedras Parlantes, apuntes sobre la civilización olmeca, ahí en el Centro Cultural Elena Garro. ¿Qué tal, Eduardo Aguilar? Bienvenido, buenas tardes.
4: Muy buenas tardes, Deyanira, con gusto de estar con ustedes y muy agradecido.
1: Bueno, pues me gustaría que nos introduzcas a tu libro para que nos dejes la invitación y la curiosidad para acudir el próximo sábado a la presentación.
4: Pues mira, yo desde que tengo uso de razón, las culturas prehispánicas me han llamado muchísimo mi atención. Eso no quiere decir que yo viva en un mundo aislado y remoto, sino que me gusta mucho el tema de la ancestralidad para referirlo a nuestro tiempo. Creo que en nuestro tiempo estamos necesitados, urgidos, ¿no?, de dirección, ¿no?, de una ruta más certera hacia dónde dirigirnos, en vez de pasos tambaleantes que de repente estamos dando. Y bueno, yo soy universitario, tuve la fortuna de estudiar Derecho en la UNAM, y además pude atender algunas clases en filosofía y letras, donde tuve grandes maestros como Juan José Arreola o como el maestro Eduardo Nicol, etcétera. O sea, con todo ese contenido brillantísimo de nuestra máxima casa de estudios. Ya después, en mi vida profesional, me dediqué al derecho agrario, y poniendo al servicio de comunidades campesinas y luego indígenas, pues todo este cuerpo de leyes y constatar, ¿no?, que nuestra gente en el campo y en las comunidades indígenas vivía un aislamiento tremendo. Eso me permitió contactar, ¿no?, el campo, y me permitió aprender toda esa sabiduría enorme de los pueblos indígenas que me han llenado de asombro desde siempre. Entonces, a partir de ahí empecé a estudiar los fenómenos, por ejemplo, pues todo lo que fue el Imperio Azteca, por llamarle imperio entre comillas, pero todo lo que fue pues la cultura náhuatl, la formidable cultura náhuatl, y me dediqué algunos años a este estudio. Posteriormente, la vida me llevó, estuve trabajando 10 años en Chiapas, en los altos de Chiapas y en la selva, porque estuve dirigiendo un programa para recibir a los refugiados guatemaltecos que venían, ¿no?, que en 1983 salieron huyendo de una represión terrible, y me tocó entonces vivir en poblados en Chiapas, donde en un solo poblado de 100 familias había diferentes etnias. Había tzotziles, había celtales, tojolabales, y también gente de Guatemala, chuj, de la comunidad chuj, y empezar a escuchar sus historias, ¿no?, y su forma de vida, que realmente me fue guiando hacia otros derroteros. Yo empecé a escribir bastante joven, aún en la universidad. Yo escribí una obra de teatro llamada Cuatro Maíz en Casa del Lago, la cual presentamos, tuvimos temporada en Casa del Lago y una gira nacional. y después con todo este trabajo pude retomar la escritura en bueno, haciendo algo de periodismo en el Uno más Uno y después en La Jornada, no, breves trabajos de colaboración.
1: Muy bien.
4: ¿No? Y finalmente, sí, en 2018 publico mi primera novela histórica, que se llama El Manuscrito Extraviado, que fueron pues una investigación muy interesante, ¿no? Que me llevó algunos años. Y ahora estoy con esta última publicación que salió en junio, que se llama Las Piedras Parlantes.
1: Muy bien. Bueno, pues es un libro que queremos invitar a nuestro público. Ahí seguramente habrá más tiempo que aquí en la radio, Eduardo, para que pues le platiques a la gente. Solamente diré que Las Piedras Parlantes habla de una filosofía de vida que imperó en amplias regiones durante siglos, mentalidad comunitaria en busca de la armonía entre tierra y cosmos, jaguar serpiente, en dedicación cotidiana a ofrendar y conservar el vínculo con la fuente de vida. Así que dejamos esta este tema para la curiosidad del público y que te vaya a ver el próximo sábado. Nada más, solamente dinos a qué hora, ahí en el Centro Cultural Elena Garro.
4: Sí, será el sábado a las 12 y es una narración detallada de la civilización olmeca.
1: Muy bien.
4: Un compendio de este estudio de la civilización olmeca. Los esperamos con mucho gusto este sábado a las 12 del día.
1: Al mediodía. Muy bien, pues muchísimas gracias, Eduardo Aguilar Sarandona. Buenas tardes.
4: Muy buenas tardes, un abrazo y con gratitud por este espacio.
1: A ti, hasta luego. Buenas tardes y continuamos.
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1: Daniel Francisco Martínez nos acompaña hoy, periodista y profesor universitario. ¿Cómo estás? ¿Cómo estás, Daniel?
6: Buenas tardes a tu auditorio. Pues hoy quiero que hablemos de la guerra, no nada más cuando viene una efeméride o cuando pasa algo como hoy, que murió Mladic, un viejo militar en la guerra de Yugoslavia, conocido como el Carnicero, y quiero recordar tres libros, y no solamente que podamos consultarlo a través de las redes sociales o la inteligencia artificial para que nos digan quién es este personaje y por qué queda en la impronta de la gente el Carnicero. En una matanza que hubo en Srebrenica, según los reportes periodísticos, mató a 8,000 personas. Ordenó esa matanza. Y hay tres libros que nos pueden ilustrar perfectamente qué ocurrió en Yugoslavia. Uno de ellos se llama Cuaderno de Sarajevo, de Juan Goytisolo, un columnista, escritor, que colaboró para el periódico El País y que ahí documentó en este libro su viaje a Yugoslavia junto con Susan Sontag, con una intención de mostrarle al mundo, a la opinión pública, que se estaba llevando a cabo una limpieza étnica en los Balcanes. El libro Cuaderno Sarajevo destaca también porque se pone énfasis en las bibliotecas que fueron destruidas, en esos tesoros de la humanidad que ya no volveremos a ver nunca, que ya no se van a recuperar. Otro libro muy importante que es de Alfonso Armada, también fue corresponsal del periódico El País, él cubrió la guerra de los Balcanes, y él retrata lo que vivió en esa guerra, las carencias, las dificultades para sobrevivir, pero hay una viñeta en particular que atañe a esta precariedad que vive el periodismo en el siglo XXI. Aunque estamos hablando de un suceso del siglo pasado, la precariedad siempre ha existido, y él cuenta que él ahí en la trinchera de guerra, viviendo los bombardeos, cuando le pide a su periódico, a la central, que se negocia cómo va a mandar la información, porque pues en esa época no se podía mandar desde el celular, había que negociar el envío por algo que se llamaba tele, que para las jóvenes generaciones pues eso es una palabra que no les significa nada, pero era la manera de transmitir los textos, las imágenes, el audio, el video, y él había conseguido a una agencia de medios para poder enviar toda la información, y desde su país le dijeron, búscate algo más barato. Y eso lo retrata en este libro, que se llama precisamente Sarajevo. Y por ahí hay otra viñeta que tú y yo platicamos hace algunas semanas, de esta película de Emir Kusturica, Underground, que es un retrato de esta destrucción que vivió este país. Y finalmente, va de la mano esto, que quiero hablar de los muros de pago. Para encontrar información importantísima, investigación valiosa, pues la mayoría de los medios de comunicación tienen que cerrar su información, periódicos como El País, periódicos como New York Times. Hace rato que estaba buscando algo de Mladic, el periódico público publicó una viñeta muy precisa, pero todas ellas piden al lector que pague, y por supuesto, es lo justo. Si quieres información fidedigna, bien investigada, bien trabajada, pues hay que pagar. Pero entonces, ¿quién los está leyendo? Porque no todos los lectores tienen presupuesto para pagar, y por supuesto, digamos las cosas como son, la prioridad pues va a ser pagar las plataformas de cine en línea, de video, y después quedará el consumo de contenido de textos de largo aliento.
1: Bien, pues así es en este momento y en las muchas veces, pues bueno, quién paga para los periódicos? Yo sé que sí, paga mucha gente, pero si no nos ponemos a ver, no es una gran mayoría, y bueno, la gran mayoría busca contenidos que sean libres de pago. Muchas gracias, Daniel.
6: Gracias a ti, hasta luego.
1: Hasta luego, buenas tardes, continuamos.
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0: Pues hoy comenzamos con música, Carlos Narro, ¿cómo estás?
1: Con
0: muy buenas tardes.
1: Música de despedida, hombre. No, pues esa Yolín que le quiere quitar al marido, hazme favor. Pero bueno, esta semana nos tocan despedidas, ¿no? Como dicen que siempre se van de tres en tres, pues ahora nos toca la despedida de Yayoi Kusama, la artista japonesa de los puntos y bolitas, que en México se hizo muy famosa hace yo creo que unos 10 años con una exposición en el Museo Tamayo.
0: Desbordada la exposición.
1: Sí, una exposición en la que tenías que hacer cita y te dejaban entrar por tiempo limitado. De todas maneras, a mí me alegró porque pues, que la gente vaya y consuma otro tipo de productos, pues siempre es algo que te alienta, ¿no? Y entonces, bueno, pues se nos fue hace unos cuantos días Yayoi Kusama, que ya tenía edad para irse, pues, ¿no?
0: 97 años.
1: 97, fíjate, yo creía que 92. Qué bueno que me corriges antes de que haga yo la tontería de quitarle edad. Y vividos muy duramente los últimos, ¿no? Porque estaba recluida en un hospital psiquiátrico, sobreexplotada por sus galeristas, que aprovechando su fama mundial, la traían pinte y pinte y pinte. Entonces, bueno, pues yo creo que descanse en paz Yayoi Kusama. También el día de ayer, sí fue ayer, ¿no?, cuando se nos fue Tim Curry, extraordinario actor británico, que a veces no los valoramos por que el tipo de películas en las que estuvo fueron más de películas de géneros, pero fue un gran actor, ¿no?, que de Rocky Horror Picture Show, ahí lo descubre Ridley Scott y lo llama para leyenda. También hace otro tipo de películas como La Casa del Octubre Rojo, dirigida por John McTiernan. Está en Los Ángeles de Charlie y es el payasísimo brillante de It. O sea, gran actor, y también hay que despedirnos de él. Y hace dos días, pues nos encontramos con la despedida de Dolly Parton. Dolly Parton, yo creo que la canción con la que abrimos, Yolín, fue una de sus canciones más impactantes. No digo la más, porque aunque fue el primer gran éxito, después hubo otro éxito que tiene historia verdaderamente singular, que es la canción Siempre te amaré, I Will Always Love You. Esa canción, el primero que le iba a grabar fue Elvis Presley. Pero se dejó pedir. Ahora sí que las perlas de la Virgen. Dijo, yo sí la quiero grabar, pero quiero tener el 50% de los derechos de autor. No puede ser, ¿no? O sea, pide otra cosa, pero no pidas la autoría. Él pidió la autoría y por supuesto que Dolly Parton le dijo,
0: no.
1: Mejor me voy yo, célebre, casi desconocida, y la grabo yo. Y viene ahí el gran éxito de la canción, que yo creo que es único en toda la historia de los ratings musicales y demás, porque la graba en el 72, creo, y en el 74 se vuelve un super éxito con ella misma. 8 años después, la vuelve a grabar, otra versión, pero otra vez con su voz. Y otra vez se va al primer lugar de popularidad durante semanas. Pasan los años y de pronto se la piden para una película. La canta esta Whitney Houston.
0: Sí, sí, sí. Que también se hizo muy famosa con
1: otra vez canción. Se va hasta arriba. Uh-huh. Pero otra vez, fíjate nada más, yo creo que es la única vez que pasa eso. Cuando se muere Whitney Houston, otra vez la canción se va hasta arriba de las listas de popularidad. Entonces, cuatro veces la misma canción encabezó durante semanas los ratings de popularidad. Yo creo que difícil encontrar eso. Y esta Dolly Parton también tuvo una carrera importante como actriz de cine. Yo creo que te has de acordar de alguna de sus películas. 9 a 5, que aquí se llamó Cómo eliminar a su jefe, dirigida por Colin Higgins. Y con esa película le dieron el Oscar, yo creo, a coactuación. Magnolias de Acero, donde estaba ahí con, entre otras, Jane Fonda. Hannah Montana, la película.
0: Esa sí me acuerdo.
1: O alguna película que tiene fama de ser de las más malas de la historia del cine, que es Rain Stone, en la que ella sale casi que de sí misma, tratando de hacer que Sylvester Stallone se convierta en un gran cantante de country. Entonces es una película curiosa, pero que para muchos es una película que no debía de haber existido. Sin embargo, la parte más importante quizá de la trayectoria de Dolly Parton fue su trabajo como dentro de la filantropía. O sea, ella viene de una familia muy pobre, padre analfabeta, 14 hijos, en fin, pobres de los Apalaches, y sin embargo, pues logra ella repuntar, y nunca logró que el dinero la cambiara. Y entonces, cuando hubo un huracán, Helen salió a repartir con singular alegría. En los incendios que afectaron su estado en Tennessee, también salió a entregarle recursos a la gente que perdía la casa, que perdía sus bienes. En la pandemia donó para la investigación de la vacuna COVID para Moderna y a la Cruz Roja. Y quizá lo más importante de lo que hizo en ese campo fue la Biblioteca de la Imaginación. Un proyecto maravilloso en el que niños recién nacidos hasta los 5 años recibieron un libro cada mes. Ahí queda nada más.
0: Muy bien, bueno, pues
1: y
0: muchas.
1: Bueno, otro día sin recomendaciones. Mi recomendación es que escuchen a Dolly Parton.
0: Perfecto, nos quedamos con esa recomendación. Gracias, Carlos. Buenas tardes. Nos escuchamos a la próxima. Continuamos.
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0: Bien, pues ya nos vamos a Cultura con Tamara Quiroz. ¿Qué tal, Tamara? Buenas tardes.
1: Deyanira, muy buenas tardes. Qué gusto saludarte y saludar también a las y los que siguen nuestra transmisión. Seguimos con la información. Esta tarde nos vamos a adentrar en uno de los episodios más oscuros y violentos en la historia actual de nuestro país. Les comento que seguramente muchos de nuestra audiencia sabe que a finales de los años 90, un nombre y un apodo aterrorizaron a la sociedad mexicana. Daniel Arizmendi López, el Mocha Orejas. Hoy, a más de dos décadas de su captura, la reconocida periodista y escritora Olga Wornat nos presenta su más reciente y escalofriante investigación, El Mocha Orejas, Conversaciones desde el Infierno. Esto publicado con la editorial Trillas. Olga, antes que nada, pues bienvenida a esta cabina radiofónica y muchas gracias por la visita.
2: Ah, no, muchas gracias a ustedes. La verdad que para mí es un placer estar aquí. Hice radio mucho tiempo y esto me trae mucha nostalgia.
1: Excelente.
2: Sí, sí,
1: muy
2: mucho
1: bien.
2: Tiempo.
1: Olga, pues me gustaría que le comentaras a nuestra audiencia cómo fue para ti realizar este arduo trabajo de investigación, hablando de este personaje, ¿no? El secuestrador más, quizá, más sádico de México, una metáfora del presidencialismo, ¿no? De los años 90, donde gobernaba Zedillo y bueno, que también había una serie de secuestros
2: crímenes
1: masivos.
2: Políticos.
1: Así es.
2: Habían 100 bandas de secuestradores. Recordemos un poquito la época, así sintéticamente. Era el presidencialismo autoritario del PRI. El final, el ocaso del presidencialismo autoritario. Y habían muchos crímenes políticos. Recordemos que hubo un magnicidio, Colosio, el asesinato del obispo de Guadalajara, José Francisco Ruiz Massieu, cayó preso Raúl Salinas, hubo una gran debacle económica en México, hubo pobreza, aumentó la pobreza y aumentaron los secuestros. Habían 100 bandas de secuestradores, se le llamó el sexenio del secuestro. ¿Qué me pasó a mí recorriendo este libro? Bueno, enfrentarte con un psicópata narcisista, criminal, al margen de que yo soy una seguidora de las películas y series criminales, me encantan. No es lo mismo que mirar una serie o mirar una película. Estar de cerca, tener, digamos, yo establecí, tuve de alguna manera, no sé, o Dios o la Virgencita o alguien me iluminó para poder lograr establecer un vínculo tan estrecho y tan largo con él, que no lo estableció con nadie, ningún periodista que lo entrevistó, y con ninguna mujer, fíjate. Soy la única periodista mujer con la que él aceptó hablar de su vida. 27 años después de haber caído. Yo empecé antes de que se cumplieran 25 años, ¿no? Conseguí el expediente primero, me hice de toda la información, recorrí todas las hemerotecas. Y dije, este libro no puede existir sin la voz de él, pero también sin la voz de las víctimas. Tenían que estar las víctimas.
1: ¿Cómo?
2: No quería que...

0: porque a 27 años, a 24, 20, 25, 26 o 27 años, cuando yo tuve las entrevistas con los sobrevivientes, o sí, los sobrevivientes de Arizmendi, o los familiares de los asesinados, el trauma estaba ahí. Ahí estaba Arizmendi vivo, lo sentía, estaba la sombra de él. Era gente, o sea, es gente al que él les destruyó completamente la vida, y un trauma que queda como una herida abierta. Esa herida no se cierra más. 27 años habían pasado y se quebraban y lloraban conmigo como si hubiera ocurrido hacía 5 minutos.
1: Claro.
0: Hablé con los familiares del último asesinado, que fue en Querétaro, y también fue una familia que se partió en 1000 pedazos después de lo que sucedió, porque fue el peor de los crímenes de Arizmendi, porque negoció con un muerto.
1: Ajá, justo lo pones en el libro. Eso llama mucho mi atención, porque además de esta descripción que nos compartes, abordas un tema muy importante, que es la impunidad estructural. Y eso, pues me gustaría que nos platicaras qué es lo que descubriste, cómo estaba toda esta red en los 90.
0: Claro, ¿cómo estaba la red en los 90? Primero, hablé incluso con gente muy cercana, exfuncionarios muy cercanos a Ernesto Zedillo. Hablé con el exgobernador de Querétaro, con procuradores, con toda la gente que participó de los hechos, policías, expolicías que participaron de los hechos. Y digamos, no es una novedad decirlo, porque sabemos que tenemos policías corruptas. Las policías se corrompen fácilmente. Él era un policía, además. O sea que tenía las mañas y conocía cómo comprar a un policía. Él había sido, Daniel Arizmendi, policía judicial de Morelos. Entonces sabía perfectamente a quién tocar. Y también descubro que Ernesto Zedillo había armado una serie de comandos antisecuestros. Curiosamente, todos los comandos antisecuestros estaban todos infiltrados por Arizmendi, a quienes les pagaba. O sea, ellos se comunicaban con las víctimas mientras negociaban y les decía que aceptara tanta plata. ¿Me entiendes? Porque sabían que había una parte que iba para ellos.
1: Sí, y aparte ya habían hecho una investigación, ¿no?, de las propiedades,
0: de todo, con toda la tecnología de aquella época, ¿no? Estamos hablando de los 90, donde no había internet, no había nada, ¿no? No había internet, no había teléfonos celulares.
1: Las redes sociodigitales. Incluso.
0: Tampoco las redes. Y estaba García Luna. Me encuentro con que García Luna ya estaba ahí, en esa estructura mafiosa, en esa estructura delincuencial, digamos. Estaba García Luna y estaba Cárdenas Palomino, los dos presos hoy, curiosamente. Así uno es. Por torturas, los dos torturaron a Daniel Arizmendi, lo torturaron cuando lo agarraron, cuando cae, lo fueron a buscar a la casa acá en Naucalpan, después que vuelve de Querétaro, y lo torturaron cerca del aeropuerto. Por eso es que a él le quitan 30 años de prisión, si no eran 498 años.
1: Sí, porque el Estado intervino en ese aspecto.
0: No, porque él hizo la denuncia y hoy la Corte Internacional de La Haya puede probarte las torturas, aunque haya pasado mucho tiempo.
1: Así es.
0: Entonces te quitan años. Igual, de cualquier manera, no va a salir. Ahora, lo curioso para mí fue como ingresar primero a un túnel del tiempo. A mí me gusta mucho ir para atrás y saber de dónde venimos. De dónde venimos, o sea, de dónde venimos y por qué estamos, porque hay cosas que están muy ligadas. Y fue entrar como en un túnel muy oscuro, muy oscuro. Todo era oscuridad, todo era negritud, todo era negro, oscuro. No había un personaje que sea

0: Bueno, el único fue el hermano de él, el menor, que fue, que yo le tengo un agradecimiento enorme porque se ofreció a ayudarme.
1: El que se dedicó al cine, ¿no?
0: El que se dedicó al cine.
1: Claro.
0: Que es una persona sin maldad. Sin maldad completamente. Muy parecido a él físicamente, pero sin maldad, y que tuvo que exiliarse en Canadá porque las policías lo perseguían porque pensaban que él tenía el dinero de los secuestros.
1: Sí. Es
0: para sacárselo. Tema. Entonces, me dijo, era un infierno, me dijo. No me querían vender pañales para mi hijo.
1: Sí.
0: O sea, la gente me estigmatizó. Al hijo de un secuestrador no le vendemos, en la tienda de abarrotes no le vendemos alimentos. La gente puede llegar a ser también muy digamos, puede no comprender. A la madre le tiraban piedras.
1: Ajá. Poco empáticos, ¿no? Así es.
0: Poco empáticos, o sea, ¿qué tenían que ver ellos con este?
1: Claro, y eso también nos deja claro en cómo repercuten, ¿no?, las decisiones de alguien de la familia, cómo repercuten en su propia familia.
0: Eso puede ocurrir hoy también, ¿eh? Ojo, eso puede ocurrir hoy también.
1: Sí, claro.
0: Oigan, no, sí.
1: Ya nos acercamos al cierre de esta charla. Decirle a nuestra audiencia que en esta publicación también vamos a encontrar fotos y cartas, donde
0: vamos a encontrar fotos que son un poquito tenebrosas, vamos a encontrar cartas, vamos a encontrar parte de una novela que él me la mandó, que escribió él, que los psicólogos me contaron que es una proyección de su vida, hay muchos datos de su vida, y ahí está el boceto de un óleo que él me mandó de regalo de 40x80, al óleo pintado por él. Uh-huh. La presentación es el día
1: 9 de septiembre
0: a las 18 horas en la sala Rosario Castellano del Fondo de Cultura Económica de la Colonia Condesa. Ahí se va a mostrar, yo lo voy a mostrar.
1: ¿El óleo?
0: El óleo. A mí me impactó de una manera tremenda, tremenda. Te impacta en fotos.
1: Ahora, personalmente.
0: Personalmente, no. Es que te impacta tremendamente. Él nunca me quiso responder. Ajá. Yo le pregunté por qué. ¿Qué significa esto? Pues, y no me quiso responder.
1: Híjole. Bueno, pues ahí queda la incógnita. Olga Wornat, muchísimas gracias por venir a esta cabina, por platicarnos de El Mocha Orejas, Conversaciones desde el Infierno. Lo encontramos con Trillas. Les dejamos esta recomendación literaria a nuestra audiencia. Muchas gracias por acompañarnos.
0: No, gracias a ustedes. Fue un placer estar aquí.
1: Gracias, Deyanira. Hasta luego.
2: Hasta luego y gracias, Olga Wornat. Ya nos vamos. Lo esperamos mañana en punto de la una desde la Filuni. Allá nos encontramos. Vamos a tener un programa especial con motivo de esta transmisión y nos vamos a despedir con precisamente la recomendación que nos hizo el maestro Carlos Narro. Así que va para él que nos está escuchando. Y con esto cerramos Dolly Parton, I Will Always Love You, que por cierto, ella, igual que el actor que nos mencionaba, a los 80 años murió. Ambos murieron. Bueno, pues con esto nos despedimos. Gracias, buenas tardes y hasta mañana.

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2: Antoni Gaudí. Arquitecto catalán. 2026, 100 años de su fallecimiento. Antoni Gaudí nació en Reus el 25 de junio de 1852. Sus biógrafos indican el hecho de que sus primeras impresiones tuvieron la relación artística, humilde y sin embargo activa, de ser hijo de un calderero. Viendo a su padre trabajar en el menester de su artesanía, el niño Gaudí pudo ir acumulando el grave deseo de dar con sus manos realidad a los impulsos plásticos. Un accidente de tráfico terminó con la existencia del más patético y profundo de nuestros arquitectos.
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5: ...1928 fue el año que atestiguó el estreno del famosísimo bolero de Maurice Ravel, que existe en numerosas transcripciones. Hace unos días tuve la oportunidad de escuchar solamente un fragmento y de mirar también una transcripción para piano del bolero de Ravel. Me parece que transcribir el bolero para piano es una tontería sublime. Ahora, en un arreglo coral. Bolero de Maurice Ravel, en interpretación del coro Bel Canto de Vilna.

Entre 1914 y 1915, Maurice Ravel compuso sus tres canciones corales. Los textos son suyos y el estilo general es el de las chansons francesas del siglo XVI. Tres canciones de Maurice Ravel en interpretación de los BBC Singers, los cantantes de la BBC.

0: Estas tres canciones de Maurice Ravel representan su única obra para coro a capella.
1: Los cantores se van.
2: Pronto se reunirán de nuevo.
1: Una voz tras otra.
2: Y surgirá un nuevo
1: concilio de voces. Si vale la pena decirlo.

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0: El peso exacto de un colibrí.
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2: Puntos cardinales rulfianos.

0: Francisco J. González Quiñones. Pedro Páramo.
1: Primogénito procreado por Pedro Páramo. Persuadido por patética promesa, por pintoresco paisaje, prosando poesía pura. Picado por persistentes pesadillas, provocadas por polvorientos personajes, pregona patrañas pueblerinas patrocinadas por pícaro padrecito. Perezosamente, pateando pedruscos, prolonga peregrinaje por pasajes plagados de prodigiosas pulsaciones. Pretendiendo privilegios, profana panteones, planea pedir parcelas, pero Pedro Páramo prefiere pulverizarse perpetuamente.
2: Puntos Cardinales Rulfianos es un compendio de textos muy diversos, de varios géneros literarios, entre ellos el relato corto, la minificción, los aforismos, las greguerías incluso y la prosa poética, trabajados en la comunidad Al Gravitar Rotando durante muchos años. Quizás la primera tanda de textos salió en 2010, 2009, en que hubo una exposición en San Gabriel y produjimos textos alrededor de la obra de Rulfo y que acompañaban fotos de Juan Rulfo. Y esto se llevó a cabo en la Casa de la Cultura de San Gabriel. Y después yo recurrentemente suelo llevar material muy diverso, más allá de la novela o de los cuentos. Llevo ensayos, tanto literarios, académicos, o tratados, breves tratados, que son algunos de ellos irónicos, satíricos, incluso de anécdotas, pues también un poco con la ficción de cómo entregó Juan Rulfo Pedro Páramo y cómo la carpeta antes de llegar a la editorial pues se le cayó y entonces se desordenaron todas las hojas y él volvió a armar como pudo y entregó, y que por eso no se entiende. Bueno, esa es una parte de algunos de los tratados que revisamos, también entrevistas a Juan Rulfo en diversas épocas, o pues también de algunos contemporáneos de él, como Alicho Macero, como Juan José Arriola, testimonios tanto verídicos como algunos en un tono más literario y cercano al realismo mágico que tiene la obra.
1: Puntos Cardinales Rulfianos. Selección Oscar Tagle. Ediciones Al Gravitar Rotando. Primera edición, México, 2026.

¿Qué tal? Muy buenas tardes. Un placer saludarle en este jueves 27 de agosto 2026 y estar juntos disfrutando los contenidos que Radio UNAM le ofrece a través del 96.1 en FM y en línea www.radiounam.unam.mx. 3:20 p.m. En cabina a cargo de la operación técnica Arturito González, la continuidad a cargo de Enrique Pacheco, yo soy Susana Antoni, la voz que le acompaña con mucho gusto. Vamos con algo de la creación del compositor italiano Ottorino Respighi. Adagio con variazioni para violonchelo y orquesta, creación de 1920. Interpretan al violonchelo Rafael Balfisch con la Orquesta Sinfónica de Bournemouth bajo la dirección de Tamás Vasari. Adelante.

0: del compositor italiano Torino Respighi, Adagio con variazioni para violonchelo y orquesta, creación de 1920. Interpretación a cargo de Rafael Baldfisch en el violonchelo, con la Orquesta Sinfónica de Bournemouth, bajo la dirección de Tamás Vasari. Un CD del sello Chandon en edición de 1991. A través de la sintonía de Radio UNAM. Una cápsula y más música.
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3: En este momento, mientras escuchas estas palabras, tu cerebro está haciendo algo extraordinario. Está interpretando sonidos, convirtiéndolos en lenguaje, buscándole sentido y al mismo tiempo manteniéndote respirando, parpadeando y con el corazón latiendo. Todo eso en menos de un segundo. Y lo más sorprendente, el cerebro que hace eso hoy no es el mismo que tenías hace 10 años. Porque tu cerebro nunca deja de cambiar. El cerebro no es una estructura fija, sino un sistema dinámico que se transforma a lo largo de toda la vida. Todo comienza en el vientre materno, donde se forma un cableado cerebral único para cada persona, tan irrepetible como una huella digital. Ese cableado es como el hardware de una computadora. Establece los circuitos básicos que nos permiten respirar, dormir y succionar apenas nacemos. Después del nacimiento, llega la infancia, y ahí el cerebro se convierte en una esponja. Cada estímulo, una caricia, una canción, un juego, funciona como un programa de software que se instala sobre ese hardware inicial. Las conexiones entre neuronas se multiplican a una velocidad impresionante. Por eso, la infancia es la etapa de mayor plasticidad cerebral, la capacidad del cerebro para transformarse en respuesta a lo que vive. Luego viene la adolescencia, y aquí pasa algo fascinante. El cerebro empieza a afinar sus conexiones, fortalece las que más usa y elimina las que no necesita. Pero atención, el lóbulo frontal, que es donde se toman decisiones y se controlan los impulsos, todavía no está terminado. En muchos casos, no madura completamente, sino hasta después de los 21 años. Por eso, en la adolescencia, es común actuar sin medir riesgos y buscar la gratificación inmediata. No es rebeldía, es biología. En la adultez, el cerebro alcanza su mayor estabilidad. Las redes neuronales están mejor organizadas, lo que permite pensar con mayor claridad, regular las emociones y tomar decisiones complejas. Pero estable no significa estático. En esta etapa, también pueden aparecer desafíos emocionales como el estrés, la ansiedad o la depresión, porque en el cerebro siempre conviven emociones positivas y negativas, y mantener el equilibrio depende mucho de cada persona. Y cuando llega la vejez, aunque la memoria a corto plazo puede fallar y algunas conexiones disminuyen, el cerebro sigue siendo capaz de aprender, de adaptarse, de sorprendernos. La experiencia acumulada fortalece capacidades como el juicio y la reflexión. Envejecer no es apagarse, es cambiar de ritmo. ¿Y cómo cuidar este órgano extraordinario? Existen tres claves: actividad física para oxigenar el cerebro, estimulación intelectual para forzar la neuroplasticidad y convivencia social, porque el cerebro humano está diseñado para relacionarse con otros. El aislamiento y la soledad lo dañan. La conversación, la colaboración y el afecto lo protegen. Porque entender el cerebro, como dice esta gran científica mexicana, es entendernos a nosotros mismos. Con información de la doctora Herminia Pasantes, pionera mexicana en neurociencias e investigadora emérita del Instituto de Fisiología Celular de la UNAM. Les saluda Mónica Genis.
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0: Sigamos disfrutando de la tarde con la música que Radio UNAM le ofrece en este jueves 27 de agosto 2026, 3 de la tarde, 37 minutos. Soy Susana Antoni, la voz que la acompaña con mucho gusto. Vamos con más talento italiano, ahora el turno del compositor Riccardo Sandonai, concierto andaluzo para violonchelo solista y pequeña orquesta, compuesto en 1934. Le presentaremos dos de sus tres movimientos, el segundo, Malagueñas, y el tercero, Finale. La interpretación al cello de Stefano Guarino con la Orquesta de Cámara de Trento y el ensamble Sandonai. Vamos a escucharlo.

0: Hemos presentado del compositor italiano Riccardo Sandonai, Concerto Andaluzzo para violonchelo solista y pequeña orquesta, de 1934 esta creación. Escuchamos dos de sus tres movimientos, el segundo, Malagueñas, y el tercero, Finale. La interpretación estuvo a cargo de Stefano Guarino en el violonchelo, con la Orquesta de Cámara de Trento y el ensamble Sandonai. Un CD del sello Tactus, edición del año 2013. A través de la sintonía de Radio UNAM, 96.1 en FM, o si nos sigue en línea, www.radio.unam.mx. 3:53 en la operación técnica Arturito González, continuidad a cargo de Enrique Pacheco, soy Susana Antoni. Le comento, vamos a tener el corte informativo, la serie revista de la universidad, algunos mensajes y, por supuesto, más música. A las 5 tenemos un control remoto en vivo de la Feria Internacional del Libro Universitario Filuni. Así que no se lo pierda, quédese con nosotros y siga disfrutando de los contenidos de Radio UNAM.
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1: El tema de la inteligencia artificial nos tiene asombrados. Y hay muchas cosas que tenemos aún que pensar en torno a ella, no solo en cuanto a qué es, cómo funciona, cómo opera y qué podemos esperar, sino también aquello que nos muestra acerca de nosotros mismos. Y una de las cosas más interesantes que podemos descubrir en esta reflexión es que los seres humanos hemos estado pensando y hemos imaginado muchas cosas que hoy están en la inteligencia artificial. Es decir, que la inteligencia artificial nació en muchas de sus formas de la ficción, y no necesariamente de la ciencia ficción, no de aquella que piensa en robots ni en máquinas, sino muchas veces de la ficción plena, que parece no tener una conexión, pero que sí la tiene. Un ejemplo es lo que dice Nina Begus en su último libro, que se llama Artificial Humanities, A Fictional Perspective on Language and AI. Ella es una filósofa y estudiosa del lenguaje de la Universidad de Berkeley en California. Y en esta obra sostiene que el mito de Pigmalión, que aparece por primera vez en la Metamorfosis de Ovidio, pero que luego va a ser retomado en una obra que lleva el mismo nombre, Pigmalión, de George Bernard Shaw, este escritor irlandés-inglés, porque encuentra que este mito, y sobre todo la forma particular en que lo cuenta George Bernard Shaw, es importante

0: para entender por qué queremos que la IA hable y por qué esperamos que el diálogo sea, la lengua sea, lo que constituya la inteligencia artificial. Si no estás familiarizado, el mito de Pigmalión es el de un escultor que crea una escultura cuya belleza es tan extraordinaria que cobra vida y se enamora de ella. En la obra de Bernard Shaw, en realidad, la forma en que se esculpe la escultura es el lenguaje, porque, como nos cuenta Nina Begus, en Pigmalión de George Bernard Shaw se presenta una de las Galateas más influyentes. Galatea es el nombre que se le va a dar con el tiempo a la escultura que hace Pigmalión. Esta Galatea es Eliza Doolittle, una joven de clase trabajadora sometida a un experimento científico de adiestramiento lingüístico con el fin de pasar por una duquesa. Rodeado por la familia Bell, Shaw retomó la naciente ciencia de colocar el lenguaje en las máquinas. Compartía su frustración por la forma en que se hablaba y escribía el inglés con los fonetistas del siglo XIX, quienes a su vez inventaron nuevos alfabetos fonéticos para transcribir el habla inglesa. La frustración generalizada con la lengua inglesa en aquella época operaba, pues, tanto en el nivel del habla como en el de la escritura. Y lo que nos dice es interesante porque justamente lo que muestra es cómo la intención de reproducir el lenguaje, que primero está, por supuesto, en el fonógrafo, pero también en el teléfono, y que luego va a llegar a la inteligencia artificial, es algo que está en las preocupaciones culturales del siglo XIX y principios del siglo XX, y que este experimento de volver una dama a una mujer que habla muy mal inglés, es la trama que construye, pero es también la forma en que el mito de Pigmalión, la forma en que esa escultura cobra verdaderamente vida. ¿Por qué esto es importante con la inteligencia artificial? Porque claro, si ésta tiene lengua, si ésta puede hablar, si ésta puede dialogar, ¿no estará entonces cobrando vida?
1: 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Antoni Gaudí, arquitecto catalán. 2026, 100 años de su fallecimiento.
2: Joan Maragall, amigo de Gaudí y frecuente visitante de la Sagrada Familia, escribió en 1909: "Este portal es maravilloso. No es arquitectura, es poesía".
1: 30 años más tarde, Frank Lloyd Wright, en sus conferencias de Londres de 1939, dijo: "Todo gran arquitecto es necesariamente un poeta. Ha de ser un gran intérprete original de su tiempo, su día, su época". 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
4: La Comisión Económica para América Latina y el Caribe, CEPAL, propone que existen tres ámbitos de decisión estratégica para la política exterior: la seguridad, la economía y los valores. Asimismo, plantea que comprender el momento actual requiere no solamente observar las tendencias internacionales, sino entender cómo interactúan con las condiciones de cada país, y es esa interacción lo que determina los límites de acción para diseñar estrategias de geometría variable. Para ello, la Comisión provee cuatro principios rectores para el posicionamiento externo de América Latina y el Caribe en esta nueva era política. Así lo señaló el rector Leonardo Lomelí durante la presentación del informe Rupturas y Oportunidades, propuestas para que América Latina y el Caribe prospere en la nueva geopolítica.
5: El primer principio consiste en evitar alineamientos rígidos en un mundo de potencias rivales. Se trata ante todo de preservar capacidad de elección y margen de maniobra. En un escenario en el que las presiones externas pueden intensificarse, nuestros países necesitan conservar flexibilidad para tomar decisiones de acuerdo con sus propios intereses y con las condiciones particulares de cada ámbito. El segundo principio consiste en dar prioridad a los acuerdos viables frente a la unanimidad. La propuesta de la Comisión es identificar aquellos ámbitos en los que existen intereses suficientemente compartidos y avanzar desde allí mediante acuerdos funcionales que puedan generar resultados, acumularse con el tiempo y ampliarse progresivamente. De ahí surge el tercer principio, que consiste en traducir esos puntos en común en compromisos concretos. La cuestión fundamental es identificar qué capacidades requiere la región para actuar de manera más efectiva y utilizar mejor la arquitectura que ya existe.
4: Angela Davis encabezó el diálogo magistral Abolición Feminismo Ahora.
6: Ante cientos de estudiantes que hicieron fila durante más de 10 horas a las puertas de la Sala Miguel Covarrubias en el Centro Cultural Universitario de la UNAM, la filósofa, activista y referente del feminismo abolicionista y antirracista Angela Davis encabezó el diálogo magistral Abolición Feminismo Ahora. El encuentro formó parte de la Feria Internacional del Libro de las Universitarias y los Universitarios, marco en el que se abordó la obra homónima que coescribió junto con la académica Gina Dent y las profesoras Erika Mayners y Beth Ritchie. En este trabajo, las autoras sostienen que el feminismo y la abolición deben concebirse como luchas articuladas frente a las posturas que recurren al castigo penal para enfrentar la violencia de género. La propuesta abolicionista cuestiona la dependencia del Estado punitivo y plantea formas de justicia transformativa orientadas al cuidado colectivo, la responsabilidad, la reparación y la redistribución de recursos. Escuchemos a Angela Davis en voz de su traductora.
7: ¿Cómo es posible que haya personas que deseen ver a otras personas sufriendo castigos? ¿En qué va a mejorar o a producir una solución al problema castigar a alguien de maneras represivas? Sí, tenemos que cuestionar las maneras en que nuestras emociones a menudo hacen la labor del Estado. ¿Cómo podemos liberarnos de las personas ricas, de las capitalistas, millonarias, trillonarias? ¿Cómo librarnos de estas personas? Yo creo que el feminismo abolicionista es una manera revolucionaria de pensar y de hacer activismo. Es una revolución para derrotar el capitalismo, el colonialismo.
4: Para Radio UNAM, Cindy Pérez Ramírez.
3: Nacional.
4: La nueva Ley General de Equilibrio Ecológico y Protección al Ambiente busca actualizar el marco normativo vigente desde 1988 para incorporar asuntos que no estaban en la agenda pública, como la adaptación al cambio climático, la restauración ambiental y nuevos mecanismos de conservación, informó la secretaria de Medio Ambiente y Recursos Naturales, Alicia Bárcena.
3: Internacional.
4: El presidente de Colombia, Abelardo de la Espriella, solicitó a las fuerzas militares hacerle frente a los grupos guerrilleros a quienes catalogó de terroristas. Aseguró que en el país no hay disidentes, grupos subversivos ni alzados en armas, ni estructuras con legitimidad política. Hasta aquí el corte. Agradece su atención, Virginia Sánchez Machuca.
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1: Hola, amistades, ¿cómo les va? Yo soy Julieta García y estoy aquí en Radio Room. Me da muchísimo gusto volver a saludarles y estoy encantada de estar aquí nuevamente hablando de gentrificación, que ha sido el tema de los últimos programas. Y ahora vamos a tocar con una historiadora que se llama Beca Duncan. Hola, Beca.
2: Hola, hola.
1: Y vamos a tocar dos temas muy importantes en dos distintos programas. El programa de esta semana vamos a hablar como de estos polos de atracción urbanos que después terminan gentrificándose. Pero antes de que empecemos, quiero decirles quién es Beca, porque Beca es historiadora del arte, especializada en divulgación y difusión. Sus temas de interés son historia de la arquitectura, historia urbana, patrimonio y arte de los siglos XIX y XX. Y actualmente colabora en medios como ADN Noticias, Grupo Fórmula, La Razón, Opinión 51. Tiene un canal de YouTube. Tiene La Chisma Cultural, que seguramente han escuchado. Y donde trabaja en la Embajada de Noruega, pero no vamos a decir mucho eso. ¿Cierto?
2: Es mi vida, Godínez.
1: Ajá, es tu vida.
2: La menos glamurosa, quizá.
1: Ajá, tal vez. Bueno, sí, puede ser. ¿Cuáles son tus redes sociales, por si alguien te quiere escribir?
2: A mí me encuentran como Beca Duncan en todos lados. Beca se escribe con V y K, y Duncan como los yoyos, que yo creo que ya con eso exhibí mi edad, ¿verdad?
1: Sí, eso es lo que te iba a decir. O sea, ya no hay yoyos Duncan. ¿Qué es esto? Bueno, y a nosotros ya saben que nos pueden buscar en @revista_UNAM en Instagram y en X o Twitter, y como Revista de la Universidad de México en Facebook. Beca, empecemos hablando entonces de cuáles son estos polos urbanos que llaman la atención y qué está pasando ahora, porque recientemente se ha visto de manera muy notable en la Ciudad de México, pero también en otros lugares, este tema de los despojos. Del despojo a personas que están viviendo en un lugar y de pronto alguien llega, cambia las chapas, a lo mejor no están viviendo en ese lugar, a lo mejor tienen esa casa semiabandonada, a lo mejor sí están viviendo ahí, cambian las chapas, se instalan ahí unas personas y luego eso se convierte en un edificio, se vende como algo carísimo, se restaura, pasan cosas muy extrañas, no solo en la Ciudad de México, pero digamos que en la Ciudad de México ha sido ahora muy notable. ¿Qué onda con eso?
2: Sí, bueno, aquí creo que hay varios temas que son importantes, primero para contextualizar, ¿no? Uno es que existen estos polos dentro de las ciudades, como bien dices, que son más atractivos para la gentrificación o que se han convertido en centros como que atraen esta gentrificación. Y eso suele estar acompañado con sitios de interés patrimonial, ¿no? Zonas de monumentos, como es, digamos, la declaratoria oficial que tenemos en nuestra legislación, zonas que cuentan con inmuebles históricos, que tienen su propia historia también, y que eso genera un atractivo que ahorita podemos entrar un poquito en el porqué. Y luego también está el tema de los despojos en colonias que quizá no solemos pensar como históricas, ¿no? Porque si yo les digo colonias gentrificadas históricas, nuestra mente se va a ir hacia la Roma, ¿no?
1: En la Ciudad de México.
2: En la Ciudad de México. La Juárez, quizá, ¿no? Ahora, el tema de los despojos que ha llamado la atención es más bien como en la del Valle, ¿no?
1: En el Centro Histórico también.
2: En el Centro Histórico también, efectivamente, sí. Entonces, bueno, sucede que encontramos estos dos fenómenos, ¿no? Zonas o colonias con una enorme carga histórica, con muchos inmuebles considerados patrimoniales, o también otro tipo de colonias que son más bien céntricas. Y eso es un tema esencial, la ubicación. Seguramente ya lo han hablado en estos programas, pero el tema de la ubicación se vuelve muy importante, sobre todo cuando hablamos de estos grandes centros urbanos como es la Ciudad de México u otras ciudades a lo largo y ancho del mundo que han pasado por procesos similares, ¿no? Porque hay que entender en eso un poco de la historia de la urbanización de estas ciudades, ¿no? Y perdónenme, soy historiadora, me gusta el contexto, entonces me voy a ir tantito para allá. ¿Qué empezó a suceder a mediados del siglo XX? Es que se populariza el tema del suburbio.
1: Okay. ¿Sí?
2: Entonces, si lo llevamos a casos como el de la Ciudad de México, la idea del suburbio la vinculamos mucho a Estados Unidos y las películas gringas y las series gringas, ¿no? Pero aquí hubo un proceso similar, ¿no? Donde familias de élite o de clase media, media alta, comienzan a abandonar colonias que fueron urbanizadas y fundadas originalmente para ese público, ¿no? Por decirlo de alguna manera, y comienzan a irse a zonas más bien periféricas del centro de la ciudad, en donde podían tener una vida que se vendía como más tranquila, con áreas verdes, con aire fresco, ¿no? Con toda esa higiene, salubridad, ¿no? Porque lo vendían mucho de esa manera, que uno ya no puede encontrar en la zona céntrica de la ciudad. Entonces, ¿qué sucede? Que estas familias, que quizá los padres o abuelos compraron estas grandes casonas de la Roma, de la Juárez, ¿no? De la Cuauhtémoc, comienzan a irse al Pedregal, comienzan a irse a Ciudad Satélite, ¿no? Y ahora lo que vivimos es un cambio generacional. E insisto, esto no es exclusivo a la Ciudad de México, ¿no? Pero, digamos, extrapolémoslo a nuestro caso concreto donde estamos grabando esto. Lo que sucede es que de pronto hay una generación que ya no quiere la vida suburbana, que ya no quiere vivir en el coche, a medida que también las ciudades se llenan de más de población, se llenan de más coches, se vuelven más complejas. Entonces, de pronto, una generación más hacia generación X, millennials, ¿no? Estamos buscando vivir más cerca de nuestros lugares de trabajo. No queremos vivir encerrados en el coche. Queremos estar cerca de una estación de metro. Queremos estar cerca de una estación de Ecobici o de Metrobús, ¿no? Tener acceso a esos servicios urbanos. Y entonces comienza esa vuelta a estos espacios más bien céntricos de la ciudad que habían vivido un proceso de abandono, ¿no? El caso de la Roma es muy, a mí me parece muy emblemático de estos procesos, porque la Roma además vive otro tema, como otras zonas de la ciudad, no es exclusivo a la Roma, pero lo vemos también en ciertas zonas de la Juárez, por ejemplo, que es el sismo del 85. Entonces, primero tienes una gran salida de estas familias de élite que originalmente construyeron esas casonas o esos edificios, casas muy, muy bonitos, históricos, que ahora consideramos patrimonio, ¿no? Pero eso súmale el sismo del 85, donde hay un nuevo éxodo de estas zonas, ¿no? Y entonces eso genera una situación donde tienes propiedades con un enorme valor artístico, ¿no? Patrimonial, pero que es muy barato ya rentar o comprar porque están en un estado ruinoso. Y llegan habitantes a esa zona, aunque podemos hablar también de que hay de los habitantes originarios, continúan muchas familias de habitantes originarios ahí, llegan nuevos buscando estas rentas baratas, ¿no? Y entonces el péndulo se vuelve a mover. Entonces empieza a volver también una zona de interés a lo largo de los años, ¿no? En otras ciudades, por ejemplo, hay casos muy interesantes en partes de Londres, en partes de Nueva York, por ejemplo, donde esto inicia con artistas, por ejemplo, escritores, intelectuales. Ya sabemos que es difícil vivir del trabajo creativo y entonces muchas veces buscan establecerse en este tipo de colonias. Sucedió, por ejemplo, en Nueva York, en Williamsburg, como un ejemplo, ¿no? Donde se empiezan a mudar ahí porque es barato rentar.
1: Eran antiguas fábricas muchas veces, ¿no?
2: Exactamente. En muchas de estas ciudades son antiguas fábricas. Hay muchas zonas que también se conocen como el Meatpacking District, por ejemplo, Copenhague. Entonces, los rastros se comienzan a convertir en galerías, en estudios de artistas, ¿no? Porque, pues bueno, están buscando lugares baratos.
1: Sí, no están adaptados para vivienda, pero se terminan haciendo adaptaciones sobre ello.
2: Exactamente. Y entonces empiezan a desplazar negocios tradicionales, habitantes originarios, y entonces inicia el proceso de gentrificación, ¿no? Entonces esto tiene que ver, insisto, con la historia de cómo se han ido desarrollando estos procesos, con cambios también en las expectativas de cómo uno quiere habitar la ciudad, y luego le sumas el tema de inmuebles históricos que tienen de nuevo valor artístico, valor patrimonial, que además se traduce en un valor comercial. Y ahí es donde entra el tema, por ejemplo, de las inmobiliarias. Porque, o de la gente que está buscando vivienda por inversión. Porque un inmueble histórico no se va a devaluar. Tienes la certeza de que ese inmueble va a ir aumentando de valor. Es una inversión segura, en ese sentido, como suele ser el arte en general. Y además, pues, si lo logras restaurar, pues eso suma a su valor, ¿no? Entonces se empieza a volver muy atractivo para quienes quieren hacer desarrollos inmobiliarios.
1: Y eso ha pasado también en otros países y terminan siendo a lo mejor lugares que no necesariamente son habitados de manera permanente, ¿cierto? O sea, se pueden rentar para turistas o para...
2: Así es.
1: Que
2: eso es bien interesante, sí. Eso es parte de la problemática, porque bueno, por una parte, insisto, hay un tema de la centralidad. La ubicación es maravillosa, ¿no? Todo el mundo quiere vivir en una zona céntrica. Y todo el mundo quiere vivir en una zona bonita, ¿no? Entonces, por supuesto que vas a preferir un lugar donde hay edificios hermosos a un lugar donde quizá hay puras casas nuevas que tal vez no sean tan bonitas, ¿no? Entonces eso es un factor importante. Y eso también va de la mano con un proceso de turistificación, ¿no? Uh-huh. Porque entonces un barrio que empieza a arreglarse las fachadas históricas, se ve bonito, comienza también a atraer turismo. Y ese turismo entonces se vuelve un mercado al que también pues se quiere entrar, ¿no? Y entonces pues abren los cafecitos, abren los restaurantes, los bares, tiendas de diseño, ¿no? Todas estas cosas en lo que los turistas van a consumir. Y a la par, pues se vuelve también muy atractivo rentar esos edificios y casas históricas que ya se restauraron a turistas, ¿no? Siempre las zonas históricas y patrimoniales van a generar turismo. Eso es pues, bastante lógico, ¿no? Si tú vas a una ciudad al otro lado del mundo, vas a querer ver su historia, su cultura. Entonces, esos procesos van muy de la mano y eso también genera desplazamiento. Porque entonces, para un casero que tal vez heredaste un edificio en la colonia Roma, ¿no? De departamentos. Igual a ti ya te resulta más lucrativo que tú, pues, decidas decirle a todos tus inquilinos que llevan 20, 30 años rentándole a tu familia, ¿sabes qué? Veme vaciando el departamento, convertirlos en Airbnb, como ha sucedido muy frecuentemente, o en un hotel boutique o alguna cosa así, y pues tú lo puedes cobrar muchísimo más caro, ¿no? Entonces también se vuelve un negocio muy atractivo. Y esto, por ejemplo, está sucediendo también mucho en el centro histórico, en la zona por la calle de Independencia, López, ¿no? Hay muchos casos ahí de edificios muy bonitos, edificios catalogados, Art Deco, ¿no? Que pues han sacado a la fuerza a los inquilinos para convertirlos en Airbnb.
1: Y eso también genera esta como desapropiación de los espacios y de la ciudad, ¿no? O sea, la ciudad se vuelve menos viva, supongo, si estas personas no están ahí de manera permanente. Exacto. Creo que nos tenemos que ir. Nos queda muy poquitito tiempo. Tenemos que nada más cerrar. Pero vamos a retomar, amistades, esta conversación con Beca, porque tenemos más cosas que hablar, justamente de los edificios patrimoniales y qué pasa con eso. Pero ahora cerramos este programa.
2: Sí, bueno, solo decir de lo de los comercios, como bien dices, hay una gentrificación también comercial, okay, ¿no? Que desaparecen los negocios tradicionales. Y ahorita que hablabas de cómo esos negocios se van transformando para funcionar para los turistas, solo me gustaría citar un tuit que vi hace poco, que decían, es que no puede haber tantas cafeterías con matcha lattes en la Roma, necesito una papelería, ¿no?
1: Quiero sacar copias.
2: Necesito sacar copias. Ajá. Entonces, eso es lo que termina sucediendo,
1: sí, no
2: efectivamente.
1: Sí, tengo que ir a otro lado, ¿no? O sea, quiero pollo.
2: Exacto, quiero una tlapalería, necesito un tornillo para arreglar mi casa. Sí. Y entonces ya todos son matcha lattes y Aperol Spritz.
1: Y eso pasa además en el mundo entero, amistades. Hay que saberlo. Una vez más, tus redes sociales.
2: Beca Duncan, en todos lados me pueden encontrar así.
1: Vean qué sencilla, qué directa, qué bien. A nosotros nos pueden encontrar en @revista_UNAM, en X y en Instagram, y nos pueden encontrar como Revista de la Universidad de México en Facebook y también ahí en Revista de la Universidad nos pueden encontrar en línea y leer los 95 años. Que hemos publicado. Muchísimas gracias, Beca, por estar con nosotros. Nos escuchamos muy pronto. Seguiremos por acá. Gracias a todas las amistades que nos están escuchando ahorita. Y nos seguimos escuchando. Chao.
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0: El voto, pensé, no significa nada para las mujeres. Debemos estar armadas. 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
1: Qué alegría poder compartir con usted este jueves 27 de agosto 2026 y disfrutar los contenidos que Radio UNAM tiene para usted a través del 96.1 en FM o en línea www.radio.unam.mx. En la operación técnica, Arturito González, a cargo de la continuidad, Enrique Pacheco. Yo soy Susana Antoni, la voz que la acompaña con mucho gusto. Les saludamos en nombre de todo el equipo Radio UNAM. Esperamos servirle como usted se merece. Vamos con algo del compositor mexicano Eugenio Toussaint, Gauguin. Concierto para arpa, flauta y cuerdas de 1992, el inicio de esta creación, hasta el año 2011. Interpretan Janet Paulus en el arpa con Miguel Ángel Villanueva en la flauta y el ensamble Ars Moderna, bajo la dirección de Jesús Medina. Adelante.

0: Hemos presentado creación del compositor mexicano Eugenio Toussaint, Gauguin, concierto para arpa, flauta y cuerdas. Fue compuesto entre 1992 y el año 2011. La interpretación estuvo a cargo de Janet Paulus en el arpa, con Miguel Ángel Villanueva la flauta y el ensamble Ars Moderna. Todos ellos bajo la dirección de Jesús Medina. Es la edición del año 2011 este CD, cuyos derechos reservados le corresponden a Miguel Ángel Villanueva, que esperamos hayan disfrutado. Quédese con nosotros en la sintonía de Radio UNAM, una cápsula y regreso con música.
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5: Hoy miramos al cielo con una realidad preocupante. Hay objetos abandonados en órbita que con mayor frecuencia están cayendo en la Tierra. ¿Cómo ves? Los desechos espaciales artificiales son un problema, no solo por el impacto directo contra nosotros, sino por las sustancias nocivas que estos restos contienen. Afortunadamente, la ciencia ya está buscando soluciones para protegernos. Científicos de la Universidad Johns Hopkins y del Imperial College de Londres crearon un método revolucionario. Utilizan redes de sismómetros para captar las ondas de choque cuando la basura espacial entra a la atmósfera a velocidades increíbles y localizan dónde impactarán casi en tiempo real. Este método ya fue probado y con mucho éxito cuando se rastrearon los restos de la nave china Shenzhou 15, lo que nos brinda un gran alivio. Aunque el estudio, que fue publicado en la revista Science, también advierte que algunos de estos fragmentos pueden generar partículas tóxicas al alcanzar altas temperaturas en su entrada a la Tierra. Este método es un gran avance, pues conocer la trayectoria de estos escombros espaciales nos ayudará a rastrearlos, ubicarlos y retirarlos oportunamente de las comunidades y evitar así riesgos para su salud. Si quieres conocer más sobre este tema, te invitamos a consultar el texto Lluvia de basura espacial, por María Luisa Santillán, en la revista de divulgación científica de la UNAM, ¿Cómo ves?
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0: Sigamos disfrutando de la tarde. Es jueves 27 de agosto 2026, con la música que Radio UNAM le ofrece. Nos sintoniza a través del 96.1 en FM o en línea www.radio.unam.mx. Soy Susana Antoni, la voz que la acompaña con gusto, agradeciendo en nombre de todo el equipo el favor de su preferencia. Vamos ahora con algo del compositor y bandoneonista argentino Astor Piazzolla. Café 1930 abre el segmento, seguido de Nightclub 1960 del ciclo Historia del Tango. Interpretan Alejandro Vázquez a la flauta con Ruth Bennett en el arpa. Adelante.

0: de Astor Piazzolla, Café 1930 y Nightclub 1960 del ciclo Historia del Tango, en la interpretación del flautista Alejandro Vázquez con Ruth Bennett al arpa. Un CD del sello Urtext, edición del año 2011 a través de la sintonía de Radio UNAM. Qué placer acompañarle en esta tarde, son las 4:58 y en un momento más vamos a tener un control remoto en vivo desde la Feria Internacional del Libro Universitario, FILUNI. 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Son las 4:59, quédese en la sintonía de Radio UNAM.
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5: ¿Qué tal? Muy buenas tardes. Gracias por sintonizar Radio UNAM a través del 96.1 de FM en línea en www.radio.unam.mx. Bienvenidas, bienvenidos, bienvenides a esta edición especial, esta transmisión especial que Radio UNAM lleva hasta ustedes desde la octava edición de la Feria Internacional del Libro de las Universitarias y los Universitarios, aquí desde el Centro de Exposiciones y Convenciones de la UNAM en Avenida del Imán número 10. Y bueno, pues les saluda con mucho gusto Virginia Sánchez y también me acompaña en los micrófonos Tamara Quiroz. ¿Qué tal, Tam? Buenas tardes.
6: Vicky, qué gusto saludarte y saludar también a las y los que siguen esta transmisión especial en este tercer día de actividades. Y también nosotros estamos en este tercer día de transmisiones especiales en esta octava edición, en esta reunión de las editoriales universitarias. Hay varias universidades invitadas y bueno, han sucedido ya varias cosas, varias actividades, como la visita de Angela Davis ayer en la sala Miguel Covarrubias, que ha superado muchas expectativas, ¿no? Se dieron, en el encuentro estuvieron varios estudiantes que compartieron esta clase magistral. Interesante el discurso que trajo esta activista.
5: Así es, bueno, que desde las 2:30 estuvieron ahí formados y abarrotó este lugar. Y bueno, pues era definitivamente una de las personalidades muy esperadas. Después de 6 décadas volvió a México y a la UNAM, esta vez en el marco de la FILUNI 2026. Un gusto que además vino a presentar este libro Abolición, Feminismo, Ahora, y acompañado también por esta teórica y compañera de ella, Gina Dent, que, bueno, pues definitivamente nos dejaron ahí grandes frases para reflexionar, para pues realmente mantener, como decía ella, ante los embates fascistas y antifeministas, la desesperanza no es opción. Todo un mensaje de esperanza. Yo creo que precisamente queda muy adecuado precisamente para esta conglomeración literaria de este encuentro, porque creo que finalmente lo que encontramos en los libros es precisamente eso, esa esperanza a través de diversas temáticas, de diversas presentaciones. Y bueno, pues también sobre esto vamos a platicar pues ya con nuestros invitados que se encuentran aquí en cabina.
6: Así es, y bueno, como les decíamos, estas actividades están realizándose desde el 25 y estaremos hasta el 30 de agosto con ustedes a través de estas frecuencias, y por supuesto también la Filuni está abierta para todas y para todos, porque además la entrada es libre, así que vénganse, por favor, aquí les estamos esperando con los brazos y los micrófonos abiertos, claro que sí, y también una recomendación, que se acerquen al stand de Cultura en Directo, Cultura UNAM, para que conozcan más de Descarga Cultura UNAM y de sus colecciones, grandes maestras y maestros, también de Voz Viva, y que pues vivan esta experiencia justo a través de los sonidos, a través de la memoria y a través de la lengua, que hoy es nuestro eje transversal de esta participación, querida Vicky, y damos entrada a nuestros invitados el día de hoy.
5: Sí, bueno, pues como ya en este tercer día hemos tenido la suerte y el gusto de compartir, bueno, que nos compartan sobre todo la experiencia, estas editoriales universitarias que se concentran en esta fiesta literaria, en este encuentro. Y bueno, pues esta vez nos toca de la Universidad de Guadalajara, la USAC de Guadalajara, y ya se encuentra con nosotros José Luis Perdomo Orellana, escritor y editor de la USAC, y la maestra Sofía Margarita Gamarro Ochoa, directora editorial de USAC. Bienvenidos y un gusto tenerlos aquí.
6: De Guatemala.
7: Muchas gracias, Virginia y Margarita, por este espacio que nos da Radio UNAM. Estamos acá muy contentos desde la Universidad de San Carlos de Guatemala, haciendo, este es nuestro tercer año en poder participar acá con nosotros, con ustedes. Estamos pues agradecidos, contentos de estar acá.
6: Es un gusto que nos visiten además en esta cabina itinerante para conocer más del catálogo, de lo que se realiza desde la USAC. ¿Qué nos puedes decir? ¿Qué te parece si empezamos contigo, José Luis? De pues la importancia de la edición universitaria, ¿no? Porque esto es lo que nos está reuniendo específicamente en la Filuni.
8: Muchísimas gracias, compañera. Lo primero que tendríamos que decir es hacerle eco a las sabias palabras del doctor Carlos Martínez Durán, que fue uno de los grandes rectores de la Universidad de San Carlos de Guatemala. Él nos sigue dando este tipo de luces, nos sigue diciendo el doctor Martínez Durán que los universitarios deben estar a la altura de su tiempo, sirviendo a la humanidad en lo universal y en lo nacional. La universidad reconstruye y construye el mundo de las ideas y ha sido y debe ser promotora de historia. Escuela de libertad y responsabilidad jamás tendrá la obligación de servir los intereses privados o los intereses del Estado. Ahora que abundan los hombres máquina, los dinámicos de la anticultura, los indiferentes y pasivos ante la crisis del mundo y del espíritu, debemos estar alertas. La universidad no puede estar ajena. Sus profesionales no pueden traicionar los altos ideales de renovación y encerrarse indiferentes y pasivos en sus torres de marfil. La nación los reclama como orientadores y constructores. La universidad debe estudiar más los grandes problemas nacionales y del resto del mundo. Los universitarios

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3: 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Recuerde que también puede seguirnos por nuestra aplicación o por Spotify. Le recuerdo que estamos ahorita con un control remoto en vivo desde la Feria Internacional del Libro Universitario de las universitarios y las universitarias Filuni. Y le recuerdo a nuestra audiencia que la Feria Internacional del Libro de las Universitarias y los Universitarios estará en Radio UNAM también este fin de semana a partir de las 4:00 PM. Con motivo de este evento literario y cultural, les informamos que el sábado 29 de agosto no se transmitirán los programas Saben las Palabras y Gabinete de Curiosidades. Les invitamos a escuchar las transmisiones especiales desde la Filuni 2026 por el 96.1 de FM. Y mientras recuperamos nuestra señal, le comento que vamos a tener Al Compás de la Letra después de las 6, Panorama del Jazz a las 7, Resistencia Modulada a las 8 y le recuerdo a las 23 horas tenemos la retransmisión de Jueves Intersecciones con Nancy Summer. Vamos entonces a regresar con nuestros compañeros allá en cabina, allá en Filuni, con Tamara Quirós y con Virginia Sánchez. Muchísimas gracias por su preferencia. Quédese con nosotros en la sintonía de Radio UNAM, disfrutando de este evento especial.
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5: Maestro Rogelio Salazar de León, hay toda una línea en donde queda demostrado, línea por línea, letra por letra, palabra por palabra, que las editoriales universitarias tienen alma, tienen corazón. Al otro extremo de las editoriales comerciales, me van a perdonar el término las damas aquí presentes, editoriales comerciales tiburoneras como Alfaguara y otras, que no tienen alma ni tienen corazón, sino que se dedican tiburoneramente simplemente a estar esquilmando, porque en el lugar donde deberían tener el corazón, tienen una caja registradora. Las editoriales universitarias tienen alma.
6: Así es. Retomando esta reflexión que nos decía la maestra Sofía Margarita sobre qué es lo que quieren los jóvenes y cómo estar a la vanguardia de cierta forma, ¿no? En un mundo que a veces pareciera no detenerse o que estamos entre las pantallas incluso, que en este sentido, ¿cuál es el sentido, cuál es la misión o la urgencia justo de esta editorial universitaria? Retomando también esta parte, ¿no? Tener alma, por ejemplo.
7: Claro. Pues viendo esa necesidad, nosotros ya tenemos, fue un proceso de 4 años, por decirlo, aunque se podría decir que fueron 80 años.
6: Sí.
7: de poder tener una plataforma propia de la universidad, donde ya tenemos libros en formato ebook. Tenemos libros en acceso abierto, revistas en acceso abierto, y esto es para llegar a los jóvenes también. Vamos iniciando, estamos dando pasitos todavía, pero es algo que nos enorgullece, que podemos decir de que ahora la universidad, el primer año que venimos, veníamos únicamente con nuestros libros, y hoy, viendo todas estas experiencias y aprendiendo de cada una de las editoriales, de los países y de las universidades mexicanas, como es la UNAM, que es nuestro gran ejemplo para nosotros, nos ayuda a seguir creciendo, viendo, y todas estas oportunidades, pues es que ahora ya tenemos una aplicación y que está en Play Store, que se llama Editorial USAC Digital, que tenemos algunas obras, estamos trabajando para llenar ese catálogo.
6: Sí, es un gran trabajo, ¿no? El digitalizar también.
7: Correcto.
6: Sí,
7: claro.
3: Y bueno, pues, como decía el maestro José Luis, esta frase de los universitarios tienen que estar a la altura de su tiempo. Pero finalmente la comunidad universitaria son transitorios, ¿no? Crecen, se desarrollan aquí, se forman, se van. La editorial universitaria se mantiene, permanece. ¿Cómo mantener precisamente esa vigencia, esa permanencia? ¿Y cómo elegir precisamente qué es lo que van a estar editando? ¿Qué es lo que van a estar publicando para mantenerse precisamente acorde a esos tiempos? Y pues 80 años yo creo que nos pueden compartir mucho justo de este referente.
5: Como compañeras universitarias, ustedes estarán de acuerdo conmigo en que lamentabilísimamente la mayor parte del tiempo, no solamente en las universidades, ha hablado el hombre. Entonces, ahora yo preferiría que fuesen ustedes las que continuaran este diálogo, porque si las mujeres estuvieran a cargo del mundo, el mundo sería muchísimo mejor. Si en vez del trompudo Trump en la piara imperial estuviera de presidenta Hillary Clinton, tengan ustedes la seguridad de que el mundo no estaría de cabeza como lo tiene el trompudo ese, ¿verdad? Así que, por favor, continúen maestro, ustedes el diálogo.
7: Muchas gracias. Es una selección, es un proceso. Dentro de la editorial, pues tenemos un consejo editorial donde pues todas las obras son bienvenidas, pero siempre vamos pasando y filtrando a través de expertos en las unidades facultativas y no facultativas de la Universidad de San Carlos, quien nos puede indicar, bueno, este sí va a ser de apoyo al estudiante, este sí va a ser de referencia bibliográfica. Es así como nosotros vamos seleccionando, pero obras, algunas tan inéditas como es el maestro Carlos López, Morales Santos, son obras que ya sabemos que sí deben de ser aprobadas, porque son no solo tienen un contenido exquisito, sino que también se le apuesta un poco a las portadas para que sean llamativas, porque los jóvenes ahora lo primero que ven es una portada, pero también el contenido para nosotros es muy importante. ¿Cómo seguimos manteniendo este proceso? Seguimos nosotros pues siempre apostándole a los libros impresos. Tenemos un taller también donde ahí imprimimos todo. O sea, el libro impreso para nosotros siempre va a ser prioridad.
3: Muy bien, bueno, pues ahorita vamos a continuar platicando aquí con nuestros maravillosos e interesantes, esta plática, nuestros invitados, pero nos vamos a un pequeño corte y vamos a escuchar un fragmento de Monasterio de Eduardo Halfón, escritor y profesor guatemalteco.
8: Monasterio, fragmento, Eduardo Halfón.
9: Tel Aviv era un horno. Nunca supe si en el aeropuerto Ben Gurión no había aire acondicionado, o si ese día no estaba funcionando, o si tal vez alguien había decidido no encenderlo para que así los turistas nos adaptáramos rápido a la pastosa humedad del Mediterráneo. Mi hermano y yo estábamos de pie, agotados, desvelados, esperando a que salieran nuestras maletas. Era casi medianoche y el aeropuerto ya no parecía un aeropuerto. Me extrañó ver que algunos pasajeros, también esperando sus maletas, habían encendido cigarros. Y entonces yo también saqué uno y lo encendí, y de inmediato el humo amargo me refrescó un poco. Mi hermano me lo arrebató. Soltó un suspiro de humo entre indignado y rabioso y murmuró alguna injuria mientras se secaba la frente con la manga de su playera. ninguno de los dos quería estar ahí, en Tel Aviv, en Israel. Nuestra hermana menor había decidido casarse. Nos llamó a Guatemala desde un teléfono público para decir que había conocido...
10: 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Solapa. Prolongación lateral de la cubierta y la contracubierta de varios centímetros para doblarse hacia el interior. Aunque se suele decorar con fotos cursis del autor, su función es darle rigidez al libro para evitar que se arqueen las cubiertas de tapa blanda. 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
11: Bueno, regresando, tuvimos ahí una pausa, nos fuimos del aire, pero bueno, ya estamos nuevamente aquí con ustedes desde la Filuni 2026 y estábamos aquí platicando, charlando con José Luis Pardomo Orellana, escritor y editor de la Universidad de San Carlos de Guatemala, y con la maestra Sofía Margarita Gamarro Ochoa, directora editorial también de la Universidad de San Carlos de Guatemala, USAC, para que vamos a estar diciendo USAC, nos estamos refiriendo a ella. Y bueno, pues retomando lo que ya no pudimos escuchar cuando nos fuimos del aire sobre la importancia de la editorial universitaria, nuevamente maestra, pues que nos compartiera desde su experiencia.
7: Bueno, muchas gracias. Dentro de la editorial universitaria, lo importante, como mencionaba, nuestra editorial tiene 80 años, que se ha dedicado a hacer publicaciones de grandes autores. Tenemos de casa, tenemos César Brañas, tenemos Flavio Herrera, Miguel Ángel Asturias, tenemos grandes autores que son y nos dan esa, nos certifican como una universidad o como una editorial grande. Dentro de estos procesos de edición, la importancia es que no solo somos una editorial que se dedica a publicar pues temas académicos, sino también que vemos literatura, poemarios. Tenemos un concurso de poesía que se da todos los años, empezó en el 2018 y es para conocer también a los jóvenes cómo pueden ellos participar en estas ediciones para poder ir dándole oportunidad a los nuevos. De repente sale con nosotros un gran escritor o otro premio nacional de literatura. Uh-huh. Este año tuvimos, les mencionaba del diccionario, también es un premio nacional de literatura. Tuvimos dos publicaciones. Todavía tenemos 7 en cola para finalizar el año, si no es que un poquito más. Pero tuvimos tres publicaciones muy importantes. La del diccionario, un premio nacional de literatura, Esplendor Perenne, también premio nacional de literatura, y un libro académico, pero que también es muy interesante leerlo, que es posible la ética, del autor Rogelio Salazar. Él es premio Mario Monteforte Toledo, que es el premio centroamericano. Entonces, uh-huh. Eso a nosotros nos da un prestigio de poder publicar y editarle a grandes poetas.
6: Son 80 años de la USAC y bueno, la editorial está desde la universidad, ¿no? A mí me gustaría que nos dieran su opinión de la importancia del acervo universitario, porque entre sus títulos pues hay publicaciones que a los autores les costó el exilio, que incluso les costó la vida, ¿no? Entonces, creo que es bien importante hablar de la memoria sí, bibliográfica, pero la memoria de las palabras, de la lengua, de también lo que tiene que ver en la historia de Guatemala, ¿no? Y que todavía persiste en los libros y que podemos encontrar además tanto físicos como digitales, algunos de ellos.
7: Claro.
5: Durante 350 años, la Universidad de San Carlos de Guatemala ha estado permanentemente en la primera línea de fuego con su pueblo, que es a lo que se deben las universidades públicas. La Universidad Nacional Autónoma de México se debe al pueblo mexicano. Uh-huh. La Universidad de San Carlos de Guatemala se debe a su pueblo. La UNAM está a punto de cumplir su primera mitad de milenio, ¿no? Nosotros vamos para los 400 años y eso... hombro con hombro, brazo con brazo, sin que nadie se quede atrás, como nos dictamina el Popol Vuh, el libro sagrado, lo estamos cumpliendo cada vez más. Pero insisto en que En un mundo macho, lamentablemente todavía macho, lo importante es que hablen ustedes cada vez más. Así que, maestra Sofía Elizabeth Gamarro Ochoa, por favor.
7: Gracias. Bueno, ese acervo cultural, hay jóvenes todavía dentro de la universidad y acá lo hemos visto. Por ejemplo, hace un par de minutos llegó un joven a ver de qué se trataba el libro de Cenizas de Flavio Herrera. Entonces todavía nosotros vemos ese interés por la poesía, ese interés también por conocer el pasado. Un pueblo que no lee es un pueblo totalmente que vive en el desconocimiento. Nuestra historia está en los libros, pero también sabemos de que hay que saber interpretar bien los libros. Tenemos mucho libro que nos cuentan de las masacres, que nos cuentan de todo lo que vivió nuestro país, de todo lo que vivió tanto la universidad, tanto Guatemala en sus tiempos más difíciles, pero tenemos que saberlo interpretar, porque no podemos vivir toda la vida de lucrar con esas personas que lamentablemente, pues, por vencer y por dar su punto de vista, pues ya no están, y algunos pues están en el exilio, algunos regresaron, pero sabemos lo importante que es que algunos de ellos trabajan y nos han enseñado a trabajar, y eso es lo que hace la universidad ahora, demostrar con trabajo cada día de que eso fue un pasado, fue una historia que nos marcó, que hay mártires, pero nosotros día a día luchamos por demostrar con trabajo, con más auge, ese acervo cultural.
11: Maestra, y en esta ocasión, que también tenemos la suerte de contar con su presencia en la Filuni, ¿cuáles son los libros más emblemáticos de la editorial de la USAC y que podemos encontrar en esta ocasión? Y también que nos hable por qué, han sido también los más representativos, se han reeditado. Cuéntenos un poquito sobre este.
7: Claro, vuelvo a mencionar, creo que voy a aburrir a la audiencia un poquito, pero nuestro libro, tal vez ahorita más emblemático, más importante, sí es el Diccionario de Autores Guatemaltecos, principalmente porque es el único que existe en Guatemala y pues está acá en México, pero también por la importancia del autor. Sabemos de que el maestro Carlos López es un gran autor, tanto para Guatemala como para acá en México, un gran personaje. Ese sería uno de los libros que le diríamos y que están pues buscando y tratando de ver, que es nuestro, ahorita nuestro plus, por decirlo así. Otro de los libros que yo diría, maestro, usted me corrige, sería Ceniza, las tres novelas, que es una reedición que traemos el libro de tres novelas de César Brañas. Entonces yo diría que esos dos, si me falta alguno, maestro.
5: Nunca les falta ni una coma a ustedes. Por eso he insistido en que sean ustedes las que lleven el diálogo.
6: Muy bien. Hablando de, bueno, me gustaría que le convirtieran a la audiencia, maestra Sofía. Mencionaba que para este segundo semestre del año están pensando en publicar 7 libros en ese número yo me quedé. Pero tengo entendido que también después de la fundación de la universidad y ya en estas sinergias con la editorial, se pensó en tener su propia imprenta. Y eso también es bien importante, ¿no? ¿Cuántos libros se publican al día? ¿Cómo están ustedes trabajando en ello? Porque también los números son importantes, que a veces los dejamos por a un lado, pero es importante saber que se está trabajando a diario, ¿no? Y que es un trabajo constante, de largo aliento, y que va a perdurar, pues, muchos años.
7: Claro que sí. La editorial, la fusión de la editorial y el taller, tienen en 1945 aproximadamente, ese es el año en que hacen esa fusión, y desde ahí es que empieza a funcionar tanto la editorial como los talleres de producción. Nosotros al año aproximadamente estamos sacando unos 30 títulos diferentes. Estamos cumpliendo con un reto y un máximo de tiempo para que ustedes puedan conocer cómo hemos ido avanzando como universidad. Por ejemplo, el libro de diccionarios, que es el que tenemos la fecha y el tema más presente, fue aprobado en mayo Y ahorita, pues, se sacó un tiraje aproximado de 1,000 y ya está terminado. Para Filwall ya estaba, entre menos 2 meses ya estaba terminado.
6: Okay.
7: Entonces, estamos tratando de ir avanzando. Nuestro taller es pequeño comparado con otros que son muchísimo más grandes. Sin embargo, todavía manejamos a la antigua, como también estamos ya imprimiendo digital, ¿verdad? Porque sí se nota un libro en una impresión digital como en una impresión con máquinas antiguas que son las offset. Entonces, estamos publicando de 30 a 35 títulos al año.
6: Excelente, muchas gracias por el dato. Aquí somos fans de tenerlo físico, ¿no? Vicky, siempre es, sacas de la mochila tu libro, te lleva a cualquier lado, lo llevas a cualquier lado y el libro te lleva también a cualquier lado.
11: Eso es muy enriquecedor, creo que nada va a sustituir esa experiencia.
5: Y no necesita materias, ¿verdad?
6: Además.
11: Así es, y no nos daña tanto la vista.
7: Es correcto.
11: Y sí, y bueno, yo creo que la Filuni es una posibilidad para el público lector, universitario en este caso, de conocer precisamente esta diversidad editorial universitaria, pero también creo que es una oportunidad de convivencia, de reconocimiento entre las editoriales. ¿Cuál ha sido en este caso la experiencia precisamente de ustedes que nos pueda compartir de la Filuni? ¿Qué es lo que se llevan? ¿Qué es lo que también pues han estado? No es la primera vez que han estado aquí, entonces ¿cómo, cuál es esa experiencia que nos pudieran compartir?
5: En la Universidad de San Carlos de Guatemala tenemos suficientemente claro, permanentemente claro, que existimos gracias a científicos y humanistas de la UNAM que estuvieron todo el tiempo presionando donde tenían que presionar para que fuese fundada la Universidad de San Carlos de Guatemala. Nuestra deuda de gratitud hacia la UNAM es perenne, lo tenemos todo el tiempo presente, de modo que lo primero y lo último y lo de en medio también es el agradecimiento. Es la tercera vez que la Universidad de San Carlos con su editorial universitaria está en la Filuni y allí va el agradecimiento específicamente para uno de los grandes orquestadores de todas las Filunis. No alcanzarían las 8 ediciones ni todos los programas de Radio UNAM para agradecerle al gran maestro Alejandro Villaseñor.
7: Gracias, me uno también en ese agradecimiento a Alejandro, a María Luz, que son grandes apoyos a Radio UNAM con todos ustedes y con el maestro Baltasar, quien siempre nos hace un espacio. ¿Qué experiencia podemos decir? ¿Qué aprendizaje hemos tenido nosotros? Pues desde que venimos acá y vimos cómo era una feria internacional, pues tomamos ese ejemplo de UNAM y hemos ido avanzando. Nosotros tenemos en nuestra 4ª edición el próximo año de feria, estamos chiquitos, estamos gateando todavía con un lenguaje muy coloquial. Hemos tomado ideas, nos han ayudado ustedes en mejorar todos los procesos, siempre para nosotros como USAC, no solo porque les debemos que la USAC esté viva. Lo menciono unas palabras y un vocativo del rector que dice larga vida a la USAC y eso se lo debemos a la UNAM. No solo eso, sino que también nuestra feria, que han sido ustedes nuestro ejemplo para ir creciendo. Empezamos con 12 stand pequeña y ahora ya este año logramos 40. Entonces eso es gracias a que ustedes nos han invitado, nos han incluido y nosotros vamos viendo cómo poder ir mejorando, pero no puede ser esto posible sin el apoyo de la UNAM.
6: Nos unimos a esa parte de larga vida a la USAC, por supuesto que sí, y creo que esa es la importancia de estar entre universitarios, entre universidades, ¿no? Que es un universo y que además es un laboratorio donde vamos aprendiendo y bueno, eso creo que es bien interesante. Ya nos estamos acercando al final de la charla, pero no nos queremos ir sin que también nos compartan, bueno, hablando de la poesía que ella había mencionado también, maestra, para la gente que nos escuche, joven o no joven, la edad no importa, algún título que nos puedan compartir para acercarnos a la poesía, ese remanso, esa isla que a veces es tan necesaria también en estos tiempos luego tan revueltos.
5: Precisamente una gran autora, muy joven, tan joven como ustedes, es Candy Ventura López, que es una de las ganadoras del Premio Universitario de Poesía Manuel José Arce en una de sus primeras ediciones. A este premio habría que agregarle otras grandes poetas, no poetisas, porque poetisa suena inclusive como a madriza, ¿no? Ustedes que tienen un lenguaje tan florido, tan rico, sí, no me dejarán mentir al respecto. Entonces, estas grandes poetas en general son grandes universitarias, muy jóvenes todas, y eso habla muy bien de que el mundo está retomando el camino que debería haber tenido desde el principio, es decir, el camino de las mujeres, y de las mujeres batalladoras, dulces como la primera certeza, que es en donde debería estar el mundo desde siempre.
6: Muchísimas gracias, José Luis. Entonces, Candy Ventura.
7: Candy Ventura.
6: Claro. Maestra, ¿alguna recomendación para acercarnos a la poesía guatemalteca?
7: Gracias, muy amable. Yo les diría el de Potos. También es un premio. Manuel José Arce es de un joven. Es el más joven que hemos tenido.
5: ¿El joven Illescas?
7: Sí, aproximadamente 23, 24 años.
6: Muy joven.
7: Y pues es un gran personaje, así que deberían de leerlo.
11: Eso. Claro, pues muchas gracias por estas recomendaciones. Ahí queda para nuestras y nuestros radioescuchas. Muchísimas gracias, maestro José Luis Perdomo Orellana y maestra Sofía Margarita Gamarro de la Universidad de San Carlos de Guatemala. Muchas gracias por haber estado aquí con nosotros en Radio UNAM compartiéndonos. Y nos vamos con un corte musical. Vamos a escuchar Poesía Suburbana. Es una banda guatemalteca de rock alternativo fundada en marzo de 1992 con una carrera de más de 30 años y 7 álbumes de estudio publicados. Vamos a escuchar Tengo que llegar.

0: Conoce tu libro. Cubierta. Formada por la cubierta anterior, el lomo y la cubierta trasera, o contracubierta. En conjunto, protegen el cuerpo del libro. A menudo se confunde la cubierta con la portada, pero la lengua la hacen los hablantes, así que hagan lo que quieran. 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
1: Gracias por seguir a través de las frecuencias universitarias de Radio UNAM. Saludos a quienes nos están escuchando a través del 96.1 y a quien nos escucha desde cualquier parte del mundo a través de radio.unam.mx. Les estamos leyendo a través de nuestras redes sociodigitales, así que comuníquense con nosotros en este tercer día de participación de la Filuni en esta octava edición, donde hierven las ideas, el diálogo, la palabra, la memoria. Y hablando de memoria, vamos a escuchar una charla que tuvo nuestro compañero Baltasar Domínguez con Clara Obligado, autora argentino-española. Ellos hablaron sobre exilio, así que les invitamos a escuchar esta charla.
2: Arrancamos, agradecemos la presencia de nuestra amiga Clara Obligado, que siempre será bienvenida a Radio UNAM. Es un gusto verla en Filuni, en diferentes ferias también, no nada más Filuni. Y hoy, en esta edición, de la octava edición de la Filuni, para hablar de dos temas que creo importantes, y quisiera cerrar con esto, esta conversación con ella. Los 50 años de la dictadura militar de Argentina, 50 años de exilio que ella vivió en carne propia, y qué 50 años, qué podemos decir de esos. Entonces, primero, bienvenida, Clara.
3: Muchas gracias, y sabes que yo escribo para que tú me entrevistes, ¿no? Es mi objetivo en la vida.
2: Muy bien, no te creo, pero bueno, qué bien, claro. Te comentaba que hay dos textos que recuerdo rápidamente, que definen un poco lo que es el exilio, lo que es para ti el exilio y en tu obra, ¿no? Uno recordaba este texto de un hombre que al tener a su mujer embarazada, producto de una violación de un militar, creo que le patea el producto, le patea el bebé hasta matarlo, no recuerdo. Recuerda un poco ese texto, que es muy duro también.
3: Sí, no es un texto, es un hecho. Y no es que patea a la mujer embarazada, sino que mata al niño.
2: Mata al niño.
3: El niño nace, tiene 2 años y es hijo de un violador, evidentemente. Y, o sea, la madre se ve violada en la cárcel, ha tenido este bebé y se casa con otro tipo que ha sido torturado también. Entonces, el que ha sido torturado termina matando al bebé. Y fue un caso muy sonado en España, es real. Y el exilio se dividió en su opinión. O sea, había que abandonar a este hombre que había hecho una cosa terrible, matar a un niño a patadas, o había que comprender el nivel de brutalidad que había vivido, que lo había vuelto loco. No, entonces, estas situaciones terribles, que cualquier decisión es acertada y equivocada a la vez, ¿no?
2: Por eso quería empezar con esta imagen, que sí es terrible, es dura, cruda, pero que refleja también lo que puede ser el exilio, sin duda, esta violencia que viene atrás o que precede al exilio.
3: Y
2: también,
3: cómo destroza la violencia, cómo destroza un ser humano, ¿no? Porque aquella persona que pasa por la tortura no sale igual que como entró. Uh-huh. Es pensar que somos ángeles, eso, ¿no? O sea, cómo el maltrato sobre un cuerpo destroza también la mente.
2: Y hay otro texto que voy a citar, que dice, del 14 de diciembre: malditos sean mil veces, malditos los que nos partieron la vida en dos. He tardado años en llegar a odiarlos. Eso también lo escribes, y eso también es sobre el exilio, y que puede resumir tu obra y el concepto también.
3: Eso es parte de un diario que yo escribo cuando vuelvo del exilio. El exilio termina en 1983, que es cuando termina la dictadura militar, y en ese momento yo vuelvo a Argentina y finalmente decido no quedarme a vivir allí, ¿no? Pero cuando volví me di cuenta que no había llegado a odiar todo lo que tenía que haber odiado, porque es tan difícil vivir afuera, fue tan duro para mí, que el odio...
2: En mi tiempo.
3: Claro, dice, ni siquiera el odio supo mantenerse en el borde de la piel, creo que dice así el texto, ¿no? O sea, que te van vaciando de todo porque necesitas sobrevivir, y el superviviente no se puede dar el lujo de tener algunas emociones.
2: Bueno, estos dos textos son de uno de tus primeros libros, Las otras vidas, que también el título hace referencia al exilio también, ¿no? Que justo cuando te vas de exiliado, llegas de exiliado, vives otra vida que quizá no te correspondía, que quizá no era la que habías decidido.
3: No, de ninguna manera. Yo llegué sola a España, no conocí absolutamente a nadie. Entonces, bueno, cualquier cosa que me pasara podía cambiar mi biografía. O sea, si yo me iba a la derecha y entraba en un hostal, era distinto que si me iba a la izquierda y entraba en otro hostal. No podía haber conocido una persona, encontrado un trabajo, perdido un trabajo, haberme casado con, ¿no? Y este año, con los 50 años, yo saco un libro que se llama Exilio, que habla justamente de esto, de las múltiples vidas que tiene alguien que perdió todo lo que tenía menos la vida propia. Entonces, las posibilidades son infinitas, ¿no?
2: Y bueno, y hablando de exilio, comentabas en la entrada de la conferencia que diste ayer, que el exilio, el concepto, pues marcó, es un eje transversal en tu obra. Hablabas de este libro de exilio de después de 50 años, pero creo que ha marcado toda tu obra también, ¿no? Comenta, ¿cómo es eso?
3: Sin el exilio no hubiera sido escritora. No hubiera tomado esta decisión de, primero, de armar un puente de palabras, la necesidad de unir un país con otro, hablando, ¿no? Y también es cierto que cuando uno vive lo que Borges llama un hecho grave, ¿no? Estos hechos graves te modifican para siempre. Y para mí es un hecho grave luctuoso, pero también creativo. O sea, el exilio en sí mismo, eso me alegra que los militares tengan que padecer la creatividad de los que hemos sobrevivido, ¿no? O sea, realmente poder escribir sobre el tema, dar una respuesta, enseñar sobre ello, construir una obra, o sea, todo eso es una pequeña venganza contra la muerte que ellos infligían.
2: ¿Fueron más fuertes estas voces que ellos?
3: Yo creo que las voces siguen siendo fuertes. Está mira, no, ahora se me va a ir el nombre, esta mujer que acaban de darle un premio muy importante de poesía en Uruguay, que yo la tengo como epígrafe en mi libro que se llama Exilio, que dice: las voces siguen sonando.
2: Las voces siguen sonando.
3: Que la gente no esté, la voz sigue sonando.
2: Ayer viniste a una conferencia que se tituló 50 años del golpe de Estado en Argentina. Si no mal recuerdo, fue en julio del 76, estamos hablando del 2026. 50 años, ¿cómo lo recordamos? ¿Cómo hay que ver esta fecha?
3: A nivel personal lo recuerdas como algo que sucedió y sigue sucediendo. No sea como son estas cosas graves en la vida, que está el dolor y está la permanencia del dolor. Y por otro lado, creo también te decía que es una usina de ideas, de posibilidades, de avance de la política de derechos humanos. O sea, lo hablábamos ayer en la charla también. O sea, se ha conseguido que los hijos se impliquen. O sea, se han hecho muchas cosas muy interesantes que son avances mundiales, no solo avances argentinos. Por ejemplo, Mandela también pelea este tema. O sea, tenemos una idea sobre los derechos humanos que es mucho más humana que lo que era un siglo atrás.
2: Y hay algunos pesimistas como yo que decimos que 50 años pareciera que a veces retrocedemos o volvemos a repetir estos detalles, estos errores, estos horrores también.
3: Es cierto. Yo creo que el optimismo no debe excluir el pesimismo. No, el optimismo es una postura, para mí, filosófica y voluntariosa, que pese a todo, pese al pesimismo, sigue tirándose adelante. Yo creo que lo otro sería ser naif, ser tonta, pensar que las cosas van para adelante, porque sí, las cosas van para adelante a pesar de ustedes, los pesimistas.
2: Bueno, porque sin duda yo veo avances en inclusión, avances en derechos de todo tipo, pero también veo avances de ultraderecha, veo avances de pensamientos cerrados, terribles también. Digo, entonces, ante esa realidad también estamos, Clara.
3: Hay que contar con ello, ¿no? Hay que contar con ello, y pienso que lo que se ha aprendido con el tema del exilio en Argentina o en Sudáfrica, o lo que se aprende en México también, que hay muchos desaparecidos, por cierto, ¿no? Uh-huh. Todo eso termina construyendo un mundo mejor. ¿Cuándo? Posiblemente no mañana.
2: Yeah.
3: No, posiblemente el tiempo nos supere nuestra vida. Pero bueno, es así. Yo cuando estas discusiones, ¿no?, que tenemos siempre muchas veces, ¿no?, digo, sí, es cierto, no se avanza, pero voy a sacarte una muela sin anestesia. No, sí se avanza.
2: Sí, hay avances, aunque seamos pesimistas, como sí. Bien dices, Clara. Clara, cuéntame un poco más de este libro, Exilio, que publicas, qué es, dónde lo encontramos, es el más reciente que traes.
3: Ese sí, lo escribí para los 50 años del golpe, así como muy rápido. Está ilustrado por un autor argentino que hace cómics, que se llama Agustín Comoto, tiene ilustraciones preciosas. No es un libro ilustrado, sino que es, me dicen a mí, es que tú dibujas y Comoto escribe, ¿no? De alguna manera los dos hacemos nuestra historia, y es un texto de unas 40, 50 páginas que publica Páginas de Espuma, Juan, que tiene que ver con contar con una voz plural lo que pasó en esos años. A mí la voz individual y personal me interesa bastante menos que la voz de mi generación.
2: 50 años después hay que seguir hablando de dictadura, hay que seguir hablando de exilio, hay que tenerlo presente también.
3: Hay que seguir hablando de violencia, hay que seguir hablando de derechos humanos, ¿no? Yo creo que los temas, no es tan importante que sea el exilio argentino como el pensamiento que se genera en torno a esa idea, ¿no? No es una cuestión melancólica, que por supuesto tenemos melancolía, ¿por qué no, no? Sino que es una cuestión fuerte hacia adelante y de mejora de nuestras ideas. Yo creo que eso es el exilio.
2: Hablar de exilio también es hablar de rabia, de coraje, de protesta. Pero alguien decía, se vale todo eso, pero si es desde la estética, si es de la creación, tiene mayor relevancia, tiene mayor fuerza. ¿Lo ves así también tú?
3: Yo creo que hay gente que transmite mejor. Estaba pensando en el fútbol. Yo no me gusta nada el fútbol. ¿Cómo se llama este chico? Bueno, ¿cómo se llama? Chamil.
2: Ah, el de Barcelona.
3: Ese chico hizo, por el avance de cómo se ve un migrante, mucho más de lo que hicimos todos los teóricos del mundo, ¿no? Porque son puntos de referencia para los jóvenes importantísimos. Entonces, ojalá, bueno, también cuando Rosalía, por ejemplo, canta canciones de una monja del siglo XII, hace por la literatura lo que nosotras no podemos hacer casi, ¿no? Yo creo que en conjunto vamos. Hay una parte que es escribir, otra parte que es publicitar, otra parte que es cantar y otra parte que es jugar al fútbol. Son formas de cultura y sí, todas vienen bien.
2: Sin duda, con eso nos quedamos, con esa imagen, con esas ideas.
3: Siento mi incapacidad futbolística, pero la idea estaba.
2: Te agradecemos, Clara, en esta charla continuada que hemos mantenido en estos años.
3: Muchas gracias. El próximo libro seguimos, ¿no?
2: Por supuesto.
3: Muchas gracias.

0: Y bueno, pues regresamos con, después de esta interesante e importante entrevista de Baltasar Domínguez con Clara Obligado, también con esta música que ella hizo referencia en voz de Rosalía de Berghain. Y bueno, pues también muy interesante, Tam, esta coincidencia de este pensamiento que nos brinda Clara Obligado, también con lo que decíamos al inicio de Angela Davis sobre la desesperanza. Obligado decía, pues hay que ir para adelante a pesar de los pesimistas, y lo que Angela decía, pues ante esta embestida antifascista, antifeminista, la desesperanza no es la opción, es finalmente un mensaje de esperanza desde estas grandes literatas. Creo que también es con lo que nos quedamos mucho de esta Filuni 2026.
1: En los momentos turbios, en los momentos oscuros, que no se pierda la esperanza, que no se pierda esa luz, ¿no? Que nos puede guiar hacia un buen camino, un camino sobre todo comunitario. Creo que eso es importante mencionarlo, la resistencia, sí, la resistencia con optimismo, como estas dos autoras pues han coincidido, ¿no? Lo que ha pasado en esta Filuni, la verdad, es enriquecedor. Qué bueno que los caminos nos vuelven a encontrar, y nos vuelven a encontrar, Vicky, con una de las universidades que también ha estado frecuentemente en esta Filuni, en estos micrófonos. La Universidad Autónoma de Ciudad Juárez está aquí, está en la casa, digámoslo así. Este proyecto editorial tiene algo muy interesante, está profundamente relacionado con la frontera. No es el centro, pero sí está muy relacionado. Esta universidad ha desarrollado un catálogo que busca producir, divulgar conocimiento desde una ciudad que está en una de las fronteras culturales y lingüísticas más importantes del mundo. Y ya tenemos aquí a nuestra invitada, que además nos volvemos a juntar en esta mesa, y me da mucho gusto que nos acompañe Lula Ortiz Quintana. Ella es editora de la UACJ. ¿Cómo estás, Lula?
2: Así es, muchas gracias por la invitación, y efectivamente qué bonito volver a coincidir con ustedes. Es un placer. Muchas gracias por la invitación. Y retomando un poco este discurso de Angela Davis, de este avance de la ultraderecha, Ciudad Juárez es muy importante justo porque se topa con Estados Unidos, ¿no? Con estas nuevas dinámicas impuestas del presidente Donald Trump, y estamos como en esta lucha constante, frontera, migración, de mujeres. Ciudad Juárez, conocida como una de las ciudades de mayores índices de feminicidios en algún momento, o la ciudad más peligrosa también en algún periodo. Y entonces es interesante, y me llegan estas palabras de Angela Davis, ¿no? Que la desesperanza no es una opción. Y entonces en la frontera lo vemos todos los días, porque todos los días vemos el puente, todos los días vemos el muro, todos los días vemos la gente tratando de cruzar, todos los días vemos la sobrevivencia, y pues sí. Qué bonita boca. Qué bonita presentación. Muchas gracias.
0: Así es, Lula. Y bueno, pues, como hemos estado compartiendo, o nuestras y nuestros invitados nos han estado compartiendo desde su experiencia, porque a pesar de que, bueno, en general, este encuentro literario es de editoriales universitarias, cada uno tiene su propia historia, cada una tiene su propia, digamos, recorrido, su propia trayectoria, desarrollo. Sí quisiéramos también nuevamente preguntarte, desde la experiencia, además, en este contexto fronterizo, ¿cuál ha sido, pues, precisamente este camino, este andar, y cuál ha sido la razón de ser, y pues que ha dado, digamos, vida a tantos años de la editorial de la Universidad de Ciudad Juárez?
2: La

0: Juárez, y efectivamente tenemos un catálogo bastante interesante. Tenemos libros de migración, justo porque estamos ahí en el centro de la conversación. Tenemos libros acerca de género, tenemos libros de maestros investigadores, tenemos libros de otros autores o autoras invitados a escribir, y tenemos literatura, mucho de literatura. En Ciudad Juárez se escribe mucho cuento, mucha narrativa, más que poesía, contrario a lo que sucede en Chihuahua capital, que ahí escriben mucha poesía. Aquí es como más narrativa. Me imagino que a lo mejor por esta polifonía que existe, por ser frontera, por tener una población flotante. Entonces, yo pienso, ¿no? Pero puede que sea por eso. Y sí, la universidad, la verdad es que nos gusta mucho participar en esta feria, porque efectivamente protagoniza la edición universitaria, el libro académico. Y desde la Feria 1 estamos aquí presentes, ya llevamos nuestras 8 participaciones. Uh-huh. Y es como ver crecer al niño, ¿no? De la primera feria. Justo ahorita estaba pensando cómo ha evolucionado, cómo ha crecido esta importancia de traer personalidades como Angela Davis, Gina, se me olvidó el apellido.
1: Dent.
0: Gina Dent, uh-huh. Perdón. Sí ha crecido mucho y ha tenido como, va a sonar mucho y más esta feria, ¿no? Entonces, sí. Ha adelantado muchísimo.
1: Lula, desde la edición, ¿cómo ha sido para ustedes construir un centro? Porque hablamos de la frontera, hablamos de estos límites, ¿no? Hablamos también de muchos prejuicios, quizá, o de temas sociales que suceden en la frontera. Todo esto que les atraviesa, ¿cómo ha sido crear un centro desde la edición universitaria para que también las jóvenes audiencias se acerquen a ustedes? El estar también al día, ¿no? A la vanguardia, el estar presentes. Mencionabas que están aquí desde la primera edición. Y también ese, me parece importante decirlo, ¿no? Es un punto de encuentro, un punto importante de reencuentros incluso, porque vuelves a ver a otras universidades de otros estados de la República, incluso de otros países, porque también claro. Nos acompañan desde otros países. ¿Cómo construir un centro propio, ¿no? Desde su catálogo.
0: Fíjate qué pregunta tan interesante. Yo creo que justo por la dinámica fronteriza, debido a los movimientos constantes sociales que ocurren en las fronteras, es como qué difícil, cómo se logra tal vez aterrizar tantas temáticas en una universidad, ¿no? No quiero decir que todos los actores sociales sean materia de estudio, pero sabemos que tal vez al llegar a la academia ya encuentran no un valor, sino una mesa, un escenario donde se pueda discutir el tema a través de la academia. No es que no exista, ni es porque le dé más valor, sino porque es tal vez otras voces, otros micrófonos, otros, claro. Otros escenarios, otros escuchas también, otros escuchas que tal vez no conocen la problemática o el fenómeno. Entonces, traer todas esas investigaciones a ferias de libros, a otros lectores, pues sí, es muy enriquecedor, yo creo, ¿no? Yo creo que para la universidad, dar a conocer sus investigaciones, como para el lector, saber lo que ocurre en la frontera entre México y Estados Unidos.
2: Lula, y bueno, pues también vienen acompañándote algunas de estas obras que forman parte de este proyecto editorial. También cuéntanos sobre estas propuestas.
0: Así es, traigo novedades editoriales de las cuales me gustaría, bueno, voy a hablar, que es Cuántica, el sinuoso sendero a la realidad, escrito por Sebastián, escultor Gerardo Herrera Corral. Sebastián, este escultor muy conocido en varias partes del mundo, es chihuahuense, de Parral, Chihuahua. Gerardo Herrera Corral también es un físico, y justo este libro, que es coedición de la Universidad Autónoma de Ciudad Juárez con Sexto Piso, es un diálogo entre la ciencia y el arte, ¿no? Cómo se combina y cómo entender a través de la física cuántica la geometría y el arte sebastiano. Esa es de eso trata esta obra. Volvemos a lo mismo, que es universidad y que es el arte, que es la disciplina, la ciencia, con constante conversación con la cultura, con el arte, con las formas, con los dibujos, ¿no? También traigo

0: Bueno, esta ya les había platicado desde el año pasado, que es las obras completas de Juan Ruiz de Alarcón. La Universidad Autónoma de Ciudad Juárez editó los 20 ejemplares comentados, editados con introducción bajo la dirección de Isla Campbell Manjarrés. Es muy particular que una universidad fronteriza haya publicado las obras completas de Juan Ruiz de Alarcón. Dice la directora que es debido que a un evento que hubo en España, alguien dijo que Juan Ruiz de Alarcón, pues nadie lo quería investigar o era muy poco estudiado. Entonces ella dijo, voy a volver a publicar todas sus obras y juntó especialistas de varias partes del mundo. Tenemos de Italia, tenemos varias partes de México también, tenemos especialistas de España, justo para editar estas obras completas de Juan Ruiz de Alarcón. Si usted está interesado en el Teatro del Siglo de Oro, en la Comedia del Siglo de Oro, pase por favor al stand 60 de la UACJ en la Piluni para que adquiera estas obras. Únicamente cuestan 100 pesitos.
1: Eso.
0: Y también quiero presumir la colección infantojuvenil de la Universidad Autónoma de Chihuahua, llamada Curo Witemari, que significa en tarahumara niño adolescente. Y tratamos, como es universidad, vuelvo a lo mismo, tratamos temas sociales. Este de Hechizos y otras calamidades habla del desarrollo libre de la personalidad. Es una niña que es princesa, pero nada más le gusta vestirse de negro y escucha rock. Y entonces los papás creen que
1: Ay, yo
0: tiene
1: lo
0: una
1: quiero ese.
0: maldición.
1: Voy a ir al stand.
2: Ay, pues Lula, pues.
0: Y nada menos que de Toño Malpica.
2: Ah, perfecto.
0: Entonces tenemos así varios autores.
2: Pues ahí está, para visitar el stand 60 de la Universidad Autónoma de Ciudad Juárez. Muchísimas gracias, Lula Ortiz Quintana, editora de esta universidad. Muchas gracias por haber estado aquí con nosotros en esta cabina de Radio UNAM. Esperamos escucharte y verte nuevamente el próximo año, seguramente.
0: Gracias, muchas gracias.
2: Y llegamos al final de esta transmisión especial. En la producción, Perla Gatica y Alejandra Matamoros.
1: Agradecemos la coordinación de eventos especiales a Omar Tercero.
2: Coordinación de invitados, Baltasar Domínguez y Patricia Palacios.
1: En la operación y transmisión, Francisco Chamorro, Andrés Ramírez, Isaac Sánchez y Rubén Piña.
2: Enlace en cabina, Arturo González.
1: Agradecemos las redes sociodigitales a cargo de Itzel Guerrero y Renata Barreiro.
2: En la conducción, Tamara Quirós
1: y Virginia Sánchez.
2: Les esperamos el día de mañana nuevamente en esta transmisión desde Filuni 2026.
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0: En la radio, una voz no es solo una voz. Detrás de cada pista de audio o intervención en cabina, hay una estructura de pilares humanos que nos permiten cumplir con nuestra labor de comunicación. Todos ellos se escuchan aún sin hacer sonido. 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Originario de Puruarán, Michoacán, don Humberto trabajó durante casi 60 años para nuestra institución. Cada programa relevante en la historia de Radio UNAM, cada evento histórico que atravesó la universidad y cada voz que ha cruzado los pasillos de la estación pasó por los oídos y las manos de aquel diligente y responsable operador de cabina. La planta laboral de Radio UNAM, sus amigos y compañeros, enviamos nuestras condolencias a su familia. Descanse en paz, Humberto Sánchez Castrejón. 6 de marzo de 1946, 23 de agosto de 2026.
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